estar para la obra del Señor y reportárselos y decir, mire hermana, yo le voy a patrocinar este día, así que usted puede hacerlo, ¿verdad? Puede reportárselos y con mucho gusto vamos a estarle complaciendo con algún canto que usted desee que le complazcamos. Dios bendiga a nuestra audiencia que siempre está dispuesta, ¿verdad? A aportar para la obra del Señor. Así que vamos a leer Salmo 23, honrando al Padre, al Hijo, al Espíritu Santo, dice de la siguiente manera. Jehová es mi pastor y nada me faltará. En lugar de delicados pastos me hará descansar. Junto a aguas de reposo me pastoreará. Confortará mi alma, me guiará por sendas de justicia por amor de su nombre. Aunque ande en valle de sombra de muerte, no temeré mal alguno porque tú estarás conmigo. Tu vara y tu callado me infundirán aliento. Adereza mesa delante de mí en presencia de mis angustiadores. Unges mi cabeza con aceite, mi copa está rebosando. Ciertamente el bien y la misericordia me seguirán todos los días de mi vida y en la casa de Jehová moraré por largos días. Padre buen Dios que estás en gloria, gracias Señora por lo hermoso, lo precioso que eres para con nuestra vida, Señor. Ya nos concedes la oportunidad de estar acá, Señor, una vez más para poder llevar estos 60 minutos de bendición, de programación, Señor. Bendice nuestra audiencia dentro y fuera de nuestro país, El Salvador, Señor, que tu presencia, que tu poder sea manifestado en cada vida, en cada corazón, Dios mío. Multiplícale de bendiciones a aquellos que hoy están en la hermosa sintonía, Padre, espirituales y materiales, Dios mío. Provéenos, Señor, patrocinador para este hermoso día. Lo ponemos en tus manos, Señor. Toma el control tú de todo lo que vayamos a hacer, sea de palabra o de hecho. Es para tu gloria, para tu honra, Señor. Bendice, Padre, glorifícate. Llega ahí donde está el dolor, donde está la enfermedad, donde está el desánimo, el quebranto. Que tu presencia y tu poder sea manifestado de una manera sobrenatural. Y que te puedas mover, Señor, a favor de aquellos que hoy lo necesitan. Dios mío, cúbrenos con tu sangre preciosa. Que tu bendición pueda llegar a diferentes lugares, caseríos, cantones, a la ciudad, Señor. Ahí donde está mi hermano, en su hogar, en su cocina, en su trabajo, Señor amado. Que tú puedas llegar de una manera gloriosa, poderosa, Señor. Aquellos que se van a reportar, bendíceles como los que no lo van a poder hacer, Padre. Pero que tú estás ahí en cada lugar, Señor, porque eres omnisciente y omnipresente. Ponemos, Señor, esta hora de programación en tus manos para que seas tú tomando el control, Dios mío, de los minutos de alabanza, de oración y también la palabra que usted está impartiéndonos en esta tarde, Señor, en el nombre de Jesús.

0: nuestros hermanos a estos 60 minutos de programación. Ahí tenemos la primera llamadita, decimos Dios le bendiga.
1: Dios le bendiga, hermanita.
0: Amén, hermana, ¿en qué le podemos servir?
1: Quiero pedirle, hermana, que yo le voy a patrocinar
0: hermana Lorenza.
1: Y quiero una alabanza, hermana.
0: Díganos el tema, hermana Lorenza.
1: Mire, esa alabanza, yo no le sé el nombre, pero dice: todo lo que tengo se lo debo a él. No tiene precio lo que ya logré.
0: Amén, hermana. Y con mucho gusto estaremos complaciendo ese precioso tema.
1: Vaya, hermana. Dios me le bendiga.
0: Dios le bendiga.
1: Y salúdeme a la hermana Lola.
0: Con mucho gusto. Dios bendiga la vida de nuestra hermana Lorenza Urbina hasta el lugar de acá de Los Altos de Berlín. Bueno, ahí tenemos esa preciosa cantante, ¿verdad? Mi hermana le encanta cantar, ¿verdad? Gloria al Señor. Así que es una bendición, amados hermanos. Mi hermana, ¿verdad? Ella, yo la admiro en gran manera porque ella solo de escuchar, ¿verdad? Aprende los hermosos cantos, pero ella, amados hermanos, adora a nuestro Dios. Así que bendiciones a nuestra patrocinadora, mi hermana Lorenza Urbina, hasta el lugar de Los Altos de Berlín. Así que es una bendición decirles, amados hermanos, que ya estamos en el espacio de la hora de las alabanzas, perdón, gloria al Señor. Si usted desea, ¿verdad?, reportársenos, con mucho gusto nosotros estaremos complaciendo el tema solicitado. Así que puede reportársenos y con mucho gusto estaremos complaciendo el tema que usted desee que le complazcamos.
2: Ay, están pidiendo aquí de Nueva Granada, un amigo,
0: dice. Bueno, ahí está un amigo desde Nueva Granada. Qué bendición, ¿verdad?, que los amigos también se nos están reportando. Así que bendiciones a usted que está mandando su mensajito. Vaya de lágrimas, con mucho gusto, ¿verdad? Ahí, bueno, tenemos otra llamadita. Decimos Dios le bendiga. Dios le bendiga.
1: Dios le bendiga, hermana, querida, una alabanza, por favor.
0: Díganos el tema.
1: La felicidad.
0: La felicidad, con mucho gusto. ¿Con quién tenemos?
1: Con hermano Isaí, hermana, la quiero. Y si no le encuentra, pues me pone otra de
0: esas. Ahí está ya, hermana, con mucho gusto. Vamos a estarle complaciendo.
1: Bendiciones, hermana, Dios le bendiga.
0: Bendiciones a mi hermana que se nos reporta, ¿verdad? La señora, así que es una bendición. Creo que ya tenemos ahí 4 alabanzas, me parece. Sí. 3. Bueno, tenemos espacio para 2 alabanzas más. Usted se nos puede reportar. Luego viene lo que es el espacio de la oración, ¿verdad? Luego viene lo que es el mensaje de la palabra del Señor. Así que hay espacio para 2 temas más. Ya llegando, amados hermanos, a las 6:20, ya a veces es imposible poder complacerles, ¿verdad? Porque ya estamos saturados en el espacio, ¿verdad?, de las alabanzas, pero todavía hay espacio para 2 temas más. Usted se nos puede reportar y nosotros con mucho gusto vamos a estarle complaciendo el tema solicitado. Así que bendiciones una vez más a la vida de nuestra patrocinadora, a su familia, a sus hijos, sus hijas, sus nietos, ¿verdad? Sean bendecidos de una manera muy especial todos los que la rodean, ¿verdad?, la vida de mi hermana. Así que es una bendición. Dios bendiga la vida de nuestra hermana Mirna Molina, que está ahí por medio de la página de Facebook. Y así todos mis hermanos también pueden reportársenos y decirnos desde dónde nos están sintonizando. Así que es una bendición, amados hermanos. Nos gozamos en grande manera el poder saludarles en este hermoso día jueves. Venimos complaciendo con ese tema solicitado por nuestra patrocinadora.

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Bendito sea el nombre del Señor. Bueno, ahí hemos complacido con esos preciosos temas solicitados. Decirles que vamos a orar estos minutitos, amados hermanos, para luego poner, ¿verdad?, lo que es ahí, ¿verdad?, un mensaje. Así que bendiciones a cada uno de ustedes. Dios bendiga una vez más a nuestra patrocinadora, mi hermana Lorenza Urbina, y a toda su familia. Dios bendiga a cada hermano, cada hermana también que se nos reportó por medio de la página de Facebook. Es una bendición, ¿verdad?, el poder saludarles en el amor de Cristo. Así que bendiciones a cada uno de ustedes. Dios bendiga a aquellos que se han reportado, como los que no lo han podido hacer también. Reciban muchas bendiciones de parte del Señor. Padre buen Dios que estás en gloria, gracias Dios mío por lo bueno, lo precioso, lo maravilloso que ha sido, Señor. Hasta el día de ahora podemos decir... Bendecir, hasta aquí nos has ayudado, nos has sostenido, Señor, con tu mano poderosa, con tu mano de milagros, Señor. Gracias, Dios mío, por la vida de nuestra patrocinadora, mi hermana Lorenza Urbina, su familia, Señor, bendícele. Padre, multiplícale de bendiciones espirituales a la vida de mi hermana, Señor, a su familia, Señor bendito, que tu presencia, tu poder sea manifestado en su familia, en su hogar, Señor, ahí en su casa, Padre, que no falte ese vallado de ángeles alrededor de su hogar. Bendice cada nieto, cada hijo, cada hija, Señor, de mi hermana. Bendice, Dios mío, así materialmente, también de una manera muy especial. Provéele lo necesario, Señor. Multiplícale de bendiciones, Señor, materiales y espirituales. Dios mío, que no falte el pan en su mesa, Padre. Que todo lo que ella aporta para tu ministerio, Señor, de ofrenda, Señor, de patrocinio, de socio, Padre, sea multiplicado con creces para su vida. En el nombre de Jesús de Nazareno, Padre, te alabamos, te exaltamos, te bendecimos, glorifícate de una manera muy especial, Dios mío, en toda nuestra audiencia, Padre, ahí donde están mis hermanos, mis hermanas que están tal vez mal de salud, Dios mío, y no se nos han podido reportar, no han puesto esa petición de oración, Señor, pero que ahí están, Dios mío, con algún malestar en su cuerpo, vengas tú obrando de una manera gloriosa, de una manera sobrenatural, Espíritu Santo, ven quemando, Señor, todo aquello que está dañando los cuerpos de tus hijos, Espíritu de Dios, te alabamos en esta noche, Padre, llega, Señor, obrando de una manera que solo tú la puedes hacer, tú eres el médico por excelencia, Dios mío, el que obra a favor de cada uno de nosotros, el que aún, Dios mío amado, no ha cortado su mano de misericordia y de amor, lleva sanidad, Señor, lleva restauración a las vidas de aquellos hermanos, hermanas, Señor, que están pasando por un momento difícil, ya sea de luto, Señor, de enfermedad, que estén en el lecho del dolor, Padre amado, venimos poniendo la vida de nuestro pastor, mi hermano Lino Cruz, en tus manos, Señor, termina de hacer una obra, Señor amado, gracias por la victoria obtenida en la vida de tu hijo, Señor, que tu presencia, tu poder sea manifestada sobre la vida de él, Dios mío amado, llega ahí donde estás, Señor, en esa camilla, Padre, en esa cama, tú puedas obrar, cicatrizar, Dios mío, ese Padre, esa operación, Dios mío amado, pone tu mano de misericordia, tu mano gloriosa, Señor, poderosa, en el nombre de Jesús de Nazareno, obra, milagro, opera, sanidad, Señor, ahí donde está la niña Zairita, mi hermana Rosa Flores, Señor, mi hermana Olimpia Cigarán, ahí donde está mi hermana Rosa, Señor, ahí llega con tu mano poderosa, Dios mío amado, este lugar de las brisas del sol, Señor, vengas poniendo tu mano gloriosa, tu mano poderosa, Señor, ahí donde está mi hermana Mirala Márquez, Señor, tu presencia, tu poder llegue de una manera sobrenatural, Dios mío. Ponemos la vida de su esposo, Josué David Díaz, Señor, en tus manos, sus dos hijos, Señor, Aarón, Señor, y Emerson, Padre amado, lo ponemos en tus manos, que tu presencia, que tu poder sea manifestado en cada corazón, en cada vida, Señor. Ahí donde está mi hermana Rita Maravilla, Señor. Vengas tú obrando, Padre, de una manera gloriosa. Padre bendito, pon tu mano de milagro, Señor, tu mano de poder. Ahí donde está mi hermano Santos de Martínez, Señor. Obra en esa mano, Señor amado. Mira, Dios mío, tú puedes restaurar ese hueso, Padre. Vengas tú poniendo ese lienzo, Padre. Y venga desinflamando, Dios mío, con tu mano.
mano poderosa. Tú puedes poner, Dios mío, ese medicamento que ella necesita. Lo que es imposible para el médico es posible para ti, Señor. Ahí donde está esa diabetes, ahí donde hay cáncer, donde hay leucemia, Dios mío. Ahí donde hay cálculos en los riñones, en la vesícula, Padre. Ahí donde están esos quistes, en esas matrices, Padre. Tú puedes sobrar de una manera gloriosa, de una manera sobrenatural, Señor. Ahí donde está a punto de dar un infarto, un derrame, Padre, en tus hijos, vengas tú poniendo tu mano poderosa, tu mano gloriosa, Señor. Llega a los hospitales, Dios mío, ponemos a los presos en tus manos, Dios mío, en esas cárceles, Padre, que tu presencia, tu poder, Dios mío, amado, llegue ahí donde hay la necesidad, ahí donde está el, Padre, el desaliento, ahí donde hay tristeza, Padre, donde hay decepción, Dios mío, amado, vengas tú, Dios mío, bendito de gloria, poniendo, Padre, esa paz, esa tranquilidad que solo tú das, Señor, a cada corazón. Te alabamos, Señor, bendecimos tu nombre en esta hora de la noche, Padre. Cada hermano que hoy no se nos ha reportado, Dios mío, ahí donde está aquella mujer, Dios mío, que ella va a dar a luz, llega, vayas tú, Señor, al momento del alumbramiento, pon tu mano de misericordia, Señor. Te alabamos, te exaltamos y te bendecimos porque eres bueno para siempre. Es tu misericordia y tu fidelidad, Señor. No siendo merecedores de tu gracia y de tu misericordia, Dios mío, aún tu mano no se ha cortado para el ser humano. Ahí, Dios mío, bendito, vengas tú obrando de una manera gloriosa y sobrenatural, Dios mío, en cada vida, en cada corazón. Llega a los hogares, Señor. Ahí donde está el dolor, Dios mío, amado. Ahí donde está la enfermedad, puedas quemarla, Espíritu Santo. Glorifícate de una manera gloriosa y poderosa, Señor, en esta hermosa hora de la noche, Dios mío, amado. Vengas tú obrando, Señor, en cada vida, en cada corazón. En el nombre de Jesús ponemos la familia de mi hermana Mirta La Márquez en tus manos, Señor. Ahí llega donde está mi hermano Catalino, mi hermana Rosa, Señor. Glorifícate de una manera muy especial y poderosa, Padre, haciendo lo que tu presencia y tu poder sabe hacer con cada uno de nosotros. En el nombre

0: palabra en el nombre del Padre, del Hijo y del poder de su Espíritu Santo. Capítulo 6 de la carta a los Romanos, para la honra y la gloria del Señor. La palabra del Señor, honrando al Padre, al Hijo y el poder de su Espíritu Santo, lo dice de la siguiente manera: ¿qué pues diremos? ¿Perseveraremos en el pecado para que la gracia abunde? En ninguna manera. Porque los que hemos muerto al pecado, ¿cómo viviremos aún en él? Verso 3. ¿O no sabéis que todos los que hemos sido bautizados en Cristo Jesús, hemos sido bautizados en su muerte? Porque somos sepultados juntamente con él para muerte por el bautismo, a fin de que como Cristo resucitó de los muertos por la gloria del Padre, así también nosotros andemos en vida nueva. Versículo, alabado sea el nombre del Señor. 8. Y si morimos con Cristo, creemos que también viviremos con él. Alabado sea el nombre del Señor. Damos gracias al Rey de Reyes y Señor de los Señores por esta bendita palabra. Gloria al nombre de Cristo. Mis amados hermanos, el Señor en esta palabra, en estos lindos versículos que hemos leído esta noche, el Señor, mi amado hermano, los vuelve a recalcar, los vuelve a señalar y nos vuelve a hablar. Gloria al nombre del Señor. Acerca de su misericordia, acerca del sacrificio que hizo la cruz del Calvario. Un recordatorio para la iglesia, para el pueblo del Señor. Gloria al nombre de Cristo. Y comienza el apóstol Pablo, inspirado por el Espíritu Santo. ¿Qué pues diremos? ¿Perseveraremos el pecado para que la gracia abunde? En ninguna manera. Porque los que hemos muerto al pecado, ¿cómo viviremos aún en él? Gloria al nombre del Señor. La Biblia dice, mis amados hermanos, que la paga del pecado es la muerte. Mas la dádiva, o sea, el regalo de Cristo Jesús, es vida eterna. Gloria al nombre del Señor. Gloria a Cristo. El pecado hace división entre Dios y los hombres. Por eso Cristo vino por una sola vez a morir en la cruz del Calvario, para anular el acta de los decretos que nos condenaban, que nos hacía propiedad de Satanás y su demonio, que nos hacía propiedad de ese lugar llamado infierno. Pero gloria a Cristo Jesús, que lo libertó con la muerte en la cruz del Calvario. Nos ha dado vida, y vida en abundancia, vida eterna. Los pecados que nos acechaban, los pecados que nos condenaban a la muerte segunda, a ese lugar del Hades, al infierno, al lago de fuego, fueron borrados en la cruz del Calvario. Para todo aquel que crea en el unigénito Hijo de Dios, la Biblia dice en el capítulo 2:11 de esta misma carta a los Romanos, que para con el Señor no hay acepción de personas. No hay acepción de persona. En otras palabras, el pago por la salvación fue por todo el mundo. No importó la raza, no importó si tiene o no tiene dinero. Cristo murió por toda la humanidad. La salvación es gratuita. Gloria al nombre de Cristo. La salvación ya fue pagada en la cruz del Calvario. Y gloria al nombre del Señor, que hemos sido alcanzados por la misericordia de Dios. Y esa misericordia quiere alcanzarte, mi amado amigo, que me escuchen esta noche. El precio fue pagado en la cruz del Calvario para darnos vida. Gloria al nombre del Señor. Gloria a Cristo. La salvación es gratuita. No se puede comprar ni con todo el dinero del mundo. La salvación es gratis, amigo. Gloria al nombre del Señor. Con la diferencia que Cristo pagó el precio, y él pone las condiciones para alcanzar la salvación. Te lo vuelvo a repetir, Cristo pagó el precio, es gratis. No hay que pagar nada. Es gratis para todo aquel que venga corriendo a los pies de Cristo. Pero Él pone las reglas. Él ha puesto los estatutos. Para que nosotros nos guiemos por esos estatutos. Si queremos alcanzar la salvación. Sin pagar ni un cinco por la salvación. Solamente obedecer su palabra. Solamente honrar a Dios. Serle fiel hasta la muerte. Pero Él pone las reglas. Lo toma o lo deja. Gloria al nombre del Señor. Pero Él lo dijo, Cristo. Yo no he venido a condenar al mundo. No he venido a juzgar a nadie. Pero mi palabra, esa le juzgarán aquel día. Qué lindo es el Señor. Gloria al nombre de Cristo. Esta palabra, el que quiera obedecer la palabra del Señor, el que quiera honrar, por eso dice la Biblia, gloria al nombre del Señor, que no son los oidores de la palabra los justos ante Dios, sino que dice que los hacedores de la palabra serán justificados. Qué lindo es el Señor. Es que esa es la misericordia de Dios, que Dios no hace excepción de personas. Este es por amor, este es por fe, por gracia, por misericordia. Alabado sea el nombre del Señor. No hay que pagar ni un cinco, solo hay que esforzarse a no volver a pecar. Gloria al nombre del Señor. La Biblia dice que el que encubre su pecado jamás prospera. Pero oiga, aquí viene lo lindo de la palabra del Señor. Pero el que lo confiesa, óigame, el que lo confiesa y se aparta de él, o sea, del pecado, alcanzará misericordia. Gloria al nombre de Cristo. O sea que no todo está perdido para el ser humano. Si el diablo le ha metido en la mente al hombre que ya no hay esperanza, yo tengo una noticia que decirte: en el nombre de Jesús hay vida. En el nombre de Cristo las cadenas se rompen. Porque para eso vino el Hijo de Dios, a darle vida al hombre, a desatar el yugo, a quebrar las ataduras que el diablo tenía sobre el ser humano. Gloria al nombre del Señor. Pero es necesario abrir la puerta del corazón. Gloria al nombre de Jesucristo. Alabado sea el nombre del Señor. Que Dios hasta para eso es tan respetuoso, que no va a obligar al hombre ni a la mujer que le sirvan a la fuerza. Este es voluntario. Este es voluntario, mi amado hermano. Gloria al nombre de Cristo. Por eso que dice que el que abre la puerta de su corazón, Él entrará y cenará con él. Gloria al nombre. Él está tocando. Él está llamando al amigo. Él está tocando los corazones. Abre la puerta, quiero entrar. Quiero transformarte. Quiero hacerte un hombre nuevo. Quiero hacerte una mujer nueva. Quiero cambiar tu vida. Quiero romper la maldición que el diablo ha puesto en tu vida, dice el Señor a través de su palabra. Pero el hombre no quiere abrir la puerta del corazón. Gloria a Cristo. Muchos se burlan del evangelio. Dice que esto es una locura, que es para los que no tenemos nada que hacer. Todos tenemos cosas que hacer, todos estamos bien ocupados. Pero hay que agradecerle al Señor, porque nos limpió, nos perdonó. Dice la palabra que estábamos hundidos en ese lodo cenagoso, y Él mete su mano limpia, nos sacó, nos ha limpiado, nos ha perdonado. Alabado sea el nombre del Señor. ¿Cómo no le vamos a adorar? ¿Cómo no le vamos a glorificar si Él lo dio todo por nosotros? Alabado sea el nombre de Jesucristo. Gloria al Señor. Mi alma te alaba, Señor, en esta noche. ¿Cómo no le vamos a adorar? ¿Cómo no le vamos a bendecir? Si Él es nuestro amigo fiel, Él es nuestro socorro, Él es nuestro amparo y refugio, Él es nuestra torre fuerte, Él es nuestro vallado. Gloria al nombre del Señor. ¿Cómo no le vamos a servir? ¿Cómo no le vamos a agradecer? Si nosotros, siendo menos que la nada, éramos escoria, éramos basura, pero el Señor nos ha sellado con su Espíritu Santo, y eso nos ha dado un gran valor. Alabado sea el nombre de Cristo. Valemos la sangre de Cristo que fue derramada en la cruz del Calvario. Cristo te ama, amigo que me escucha. Cristo quiere bendecirte. Cristo quiere darte nueva vida. Cristo quiere servirte. Él vino a servirnos. Él vino a servirnos. Gloria al nombre del Señor. Y Él nos enseñó que es mejor servir. Es mejor servir que ser servido. Gloria al nombre del Señor. Él quiere romper las ataduras. Él quiere liberarte. Alabado sea el nombre del Señor. Y una vez que Cristo te cambia, te transforma, es momento de nosotros servirle. Es momento de nosotros adorarle. Es momento de nosotros darle la gloria. Alabado sea el nombre del Señor. A Cristo no le podemos pagar, pero Él espera de nosotros una señal de actitud, de humillación, de agradecimiento. Gloria al nombre del Señor. Pablo decía: perseveraremos en el pecado para que la gracia abunde. De ninguna manera. Si hemos sido libertados, ¿cómo volveremos allá? Si Dios nos sostiene, no hay por qué retroceder. Gloria al nombre de Cristo, porque Él es fiel. Él es fiel. Él está con nosotros en los momentos más duros de esta vida. En los momentos más difíciles de nuestra vida, ahí está el Señor. Ahí está el Consolador, que se llama Espíritu Santo, para consolarnos. Cuando muchas veces rodamos lágrimas, ahí está el Señor para consolarnos, mi amado hermano. Hay que seguir luchando. No estamos solos. No estamos solos, está con nosotros. No hay por qué retroceder. No hay por qué regresar. Gloria al nombre de Cristo. Cristo regresa pronto, mi amado hermano. Amigo, Cristo regresa. Cristo viene, no es un juego. No es un invento. Cristo viene. Gloria al nombre del Señor. Cristo viene. Y se ha predicado este evangelio de arrepentimiento por todo el mundo. Entonces vendrá el fin. Gloria al nombre de Cristo. Cristo regresa. No nos confiemos, mi hermano, amigo. Echa manos a la vida eterna. Cristo quiere perdonarte. Cristo quiere darte una mejor vida. Quizás muchas veces serviste mucho al enemigo, y el enemigo te va a pagar más mal. El diablo, que Jehová lo reprenda, lo único que quiere es llevarte a ese lugar de tormento. Es lo que le interesa, es tu alma. Cristo quiere darte vida, y vida en abundancia. Gloria al nombre del Señor. Alabado sea el nombre del Señor. El versículo 23 dice la palabra del Señor. Del 22 dice: mas ahora que habéis sido libertados del pecado y hechos siervos de Dios, tenéis por vuestro fruto la santificación y como fin la vida eterna. Oiga, después de haber sido libertados, después de las cadenas han sido rotas, las ataduras fueron rotas, toda maldición fue quemada con la sangre de Cristo. Ahora el Señor nos llama, gloria al nombre del Señor, a servirle, a honrarle, gloria al nombre del Señor. Y el fruto de la santificación, dice, o sea, el fruto de guardarse para Dios, el fruto de la santificación, la vida eterna. Por eso dice la palabra del Señor que sin paz y santidad nadie verá al Señor. Gloria a Cristo. Porque el fruto de la santificación, dice aquí, es la vida eterna. Oiga el verso 23. Porque la paga del pecado es la muerte, mas la dádiva de Dios es vida eterna. ¿En quién? En Cristo Jesús, Señor nuestro. En otras palabras, por eso que la Biblia dice que hay caminos que al hombre le parecen derecho, le parecen recto, pero que su final es camino de muerte. Si usted le pregunta a un amigo cómo está delante de Dios, le va a decir que está bien.
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Que Dios me los bendiga a todos esta preciosa y bella noche. Muy buenas noches también a los amigos que nos pueden estar escuchando a través de estas ondas, ¿verdad?, radiales. 90.5 Radio Vida. 114 de los Salmos, en el nombre del Padre, del Hijo y del Espíritu Santo. Cuando salió Israel de Egipto, la casa de Jacob del pueblo extranjero, Judá vino a ser su santuario, Israel su señorío. El mar lo vio y huyó, el Jordán se volvió hacia atrás. Los montes saltaron como carneros, los collados como corderos. ¿Qué tuviste, oh mar, que huiste? Y tú, oh Jordán, que te volviste hacia atrás. Oh montes, ¿por qué saltaste como carneros? Y vosotros, collados como corderitos. A la presencia de Jehová tiembla la tierra. A la presencia del Dios de Jacob, el cual cambió la peña en estanque de agua y en fuentes de agua la roca. Amado Dios del cielo, te doy gracias esta preciosa y bella mañana por la cual, noche, Dios, por la cual usted nos da la oportunidad de estar en este precioso programa, un mensaje a las naciones, Dios eterno. Bendiga de una manera muy especial la audiencia que va a estar conectada, Dios, a través del video y a través, Dios eterno, de la frecuencia modulada. Bendiga de una manera muy especial al pueblo, oh Dios eterno, que tu mano de gloria y de poder pueda estar, Dios, de su lado. Bendígalos de una manera especial. Toca vidas, toca corazones. Hoy esta preciosa y bella noche, Dios mío, en tus manos deposito este espacio, esta hora de bendición. Oh Dios eterno, estos 60 minutos, Dios, de los cuales ya estamos participando en algunos, Dios. Que sanes a los enfermos, Dios, que pongas tu mano de gloria en aquellos que se encuentran en una cama, Dios, ya sea en su casa o en un hospital, con dolores, con dificultades, con deficiencia, Dios, que tu gloria, Padre, pueda visitarlo, pueda hacer algo especial en su vida, y que esta noche, Dios, puedan testificar de los milagros, de tus proezas, de las maravillas que el Dios creador del cielo y la tierra hace. Y así como, oh Dios mío, el salmista David hace una pregunta retórica diciéndole al mar: ¿qué tuviste, oh mar, que huiste? Y tú, oh Jordán, que te volviste hacia atrás. Oh collado, ¿por qué temblaron? El salmista David ya sabía que el mar vio al creador, que el Jordán vio al eterno, que los collados fueron, oh Dios eterno, la parte donde usted reposó. Lo mismo verá esa enfermedad, verá al creador, verá al Dios de los cielos, y huirá de ese cuerpo. Gracias, Padre, esta noche, Dios eterno. Provea patrocinador si no lo hay, Dios eterno. Bendiga este programa de una manera impresionante, Dios, que queremos con boca abierta, desde el más grande hasta el más pequeño. Dios, ministra hoy a tu pueblo en el nombre poderoso del Padre, del Hijo y del Espíritu Santo. Gloria a Dios. Muy bien, Dios me lo bendiga a todos, hermanos. Es un privilegio el poderles saludar. Amén. Gloria a Dios. A través de la transmisión tenemos...

0: amén, claro que sí, hermano Cristian, Dios me lo bendiga, y lo vamos a complacer con esta preciosa alabanza. Muy bien, Manael, sí, yo tengo entendido ese patrocinador. Bien, no hay patrocinador, no contamos con patrocinador. Si Dios mueve su vida, toca su corazón y hay bendición en su bolsillo, será de mucha bendición, hermano, para este programa. Gloria a Dios. Hoy nos han enviado a nosotros, Dios bendiga a nuestro hermano pastor Richard Calderón. Dice, bendiciones, siervo, adelante, amén, hermano pastor, Dios me lo bendiga, un gusto poderle saludar. En el amor del Señor. Hermano, si usted me escucha constipado es porque ayer, hermano, nos mojamos, toda la tormenta nos cayó casi 2 horas. Más de 2 horas, hermano, recibiendo la tormenta. Y qué tormenta, no estoy renegando, estoy agradecido porque Dios nos mandó esa lluvia, esa agua, que es muy eficaz, hermano, para los agricultores, ¿verdad? Que Dios me los bendiga a todos, hermanos. Ya están habilitadas las líneas en cabina. 2613-4164. 2613-4164. Y mensajes al WhatsApp de Radio 7106-9417. Usted puede reportarse y nosotros con mucho gusto vamos a estar, ¿verdad? Recibiendo esa llamada, ese mensaje. Pues a eso nosotros hemos, ¿verdad?, sido puestos en este lugar. Gloria a Dios, Dios me lo bendiga, gracias por estar en sintonía de este precioso programa, el cual, hermano, es de Dios y del pueblo. Gloria a Dios, un mensaje a las naciones. Qué bendición muy grande, hermano, el llegar. Hay mucha necesidad, hay, hermanos, ¿qué? Necesidades en hogares, incluso hay peticiones que sobrepasan, ¿verdad?, los límites. Hay hermanos que están orando por familias que tienen en lo que es, ¿verdad?, la cárcel. Dios puede orar, Dios puede moverse. Contestamos. Dios me le bendiga, Radio Vida. Amén, dígame el nombre de la alabanza. Repítame el nombre.
1: Guarda tu corazón.
0: Amén, claro que sí, con mucho gusto, hermana.
1: Bendiciones, hermano, Dios te bendiga.
0: Amén, que Dios me le bendiga. Santo, con gusto. Gloria a Dios, muy bien, por ahí está nuestro hermano pastor Richard Calderón. Dice, siervo, si tiene espacio, me puede complacer con el regreso del hijo pródigo. Amén. Para él, sí, ahí anotamos el regreso del hijo pródigo, dice por acá. Nuestro hermano pastor Néstor Abel. Bendiciones grandes, amados, ahí en cabina, hermano Javier, para él, sí, saludos. Hermano Cristian Galvez dice, igualmente, hermano pastor y a su familia. Bueno, gloria a Dios, que Dios me lo bendiga, hermano, gracias por estar ahí. Recuerde que no contamos con patrocinador, ¿verdad? Hay hermanos que guardan el dinero en las almohadas y tienen 3 almohadas gordas ahí que ya no hayan como hacer con las 50. Bendiga la radio, bendiga el programa, eso no es para nosotros, no es para comprar ropa, zapatos, no, es para seguir predicando, se paga la frecuencia y hay que seguir predicando, ¿verdad? Así que Dios me les bendiga a ustedes que están ahí conectados, qué privilegio el poder llegar. Mire, hermano, para mí es un privilegio, hermanita que me está oyendo, amigo, para mí es un privilegio el llegar hasta a donde ustedes están, ¿verdad?, a través de estos programas, hermano. Dice nuestro hermano Richard Calderón, yo le voy a patrocinar hoy. Amén, hermano Richard, gracias, hermano mío amado. Yo siento como que fuera el programa que Dios me ha dado a mí. Yo me siento feliz, ¿verdad? Este es el programa de la iglesia, pastor Néstor Abel, la iglesia de Dios, el buen camino, pero es una bendición grande, hermano Richard Calderón. Gracias, hermano Richard Calderón, por aportar a este ministerio, ¿verdad? Gloria a Dios. Nuestro hermano Richard pide también alabanza al regreso del Hijo Pródigo, ya la teníamos ahí en la agenda. Así que muchas gracias, mis estimados hermanos, por estar conectados a la bendición, por formar parte, hermano. Ustedes son audiencia, ustedes forman parte de este ministerio, ustedes son de este ministerio. Aleluya. Así que, hermano, no sé cuánta alabanza tenemos ya, mi hermano. 3. Gloria a Dios, tenemos espacio todavía, ¿verdad? Para si usted nos puede escribir, usted nos puede llamar, hermano, necesito necesito un milagro de parte del Señor. Llámenos, escríbanos. El Dios de los cielos al cual servimos es el mismo Dios al cual servía Pedro, Pablo, Juan, Elías, el mismo Dios de los milagros. Así que, hermanos míos amados, ¿verdad? Ya tenemos patrocinador. Dios bendiga de una manera muy especial a nuestro hermano Richard Calderón, nuestro hermano pastor. Dios les bendiga. Sé que hay muchos pueblos que nos van a escuchar en diferentes lugares. Y hermana Elsie, cuando escuchan esta voz, dicen, ¿qué pasó? Dicen. Y se confunden, así como yo dije esta mañana, ¿verdad? Como estamos acostumbrados a pasar el programa en la mañana. Dicen, hermano, hace tiempo vine. Rapidito me escribieron, hermano, ¿y qué pasó? Dicen, ya lo cambió. No lo hemos cambiado, ¿verdad? Estamos aquí siempre trabajando para la obra del Señor.
2: Acá dice, bendiciones hermano, me complace con el canto, él viene de Jolito Ruano, soy Estela Medrano.

ministerio, de este programa. Quiero decirles que ustedes son muy importantes. Todos los que me están escuchando son muy importantes. No se vayan a enojar, ¿verdad? Cuando ustedes piden alabanza, ya no hay espacio. Mira, ahorita hay espacio, no hay ya. Vamos a quedar ya con las alabanzas para aprovechar, hermanos, ¿verdad? El espacio del tiempo, que es muy corto. Así que gocémonos, alegrémonos, porque se ha llegado el momento de escuchar las alabanzas.

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0: los hermanos que se han seguido reportando, mi hermana Lizeth García, compañera de esta bendición, gloria a Dios, que Dios me le bendiga de una manera muy especial. Hermano Alexis, hermano Alexander, William Alexander Álvarez, es verdad, Dios le bendiga, hermano Rigo Rivera, Dios le bendiga de una manera muy especial, hermano. Queremos quedar con una oración para poder dejar, hermano, eso que es, verdad, un mensaje grabado, hermano, por la situación, verdad, que no está fácil, la alergia que nos ha quedado después de la tormenta de ayer, pero Dios es bueno, ¿verdad? Ayer nos cayó toda la tormenta, hermano. A veces quisiera ser mejor nosotros. Aleluya. Vea, hermana, dice, aleluya, para estar ahí encerrado. No, yo sé que no es fácil, todos los ministerios cuestan y cada uno tiene su verdad dificultad. Quiero orar para poder quedar con un mensaje grabado, hermano, por supuesto, de su servidor, para poderlo gozar. Padre, gracias esta preciosa y bella noche, Dios, en la cual usted me dio la oportunidad del poder, oh Dios eterno, asistir a lo que es este precioso programa. Dios, un mensaje a las naciones. Hay necesidad en muchos lugares. Sana a los enfermos, Dios, liberta a los cautivos. Padre, responde a aquellos que necesitan una respuesta, Dios eterno. Te lo pido en el nombre que es sobre todo nombre. Bendiga la audiencia, Dios. Bendiga, oh Dios, a cada uno de mis hermanos, su familia, sus hijos, Dios. En el nombre que es sobre todo nombre, yo creo que usted es fiel y que usted, Dios de la gloria, responde cada una de nuestras peticiones. Padre, bendíganos a través de su palabra, que es pura, santa y bendita. Oh Dios mío, hoy, mañana y por los siglos de los siglos. Dios, en tus manos, oh Dios, quedamos con lo siguiente de este programa. Gracias, Señor. Amén y amén. Muy bien, hermanos, queremos quedar con lo que es el mensaje de la palabra de Señor.
1: Os rogamos, hermanos, que no os dejéis mover fácilmente de vuestro modo de pensar, ni os conturbéis ni por espíritu, ni por palabra, ni por carga, como si fuera nuestra, en el sentido de que el día del Señor está cerca. Nadie os engañe en ninguna manera, porque no vendrá sin que antes venga la apostasía y se manifieste el hombre de pecado, el hijo de perdición, el cual se opone y se levanta contra todo lo que se llama Dios o es objeto de culto, tanto que se sienta en el templo de Dios como Dios, haciéndose pasar por Dios. ¿No os acordáis que cuando yo estaba todavía con vosotros os decía eso? Y ahora vosotros sabéis lo que lo detiene, a fin de que a su debido tiempo se manifieste. Punto y aparte. Padre, gracias por tu palabra, Señor. Esta tarde, Dios mío, no solamente yo quiero predicar, sino todo este pueblo que usted ha reunido, Señor, en este lugar, en esta calle, Dios mío amado, Señor. Oh Dios eterno, hay gente, Dios mío amado, que cierra las calles, oh Dios, para llevar una disco móvil, Dios mío amado. Hay gente, comunidades enteras de la disco, Señor, cierran calles para llevar a un payaso, Dios eterno. Pero hoy, Dios mío amado, hemos cerrado este lugar para anunciar tu venida, para hablar, Dios mío amado, de tu venida, oh Dios, para recordarle al hombre, para recordarle a la humanidad, oh Dios, para recordarle una vez más a este pasaje, a esta colonia y al mundo entero, Dios mío amado, el día del Señor está cerca, Dios mío del cielo. Gracias por esto. esta bella oportunidad. Gracias, Dios mío, porque en tu infinita misericordia, Señor, nos tiene de pie, Señor. Padre, que tu palabra corra, reprende al diablo, reprende al devorador, Señor, en el nombre poderoso de Jesucristo, Dios mío. Gracias te damos, Señor, gracias te damos por haberte acordado de nosotros. Oh Dios mío, que tu palabra, oh Dios mío, que trae advertencia para caminar en santidad, que tu palabra que trae advertencia para caminar recto, Dios, en esta vida, también, Dios mío, traiga sanidad. Padre, que tu palabra que nos advierte a vivir una vida santa, pura, sin mancha y sin arruga, también traiga nueva fuerza. Que tu palabra, Dios eterno, hable al corazón de aquellos que todavía aman tu presencia. Padre, que tu palabra le hable todavía a aquellos que aman tu venida, aquellos que cuando el predicador dice Cristo viene, su

de los brujos, de los santeros, en el nombre que es sobre todo nombre. Gracias, Dios mío. Gracias, Señor. En el nombre que es sobre todo nombre te lo hemos pedido. Amén y amén. Puede sentarse, hermanos amados. Aleluya. A su nombre, hermanos. ¿Cuántos están esperando a Cristo todavía, hermanos? Sí, porque hay gente que ya no lo está esperando. Amén, hermanitos amados. El apóstol Pablo, hermanos amados, le habla a la iglesia, hermanos, y la anima a seguir esperando al Señor, a seguir perseverando en la palabra que habían oído, en el mensaje que habían recibido, hermanos, de todos los apóstoles. ¿Cuántos adoran al Señor? Hermanos amados, la venida del Señor ya está a la puerta. Hermano, el día del Señor vendrá como ladrón en la noche. Y hay gente que está dormida, me está oyendo, hermano. Hay gente, hermanos amados, que no está esperando al Señor. Hay secta religiosa, hermano. Hay organizaciones políticas que han tratado la manera de callar a la iglesia. Hay organizaciones religiosas que han dado su voto para que las iglesias cristianas evangélicas ya no puedan tener arte ni parte, hermano, en las colonias, para que las iglesias se cierren, para que, hermanos amados, los pastores no tengan permiso de poder llegar a la alcaldía y puedan sacar un permiso y hacer una campaña en una calle, en una cancha, en una colonia, en un mercado. Pero qué bueno, hermanos amados, que mientras la iglesia esté en esta tierra, el poder del evangelio va a ser

0: a su nombre. Vamos a tratar la manera de detener el evangelio, de detener a los cristianos, de detener a las cabecillas de las iglesias, que son los pastores. ¿Me está oyendo, hermanos?
1: Amén.
0: Posiblemente este mensaje no cause avivamiento en muchas iglesias o en muchos hermanos, pero este es el verdadero mensaje que debe causar alegría, que debe causar gozo en nuestra vida. ¿Cuánto da gloria a Dios?
1: Gloria a Dios.
0: Porque Él viene. ¿Cuánto lo creen, hermano, que Él viene? Él ya está a la puerta. El Señor le dijo a Pedro: dile a mi iglesia que yo no retardo mi promesa. ¿Cuánto creen que Él viene? A su nombre. Esto es lo que debería de alegrar a la iglesia. Cuando un predicador habla de la venida del Señor, la iglesia debe de llorar y de decir, porque eso dijo el apóstol Juan, hermanos amados, allá en el último versículo dijo: y el que da testimonio de esta cosa dice, ciertamente vengo en breve. Y el Espíritu y la iglesia dicen: si ven, Señor Jesús. Alguien puede decir: ven, maestro, ven, maestro, que te estoy esperando. Alguien se amará y asada, cuando siento gloria, esta hora, Él vendrá, Él vendrá, Él vendrá, a la hora que tú no pensé, Él aparecerá, y su nombre. Organizaciones enteras han reunido su fuerza política para detenerlo a usted y para detenerme a mí. ¿Me está oyendo, hermano? Pastores que se han modernizado, que hablaron de la venida del Señor, pero dijo el apóstol Pablo: no se dejen engañar. Levante su mano y diga: no me voy a dejar engañar. Pastores, hermanos, que el diablo les metió freno en la boca, les comenzó a dar dinero. ¿Me está oyendo, hermano? Comenzó a darle carro, buena casa, y decían: de repente yo predicando estaba y me daban la llave de una casa, predicando estaba yo y me daban la llave de un carro. Y así fueron modernizando la palabra del Señor, a tal grado que dejaron de hablar de la venida del Maestro. En este tiempo en el que estamos, las puertas de los cielos ya están a punto de abrirse, y la iglesia se va, la iglesia se va. Cuando lo vamos a poner, de un fuerte amén. Hace unos días estábamos orando con mi esposa de la mano. Dios bendiga a los hermanos que oran de la mano con su esposa todavía.
1: ¡Aleluya!
0: Amén, hermanos. No, porque para el culto venís y la gente te ve. Vos venís adelante y la mujer con los montones de dispostas ahí atrás. Ayúdame, ayúdame, Chetoño, le dije a la pobre hermana con el montón de bichos, como que loca va ahí caminando. No, mano, da testimonio también, viejito rebelde, de que amas al Señor con tu esposa. Agarrala de la mano, ayudarle con los no te gusta, no te gusta, no te goza, pero es verdad. ¿Sabe qué dice la gente cuando ve un matrimonio junto? Dice: verdaderamente siempre cambió, dice, antes la golpeaba y ahora va juntos de la mano a la iglesia. ¿Sabe por qué? Porque la iglesia debe de esperar a Cristo en paz, aún en los matrimonios. Hay que dar gloria al Señor. Estaba orando, hermanos, y ella dijo: amén y amén, dijo, aleluya. Y se acostó y comenzó a dormir a la niña. Y mientras yo seguí orando, el Espíritu me dijo: no quiero que te levantes. ¿Me estás oyendo, hermano? ¿Cómo va a querer el Señor que usted se levante de orar? 10 o 7 minutos, 5 los hace dormidos, los otros 2 los hace abostezando. Alabado sea el Señor, hermano. Y de repente me levanto, hermano, a pesar de la palabra que me había dado el Espíritu. ¿Me están oyendo allá atrás? Hermano, me levanto, me acuesto cansado. Y yo decía: yo necesito cargar más pilas. pero este cuerpo se cansa, este cuerpo, esta chuleta, a esta que le gustan las pupusas de frijoles, se cansa este cuerpo malvado, hermano. Y de repente, hermano, una voz de una mujer me dijo: yo soy la encargada de detenerte, me dijo. Cuando me dijo aquella voz, hermano, estas palabras, me tiro de rodillas y comienzo a orar. El Espíritu me pone de pie y estaba yo solo, mi esposa en la cama, y comienzo a avanzar, comienzo a darle gloria a Dios. La gente quizás decía: ahí hay un loco. Sí, es verdad, hay un loco esperando.

0: yo me voy a encargar de detenerte, me dijo. Mira que está la parte.
1: Los varones,
0: solamente los varones, mira que está la parte. Y dice que hay un espíritu que ha sido enviado para detenerte, dice.
2: Hermano, esto parece broma, pero es verdad. Si uno que hay cultos en los que cantan alabanza, faltan los coros de adoración, yo siento. Duro decir esto, pero no se siente nada, hermano, me está oyendo. Hay iglesias en donde el mejor sonido está del Salvador, el mejor teclado y el mejor, ¿cómo le dicen a los que tocan ahora, hombre, a los que cantan? No, ¿cómo le dicen, hombre? Solista, no sé cómo le dicen, pero ahí está el mejor solista, ahí está el mejor teclado, cuántos alaban al Señor, pero aquello está todo seco, me está oyendo, la gente le gusta que le digan, ¿cuántos vinieron por su milagro? Amén, hasta las vías quieren levantar para que las vías se lleven milagros, hermanos amados, aquí los milagros quedan a un lado.

cuántos quieren los escogidos que Dios le va a dar. Ayúdenme a predicar, diga gloria a Dios. Diga gloria a Dios, un minuto en la iglesia, adore al Señor. 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Alguien adore, alguien adore, alguien adore. Él viene y le

0: Dios, que nos vamos con él. Diga gloria a Dios.
1: Estar contigo.
0: Yo quiero volar. Decía el Señor, siento a Dios esta tarde en este lugar. Y mire, no hay mucha gente, y he estado en lugares que han habido más gente, hermanos. Y yo siento fuerte la bendición aquí con toda la gloria del Señor. Siento presencia de... Aquí está Él. Aquí está, hermanas, aquí está Él. Aquí está tu amado. Por eso cuando aquella mujer perdió.

0: Yo le digo al Señor, no permita, le digo, que yo me vaya a envanecer. Yo quiero que cuando usted aparezca, yo quiero estar preparado. Tanta fue la revelación que cargaba, hermano, el apóstol, cuando digo, clamen, para que cuando él aparezca, ustedes sean hallados dignos de volar con él. Los que quieren ser dignos, levanten su mano y digan gloria a Dios. Pero acerca de nuestra reunión con él, diga conmigo, tenemos una cita, diga. No, pero dígalo fuerte, tenemos una cita, diga. Ay, recién casado, alegre con la cita que se da. Mire usted, tal día voy a llegar y ese día quiero que se ponga el mejor vestido porque yo quiero llevarla a tomarse un café. Perdónenme, pero no sé mucho de nombre de café. Yo sé que ustedes saben de muchas cosas, hermano. Yo llego a una gasolinera y quiero comprar un sándwich y hago la fila aquí. Me dicen, aquí no es la del baño, ahí estoy haciendo fila para comprar un sándwich. Me voy para el otro porque no sé nada de eso. Me está oyendo, no sé, hermano. Yo he crecido en una pobreza terrible. Entonces, pero ustedes más que saben bastante, le voy a invitar a un coffee. Le dice, el cabello mismo, cameba. Y dice, va y aparece la hermana, pero que usted sabe, aleluya, hasta la ceja se ha planchado así. Aleluya. ¿Cómo va? ¿Preparada para su amado? Va bien preparada para la cita. Y ahí va con todo, porque yo no acostumbré a salir solo con mi novia. Está bien, los que salieron, cosas de ustedes, si vivieron en santidad hasta el matrimonio, alabado el Señor. Dios bendice esos matrimonios. Hermano, Dios bendiga a los novios que son malvados. Pero no me gustan algunos. Y se ponen la mención, hermana. Y usted dice, hoy va a estar aquel allá de evento y dice que el hermano Luis va a llevar al mi novio. Dice, vaya. Y la hermana se pone la mejor mantelina porque va a ir a ver al que ella ama, dicen ellos, va. Al que ama, al que le gusta, al que le agrada, a su novio. Me está oyendo, hermano. Me está oyendo, y esto me va a doler a mí, a usted también, pero sabe, hermanos amados, al parecer la novia del Cordero en muchos lugares está sucia. ¡Sí! Lo está esperando mala, me está oyendo, hermano, sea ni peinado, o sea, no está arreglada, no está listada. ¡Su nombre!
1: ¡Gloria!
0: Lugares en donde ya prohibieron la oración.
1: ¡Gloria!
0: Él ya oró. Lugares en donde el ayuno ya no es válido. Porque ya ayunó. Bueno, que un hermano dijo, yo cuando empecé a ayunar, a Cristo nunca lo vi ayunando después de los 40 días, digo.
1: ¿Vaya?
0: A esos teólogos los han demoniado más todavía. No, dijo. Lo digo abajo porque el amigo no debe oír. Hay lugares donde la gente, hermano, llega a las 9 de la mañana al ayuno y a las 9 y media ya va para su casa. Había una pareja de muchachas, elegante la muchacha, vestían de una manera que usted las veía como que eran las reinas de Inglaterra. Unos vestidos grandes y qué bendición. Esta hermana anda en unción desde a cualquiera que la veía. Cualquiera que la veía. Y si es verdad, es necesario vestir bien. Mire, hermano, llegaban al ayuno a las 10. Y orando, Señor, por favor, tenga misericordia. Gracias a Dios nunca le dije al Señor, una de esas quiero como esposa, y no me hubiera ido mal. ¿Eh? Me hubiera golpeado el diablo. Y mire, hermano, y me daba cuenta, me voy dando cuenta, hermano, que ya iban bien desayunadas. Y por eso sí, cansadas, hermano. Bien comidas, hermano. Me está oyendo. Y esto nos da risa, pero es una lástima. Es una imagínense que un demonio y un demonio que sea poseída a alguien, hermano amado. Corriendo. Me está oyendo. Pero los que estamos aquí cargamos el poder de Dios. Amén, hermano. La iglesia que todavía espera al Cordero y de oración. Alguien lo alaba. Le vive esperando de rodillas. Alguien lo alaba. Diga, yo le estoy esperando. Yo le estoy esperando.

una cita tenemos con el nuestro amado. Escatológicamente, que habla acerca de los acontecimientos venideros o futuros, así le llaman escatológicamente hablando, hermano, no existe la palabra arrebatamiento. Y no existe, o el rapto, la palabra el rapto no existe. Mas sin embargo, la Biblia nos da señales de que Él vendrá por la iglesia. Amén, hermano. Pero no es la segunda venida, porque la segunda venida nosotros ya venimos con Él. ¿Me está oyendo, hermano? Algunos dicen que si Cristo viene, nosotros nos vamos. Y luego a usted, que ustedes le van a decir, entonces, hermano Peperecho, aleluya, usted quiera Peperecho, usted está dispuesto a negar la fe cristiana. No. Huéleme la cabeza, nada, ahorita lo por

0: los mandamientos de la palabra, los estatutos de la palabra, las normas de la palabra.
1: Amén.
0: ¿Está oyendo, hermanos?
1: Amén.
0: A su nombre.
1: Gloria.
0: A su nombre.
1: Gloria.
0: Gente que ya se torció.
1: Sí, amén.
0: Gente que ya la venida del Señor ya no. Por eso el apóstol le dijo, no se dejen engañar, ni por espíritu, porque hay gente, hermano, que carga un espíritu terrible de engaño, ese se llama espíritu de estupor, ni por, oigan, ni por palabra, porque hay predicadores que ya no hablan de su venida, y usted ahí está sentado, y le están robando la nariz, más si es así como yo de narizón, la nariz ahí está, lo están sobando, ven, hermano, y mire, hermano, la gente suaviza la palabra, llegamos a un tiempo en el que los predicadores ya no hablan de la venida del Señor, ya no hablan de santidad, ya no hablan, hermano, de guardarse para Dios, ya no, mire, hermano, si Pablo estuviera aquí, Pablo nos diera por la cara con unción y nos dijera, ¿qué le pasa? ¿Qué le pasa a ustedes? Alégrense, porque Él ya viene, dijera.

0: casa a la puerta. Amén, hermanos. Él ya está a las puertas. Él dice: yo ya voy por mi pueblo. Yo ya voy por mi iglesia, dice el Señor. Me toca.
1: Palabra para los amigos, y cuando llego me doy cuenta porque iban amigos, hermano. Habían como 80 amigos y todas hermanas mal vestidas. Por eso vienen, por eso vienen estos sinvergüenzas. Me bajo un gran mensajazo que dejo toda la garganta y los pulmones en el micrófono. Ni un malvado, ni un malvado. Y cuando salimos del culto, ahí la voy a dejarle. O sea que ya no hay respeto en algunas congregaciones. Vaya pues, le decía una hermana: Dios mío, de ahí venía destruido, de ahí venía mal yo. No, aquí no me gustó la situación. Ni un rebelde redimió a Cristo. En las ventanas fumando. Y yo dije, yo pensé que los amigos venían a oír palabras, pero no, hermano. Mire, aquí si hay amigos, porque mire, estas hermanas dan testimonio de que el Cristo que vive en las familias, amén, hermano. La iglesia debe de dar testimonio, hasta en su forma de vestir, de que está esperando a Cristo preparada, amén, hermano. Mi forma de hablar da testimonio. Estoy esperando, aleluya, a su nombre. Les rogamos que no se vayan a dejar engañar, porque van a venir muchos hablando palabras que les van a dulzar el oído.
2: Sí.
1: Les van a hablar bonito.
2: Amén.
1: Lo van a engañar. ¿Está oyendo?
2: Amén, hermano.
1: Investigando yo, y cuando dije, y dice, y vendrán muchos en mi nombre diciendo: yo soy el Cristo. ¿Va que así dice? Y yo dije: ¿y cómo estos malvados van a decir yo soy el Cristo? Y leyendo la palabra me di cuenta que son perversos y astutos, porque son gentes que han hablado de la verdad. Cristo es la verdad, ¿sí o no?
2: Amén.
1: Cristo es la verdad. Y son gentes que han hablado de la verdad. Y como la verdad es Cristo, esta gente se va a torcer. Porque dice que hay gente, hermano, que tuerces la palabra para su propia perdición. Y ahora vemos gente que hablaron de la verdad, que hablaron de la verdad, torcida. Y la gente que no le está viendo le dice amén.
2: Es cierto.
1: Y entonces el dragón va a tirar fuego, hermano. Por la mujer que usted va a ser. Eso no habla de nosotros, hermanos amados. La gente no, la Biblia me está oyendo, hermano. Yo le decía.
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0: Bendiciones a esta hora de la noche. Iniciamos el programa radial recordando el ayer. Ahí estamos en esta hora ya dando inicio al programa radial recordando el ayer. Así que si usted desea reportarse a las líneas en cabina, hágalo, ¿verdad? Hágalo. Y con gusto vamos a
1: comenzar. Mira tanta gente perdida en la maldad.
0: Saluditos especiales a esta hora de la noche. Reporte su fiel sintonía y con gusto complacemos los temas

bendiciones a esta hora de la noche. Saluditos especiales. Esta mucha verdad en el programa radial, recordando el ayer, en compañía de esta hermana Elsie. Así que damos gracias al Todopoderoso, porque podemos bendecir sus vidas. Claro que sí, ¿verdad? Sus vidas. Amada audiencia, vamos a esta hora a través.

que están a través de el 90.5. Saluditos. Vamos a través de este otro medio. Habilitamos las líneas telefónicas. 2613-4164 y 7106-9417 para que usted nos llame, solicite su tema. Y recuerde, ¿verdad? Si usted desea patrocinar el espacio Recordando el Ayer, pues lo tenemos disponible. Lo tenemos disponible a esta hora de la noche. Saluditos desde día jueves 3 de septiembre. El tiempo. Así que saludos a ustedes y muchas bendiciones para los que están despiertos todavía, para los que me siguen acompañando. Música de los 70, 80 y 90. Hoy ando con los cuatro para ver mejor, ¿verdad? Así que ya sabe. Ya sabe usted. Hoy ando con los cuatro para ver mejor. Así que saluditos en diferentes lugares a donde usted nos sintoniza. Ahí están las líneas habilitadas. 2613-4164 y 7106-9417 para su mensajito. Sol, mi hermanita Esther Navarrete, saluditos. Saludito, hermanita, Dios le bendiga. Usted si me puede comentar, comente. Saludos especiales. Bueno, me parece que ahí está este siervo, hermano Misael. Saludos. Saludos. Ahí le puede dar, ¿verdad?, el tiquitiquiris para que no se me frise. Así que saludos especiales a esta hora. Música de los 70, 80 y 90, acompañándole a esta hora, Marvin Méndez. Bueno. Bendiciones, ahí están las líneas habilitadas, también la línea de WhatsApp. 70, 80 y 90, las alabanzas. Saluditos especiales. Bueno, saludos para los que están ahí, ¿verdad?, viendo. Para los que están a través de esta transmisión. Saludos a los que están a través de TuneIn Radio a esta hora de la noche. Alabanzas de los 70, 80 y 90. Usted solicite los cantos que con gusto le complazco. Entra Roberto Orellana. Entra Rabito. Entra Dani Berríos.

0: Gracias, saluditos especiales, bendiciones en esta hora de la noche, 8:19 minutitos en todo el territorio salvadoreño. Para los que están ahí escuchándonos a través de TuneIn Radio, saludos. Para los que están a través de Facebook, saludos. Y los que nos oyen por señal abierta, Dios les bendiga.
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0: El programa Recordando el Ayer, así que saludos especiales.

0: bendiga. Hola, hola.
1: Dios me bendiga, me bendiga.
0: Amén, Dios le bendiga. Saluditos.
1: Dios me bendiga.
0: Sí, amén, dígame.
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0: El himno del cristiano. ¿La confianza del cristiano o el himno del cristiano?
1: La confianza del cristiano.
0: ¿De esa hermana Mercedes o con quién tengo el gusto?
1: La confianza.
0: Sí, su nombre, mi hermana.
1: Hermana Mercedes,
0: ya ve que ya es que yo estaba diciéndole la hermana Mercedes.

0: 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Bendiciones de lo alto en esta noche. Gracias a los que están ahí escuchándonos. Si usted desea patrocinar, está disponible. Igualmente, ¿verdad?, si desea patrocinar la oración. Así que estamos acá desde tempranito. Seguimos con ustedes y depende de su programación, ¿verdad? Porque Radio Vida depende de que usted se me reporte. Y hoy sí tengo el café, mire, hoy se ve bien, cabal se ve, ¿verdad? Que se ve negro. Hoy no es agua, es café. No, ya la semita ya me la comí. No comí semita, Adalberto. Me comí una novia. Una novia. Eso fue. Vamos con Baja Dios de las Nubes. Roberto Orellana, ¿verdad? Yo le dije que entra Roberto Orellana, Dani Berríos, también Rabito, también Vocero de Cristo, también Paladines, también el Dúo Israel, también Vía Láctea, que ya se me enredó la lengua, Variedades, y saludos. También brindemos con café. Ahí va, Isa Portillo, saluditos, hermana Isabel Portillo.
1: Quita Dios del recuerdo.
0: Bueno, vamos con este tema. Si alguien desea patrocinar la oración, ahí me manda un audio o me escribe. Fíjese que WhatsApp está un poco lento, el internet está bastante lento. Pero para los que están ahí conectados, escuchándonos a través de TuneIn Radio a la distancia, mandamos saludos especiales. Santiago, gracias. Gracias para los que siguen ahí, ¿verdad? Bueno, hoy sí voy con el tema que tengo, Baja Dios de las Nubes, Roberto Orellana. Ya le dije que entra Dani Berrío, Rabito, Roberto Orellana, también Oscar Medina, no solamente alabanzas de cuerda, ¿verdad? Sino que alabanzas de las que son viejitas, 70, 80 y 90, de las que son viejitas. De las que son viejitas, como la hermana Elsie, Alejandro Portillo, saluditos. Hoy estoy con los cuatro. Ronald, saludos. Saludos, Ronald. Dios te bendiga.

0: y queriendo una alabanza.
1: Dígame, hermana emérita.
0: Amén, hermana. Hoy no le voy a pedir el Salmo 4, hermano. Hoy le voy a pedir hombre de Nazaret.
1: Hombre de Nazaret, es que verdad, ya me iba a decir. Hoy no le voy a pedir del hermano Isaí Durán, me iba a decir.
0: Ya
1: Saluditos.
0: estamos recordando la niña, ya se va a poner dolenta en
1: Santo.
0: este espacio, no porque nadie le hubiera pedido.
1: Salmo 4, ¿verdad?

0: Ah,
1: salí.
0: hombre, ya ve que ya me estoy, salí del cuarto. Dios le bendiga, hermana. Ahí le complazco, hermanita, con gusto.
1: Hermana, y es una pregunta.
0: A ver, dígame.
1: ¿Y por qué está pidiendo para patrocinar para la oración?
0: Uy, sí, pero aquí está la patrocinadora. Gracias por acordarme y ahí la tengo apuntada, imagínense.
1: Dije yo, ¿qué le pasa, hermana? Y dije yo, porque la pasada yo estoy dando cuatro programas, dije yo, y está pidiendo patrocinador, pero yo, ¿qué pasó? Dije yo.
0: No, sí, de verdad que mire, gracias, pero discúlpeme ahí, ¿verdad? Ya se me...
1: No, no, sí, pero yo nomás le decía,
0: No,
1: hermana, no hay problema, sí.
0: está
1: Nada más que
0: bueno.
1: las a veces tantas preocupaciones uno se le olvida.
0: Sí. Es que la hermana Elsie se le va al avión, necesita pastillas. Luna, gracias,
1: No, no, no
0: saludos.
1: sea eso, sí, todo, todo, a veces uno piensa otra cosa y se nos olvida las
0: Y
1: cosas, eso
0: esto es que
1: yo
0: estoy tomando,
1: también.
0: y esto es que estoy tomando resto de vitaminas, fíjese.
1: No, hermana.
0: Dios le bendiga y le complazco.
1: Vaya, hermana,
0: Dios
1: bendiciones.
0: le bendiga. Sí, aquí la tengo a la hermana emérita anotada. Fíjese que, mire, ve aquí dice, ve. Hermana emérita Cruz reserva 4 jueves. A la hermana Elsie, que le jalen las orejas. Eso sí, ¿verdad? Que, Luna, gracias. A la hermana Elsie. Es que le jalen las orejas. Voy con baja Dios de las nubes, te llevamos a Cristo sí y al diablo no. A Cristo sí y al diablo no.
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1: Bueno, bendiciones a esta hora, 8:38 minutitos. Saluditos, hermano John Charlie. Ajá. RS dice por acá, ¿verdad? John Charlie RS. Dios le bendiga, hermana. Saludos, saludos. ¿De dónde? Es que a mí me gusta que me digan, le saluda el hermano de tal país, del Salvador, de la República de Honduras, de Guatemala, o de México, o de... Se reportan de Argentina, de todos lados, así que saluditos. ¿De dónde es mi hermano John? Dicen por acá. John Charlie RS. ¿Cómo se llama? A ver, ¿no? López Mejía. Saluditos. Bueno, seguimos con ustedes, vamos con estos temas. Y sí, ¿verdad? Si quieres mandar peticiones, mándelo, porque la hermana Emérita me refrescó la cabeza. La hermana Emérita me refrescó la cabeza que ya tengo patrocinadora. Saludos, son cuatro jueves. Este es el segundo jueves, de que me acuerdo, ¿verdad? Así que ya el café me está haciendo efecto y ya me acordé, ¿verdad? Así que saludos.

Este canto, Pon tus ojos en Jesús, es muy bonito, pero no es con Jorge Medina, ¿verdad? Es con el otro. Sigue caminando en él. Este hermano lo trajimos aquí nosotros. La victoria. Oscar Ruiz.

Te llevamos con el tema de nuestra hermana Mercedes, que es la confianza del cristiano. ¿A dónde cree usted que está la confianza del cristiano? La confianza del cristiano está en el Todopoderoso, ¿verdad? En Dios, en el que nunca falla, porque Él sí permanece fiel.

¿Sabe qué? Algunos adoran a dioses de madera, otros de yeso y hasta de metal. Tienen manos, tienen pies y no caminan. Tienen oídos, pero no oyen. Tienen ojos, pero no ven. Mas mi Dios tiene su trono allá en la gloria. Es un Dios vivo que contesta la oración, que a la presencia del Señor tiembla la tierra. Porque no hay Dios como mi Dios. Sí, Señor, vamos, cántalo y decláralo conmigo. Solo tú eres Dios.

0: querido Dios.
1: Llegamos a las 9:27, ya en breve el espacio de la oración. Puede mandar peticiones si usted así lo prefiere.

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1: Bien, bendiciones. En esta noche vamos al espacio de la oración. Agradecer a mi hermana Emérita Cruz por patrocinarnos el espacio. Tomamos un texto de la Biblia cortito, ¿verdad? El Salmo 121, honrando al Padre, al Hijo y al Espíritu Santo. Alzaré mis ojos a los montes, ¿de dónde vendrá mi socorro? Mi socorro viene de Jehová, que hizo los cielos y la tierra. Padre y soberano Dios, en esta hora de la noche, Señor amado, venimos delante de su divina presencia para presentar, oh Dios eterno, este programa radial en sus manos. Señor amado, en este momento, clamo porque tú eres el único Señor que nos puede ayudar en estos momentos, Padre. Clamo, Señor amado, porque solo tú eres nuestro ayudador, Señor. Nuestro pronto auxilio en todas las tribulaciones, Maestro Santo. En esta noche yo vengo delante de su divina presencia para presentar las peticiones, Señor. Y en primer lugar, clamar por nuestra patrocinadora, Señor amado. Y usted bendiga la vida de mi hermana Emérita Cruz, Señor. Que usted la cubra y la guarde con su mano poderosa. Que usted venga dando, Señor, ese respaldo. Señor, clamo, Padre, en esta hora. Oh, Espíritu Santo, tú eres real, Señor. Clamo, Señor, por un mover de su gloria. Por un mover de su Espíritu Santo que acorace, Señor, la vida, Señor, de cada uno de mis hermanos, Señor. En el nombre de Jesús, te doy gracias, Padre, en este momento, en este espacio de intercesión, Señor. Bendice la vida de la patrocinadora. Señor eterno, te doy gracias, Padre amado, en esta hora. Solamente pido, Señor, que venga, Señor, manifestándose con su mano poderosa, con su mano de amor y misericordia, Señor amado. Oh, Santo, te adoramos, te bendecimos. Señor, en esta noche, llega donde está el necesitado. Llega donde están, Señor, pidiendo un milagro, pidiendo una respuesta, mi Dios. Vaya visitando todas las necesidades. Vaya llegando, Señor, a donde están mis hermanos, mis hermanas, pidiendo, Señor, el oportuno socorro. Señor, tú eres el hacedor de maravillas. El tiempo de los milagros no ha pasado, Señor amado. Oh, Señor, ahí donde está mi hermana Emérita, Señor, gracias, fortalece su vida. Fortalezca, Señor, la vida de tu sierva. Dele salud, Señor. Dele bendición. Que lo que siembra para estos ministerios, Señor, puedan ser de bendición, mi Dios amado. Santo eres, Señor. Tú eres el Todopoderoso, Señor. Padre amado, en esta hora de la noche, clamo, Señor. Oh, Señor amado, por aquellos que esperan este espacio,

0: Padre. Poderoso eres, Padre. A ti la gloria, Señor, la adoración. Santo eres mi Dios. Mi alma le da la alabanza. Poderoso Cordero. Oh, Rabí del cielo. Llega donde está, Señor, mi hermana, mi hermano. Necesitando este milagro, Señor. Padre, desciende con ese aceite sanador, Señor. Descienda con el poder del Espíritu Santo, mi Dios. Oh, Santo, hay algo lindo, Señor. Gracias, gracias, Señor. Gracias por dejarse sentir, Señor. Gracias por dejar, Señor, dejarse sentir con su presencia. Señor amado, yo sé que usted va a visitar en esta noche los hogares, Señor, de mis hermanos. Ahí donde están pasando, Señor, momentos de dificultad. Ahí donde está ese dolor, Señor, de huesos. Ahí donde está esa calentura, Señor amado, donde está ese dolor de espalda. Mire ese dolor de cabeza, mi Dios. Clamo, Señor, por ese dolor en esa rodilla. Clamo, Señor, en esta hora de la noche, que su poder se manifieste y que su presencia se mueva, Señor, como río de agua viva, Señor amado. Oh, Señor, gracias en esta hora. Mi alma le alaba, Señor. Llegue a la distancia ahí donde están, Señor, unidos a este espacio. Llegue a donde mis hermanos esperan este momento, Señor, para interceder. Clamo, Señor amado, por todos aquellos que estén enfermos. Ahí donde está mi hermana Mercedes Flores, yo clamo por su vida. Bendigo la vida de mi hermana Mercedes Flores, Señor. Fortalezca la vida de tu sierva. Clamo en esta hora por la salud, Señor. Ahí donde está mi hermano Erasmo Quintanilla, Señor. Llega al Jocote. Llega ahí donde está la familia Villanueva, Señor amado, ahí al Tecomatal. Llega a Estanzuela, Señor. Llega ahí en el Limón, ahí donde está mi hermana Vilma Funes, Señor. Llega donde están mis padres, mi mamá, mi papá, Señor. Llega donde está mi hermano Lino Cruz, a San Miguel, en ese hospital, Señor. Padre de los cielos. Clamo, Señor, en esta noche por mi hermano, Señor, Leonardo Hernández, Señor. Clamo, Padre, para que se venga manifestando su mano de poder en la vida de mi hermano. Ese organismo pueda recibir sanidad, Señor. Clamo en esta noche para que su Espíritu Santo se glorifique, se manifieste. Señor, todos los que creemos en ti, podemos recibir ese milagro, Señor. Podemos recibir, Señor, ese milagro. Sé que hay río de agua viva, Señor. Sé que su presencia es real, Señor. Ahí donde está mi hermana Nairi Samaya. Ahí donde está mi hermana Chanita Pineda, Señor. ¿Dónde está mi hermana Vilma Cruz, Señor? Mi hermano Ramón Cruz, sus hijos. También mi hermana Vilma de Cruz, Señor amado. Mi hermano Salomón Cruz, Dios. Clamo por mi hermano Julio Cruz también, hasta el estado de Florida. Clamo por mi hermano Alex, Señor, hasta Nueva York, la familia Carballo, la familia Gámez, Señor. Clamo, Señor, en esta hora, por mi hogar, mi familia, Señor, mis hijos, la vida de Elcita, la vida de Matías, Señor, guárdalo en el hueco de su mano. Señor, clamo por los misioneros, por los evangelistas. Clamo, Señor amado, por los pastores, por las iglesias. Clamo, Señor, por cada misionero, Dios, que lleva tu palabra. Clamo por cada proyecto de Radio Vida, Señor. Clamo por los patrocinadores, por los socios, por los programadores, mi Dios. Clamo, Señor, por la directiva de Radio Vida, Señor. Por cada uno de mis hermanos. Señor amado, en esta hora, que su presencia se mueva de una manera sobrenatural, Señor. Oh, poderoso Cordero, mi alma le da la alabanza. Mi alma le alaba, Señor, en esta noche, Rabí. Anda, Ramansa, Kindalama, ay, santo, hay poder. Fortalece la vida de aquel que está debilitado, Señor. Llegue, Señor, con su presencia. Oh, santo, hay poder, Rabí. Espíritu Santo, llega, Señor, acorazando esas vidas. Indaramansa, Kendalama. Osa, Indaramansa. Ay, Padre, mi alma alaba su nombre. Guarda mi vida, Señor amado. Guarda mi vida, señores. Gracias, mi Dios. Gracias, Cordero de la Gloria. Un mover de su Espíritu Santo, señores. Ahí donde está la familia Durán, Señor. Llegue, Señor amado, haciendo cosas lindas y maravillosas, Padre. Derrama de su poder, Señor. Derrama, Señor, de su gloria. El tiempo de los milagros no ha pasado, Señor amado. Tú eres nuestro ayudador, Señor, y nuestra fortaleza, Padre. Eres el médico por excelencia, mi Dios. Oh, Cordero Santo, te adoramos, te bendecimos, mi Dios. Señor amado, tú eres real, mi Dios. Por la familia Jiménez, Señor, mi hermana Miriam, sus hijos. Llega Reinaldía, Señor, por los hermanos y amigos. Ahí donde está mi hermana Fátima, Señor, cúbrela con su mano poderosa, mi hermana Isidra. Clamo por los amigos de este lugar, Señor. Padre eterno, en esta noche, todo lo ponemos en tus manos. Llévame con bien, Señor, a nuestros hogares. Guárdame en el camino. Señor, gracias por esta oportunidad de clamar, de interceder, Señor. Sea su poder, sea su Espíritu Santo descendiendo, Señor. Padre, obrando en milagros, llegue a Estanzuela, llegue a Condadillo, Señor. Llegue a Nueva Granada, Señor. Y en el Carrizal, en la Zacualpía de Joco, en Palomía de Gualcho, Señor. Llegue a San Felipito, Señor. Ahí donde están, Dios mío. Llegue a Cojutepeque. Llegue, Señor, a San Vicente. Llegue a Tecoluca, Señor. Llegue, Señor, ahí donde está mi hermana Sandra de Orantes, Dios. Donde está mi hermana María Quinteros. Está mi hermano Enrique Ríos, mi hermano Fernando Martínez, la audiencia de Panamá, Señor. Audiencia de Maryland, de Nueva York, Señor, en Las Vegas, Nevada, en Los Ángeles, California, Señor amado. Ahí donde está mi hermana Nairi Samaya. Padre amado, llegue haciendo milagros. Llegue a Cojutepeque, ahí donde está mi hermana Adriana, viuda de Alvarado, Señor. Padre, llegue donde está mi hermana María Pineda, Señor, hasta Montecillo. Padre, bendigo su vida. Sánele, Señor. Llega donde está mi hermana Esther Navarrete, Señor, hasta San Ildefonso. La audiencia en Mercedes Umaña. Señor amado, te damos gracias. Nos despedimos de este espacio. Cubre la vida de mi hermana Emérita Cruz, Señor. Oh, Santo, de una manera especial. El ángel de Jehová, Señor, acampe alrededor de su vida, Señor. Padre amado, guárdala en el hueco de su mano, Señor. Gracias, mi Dios, en el nombre de Jesús. Amén y amén. Más,
1: fortalécete en el poder de su fuerza.
0: Bien, amados hermanos, vamos a llegar hasta acá, ¿verdad? Llegó el momento, pues, de despedirnos, de decirle, ¿verdad? Pase muy buenas noches. Que Dios me les bendiga y agradecer a mi hermana Emérita por habernos patrocinado, ¿verdad? Sigue el otro jueves, así que bendiciones de lo alto. Ahí me acuerda, ¿verdad? Porque se me olvida. Saludos especiales, bendiciones y feliz noche para todos.
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2: 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En paz me acostaré y asimismo dormiré, porque solo tú me haces vivir confiado. Muy buenas noches y que Dios le bendiga.

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Dios, en esta hora le damos las gracias por otra nueva oportunidad, por otro nuevo día, por otra nueva misericordia que estamos estrenando, Dios mío, en esta hora. De día viernes, 4 de septiembre, Señor. Vengo delante de ti, Dios mío, como siempre, encomendando, Dios mío, este día de programación. Dios, en esta mañana, Padre, a ti sea toda la honra, la gloria por los siglos de los siglos, Señor. Gracias, Señor, por tu misericordia. Venimos delante de ti, Señor, pidiéndole perdón, Señor, por nuestros errores, por nuestras faltas, por nuestras rebeldías que muchas veces cometemos delante de ti, Señor. Gracias, Dios, en esta hora. Gracias le damos, Señor, por ese pan que

pone en nuestras mesas. Gracias, Señor, por las bendiciones recibidas, por las respuestas recibidas, Señor. En esta hora, Padre, encomiendo, Dios mío, en tus manos, Señor, este turno, este día de programación, a mis hermanos programadores que se van a hacer presentes este día, Dios mío. En el nombre de Jesús de Nazaret, Señor, a usted sea toda la honra y la gloria por los siglos de los siglos, Señor. Bendiga a toda la amada audiencia, Señor. A todos aquellos que este día se van a reportar, a todos aquellos que van a bendecir su obra, Padre, este día. Gracias, Señor. Gracias. Gracias, Señor, en esta hora. Le pido por aquellos que están en los hospitales, Señor, en procesos de recuperación. Aquellos que fueron sometidos a cirugías, Padre, operaciones. Dios, en el nombre de Jesús de Nazaret. Aquellos que están atravesando, Dios mío bendito, por momentos difíciles. Glorifíquese, Espíritu Santo. En el nombre de Jesús de Nazaret. Gracias, Señor. Gracias, Dios mío. Este día yo le clamo, Padre, que siga usted usando a mis hermanos pastores, evangelistas, misioneros. Que los llene de su poder, que los llene de su gracia, de su bondad, de su misericordia. Que les dé ese respaldo, Padre, que a través de una palabra, de una alabanza, Dios mío, las almas puedan ser alcanzadas, Padre, a través de lo que es su bendita palabra, Dios mío, en el nombre de Jesús de Nazaret. Usted es bueno y para siempre son su misericordia, Dios mío. Gracias, Dios Todopoderoso, en el nombre de Jesús. Gracias, Señor. Siga tocando los corazones, Dios mío, de mis hermanos, para que puedan seguir, Dios mío, bendiciendo este ministerio, Señor. Hay deudas que cancelar, Señor. Hay tanto que hacer en su obra, Dios mío. Pero sabemos que la obra es suya, Dios mío, y que no la va a desamparar. Al contrario, usted tiene el control. Usted tiene el control, Dios mío. Desde ahora y para siempre, Señor. Bendiga a mis hermanos que en esta hora, Padre, están allí con sus receptores encendidos, Dios mío. Bendígale, Señor. En el nombre de Jesús. Bendígale, lléveles con bien, limpie sus caminos, Dios mío. En el nombre de Jesús. En el nombre de Jesús de Nazaret, Señor. A usted sea toda la honra y la gloria por los siglos de los siglos, Señor. Gracias, Señor. Gracias, Espíritu Santo. Gracias, Dios.

0: momento es dar gracias a Dios, porque su diestra te ha sostenido. Gracias, Señor.
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2: Son las 5 y 41 minutos.
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Son las 5 y 49 minutos. 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

Buenos días a toda la amada audiencia en este día 4 de septiembre. Como gracias a nuestro Dios ya que damos inicio a lo que es la programación correspondiente a este día viernes 4. Un nuevo mes que estamos iniciando con la misericordia de nuestro Dios. Puntualizamos las 5:53 minutos. Buenos días, les deseamos un feliz y bendecido día a toda la amada audiencia.

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Bueno, bueno, mis amados hermanos, ya dimos inicio a este espacio de Mañanitas con Jesús. Buenos días, ¿cómo han amanecido? Esperando a Dios que hayan amanecido ahí con toda la actitud positiva, mis amados hermanos. Si el día de ayer fue un día, pues, muy difícil para usted, yo le insto en el nombre de nuestro Señor Jesucristo a que este día pueda tomar nuevas fuerzas. Puntualizamos las 6:03. En este precioso día que Dios los regala, mis amados hermanos, iniciando casi el primer viernes del mes de septiembre. Porque cambiaste mi llanto, lo convertiste. Tengo un Dios que todo lo puede. Porque claro que sí, mis amados hermanos. Que a mi alma entristecía. Él es el que los ayuda a seguir adelante, amén. Saludos a todos acá en la ciudad de Berlín, todos los cantones, barrios, colonias. Bendiciones en el nombre de nuestro Señor Jesucristo. Nos llega por acá un mensajito y los dice: hola, Dios le bendiga, hermana, hágame un saludo para mi hija Jocelyn Marialis Machado, Coreas, que hoy este día está de cumpleaños. Que Dios me la bendiga y que Dios me la regale muchos años más. La escuchamos en la joyita San Gerardo, qué bendición. Ahí no sé si quién la está saludando, su madrecita. Dígame ahí, regáleme su nombre, mi hermanita chula, preciosa, para poderle saludar, siervita del Señor. Hasta ahí está la joyita San Gerardo. Ahí está la princesita del Señor, dando gracias a nuestro Dios que le está regalando un otro año más de vida. Porque vamos a buscar un campito para poderle saludar a la cumpleañera de este día, y así a todos los que ese día, pues, Dios le está regalando un año más de vida. Es una gran bendición, mis amados hermanos, porque Él es el, pues, que Él es el que los da la vida, amén. Por aquí la vamos a saludar con este canto en esta bendecida hora a nuestra hermanita, con este canto en esta hora.

Amén, amén, los dice nuestra hermana por acá. Lo dice nuestra hermana por acá. Sí, hermana, dice, le saluda a su madre, Ana María Pineda. Ahí está mi hermana Amarillita Pineda. Ahí saludando, enviando ese precioso saludo a su princesa Jocelyn Marialis Machado Coreas. Hasta la joyita San Gerardo, los unimos al gozo de nuestra hermana Ana. Ya que pues para nosotros como padres de familia los sentimos muy contentos. Pues que nuestros hijos cumplan un año más de vida, amén, por su grande amor y misericordia. Con este canto saludamos a la pequeña que este día está de cumpleaños y así a todos. Bendiciones, que se la pasen muy lindo, muy feliz. Y pues ahí que les compre su pastelito, amén, bendiciones. Estamos a su paso Mañanitas con Jesús. Ahí pues invitarles en esta bendecida hora, si así usted desea patrocinarlos este espacio, lo pueda hacer, será Dios bendiciéndole de una manera muy, pero muy especial.

0: Ahí estamos escuchando este mix de los hermanos Martínez para que usted se pueda gozar. Bendiciones a usted que anda ahí, pues, preparando ese rico desayuno. Ya puntualizamos las 6:17 minutos. Apresúreseme usted que se está listando para irse para su estudio, para su trabajo. Sea Dios bendiciéndole, guardándole en su camino, amén. Que todo me le salga bien, Dios me los cuide y me los guarde. Estamos en su espacio Mañanitas con Jesús, mi amada audiencia, donde quiere que los esté escuchando. Saluditos a los que los están escuchando por medio de la aplicación TuneIn Radio, nuestros hermanos allá en Estados Unidos. Ahí está mi queridísima hermana, mi apreciable hermana, mi hermana Ana Célix Alvarado, hasta el estado de Virginia. Ahí está la siervita del Señor ya en sus labores, pero siempre ahí en sintonía de lo que es Radio Vida 90.5. Saluditos a mi hermana Vilma de Cruz, mi hermana María Quinteros, mi hermana Francisca Villanueva, mi hermana Norma de Ángel acá en San Martín, El Salvador. Saluditos a otros hermanos allá en Honduras. Mi hermana Mabel, mi hermana Isidra, bendiciones. Les invito a que se pueden reportar 26-13-41-64 y 71-06-94-17. Los números de la bendición en el cual usted puede solicitar su alabanza. E incluso también pues enviarles un audio felicitando a pues a su madre, qué sé yo, ahí saludando a su familia, amén. Estamos acá para servirle a cada uno de ustedes, mis amados hermanos. Estamos con todo el gozo, con toda la alegría, con toda la disposición para bendecirles, amén. Dios bendiga la vida, mi hermano Vidal Arín, hasta Montreal, Canadá, siervo. Ahí no se me ha reportado, mi hermano Vidal. Bendiciones a toda la amada audiencia, mi hermano Carlos, hasta Chiriquí, Panamá. Saluditos.
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0: Vamos a escuchar unos preciosos coros, mis amados hermanos, para que usted pues se pueda gozar esta preciosa mañana. Dios bendiga a mi amada hermana, mi hermana Gladys Zelaya, hasta lo que es el Carrizal, mi hermana Yancy Jerez. Sabemos que ellas habitan ahí en ese sector, mi hermana Emérita Cruz, mi hermana Marita Pineda. Princesita, princesita, no se me ha despertado. Arriba, arriba, ya venza en el nombre de Jesús esa colcha, esa cobija. Qué bendición, mis amados hermanos. Quedamos con estos coros para que usted ahí, pues, agarre con más ganas esa bailada de masa que tiene que echar ese las tortillas. Amén, bendiciones.
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Ahí estamos escuchando esos lindos coros, mis amados hermanos. Su hermano Miguel Martínez. Saludos a toda la amada audiencia. Le invito en esta hora, le invito que si así usted desea patrocinar este espacio, lo pueda hacer. Si Dios toca su corazoncito en esta mañana, si usted ha amanecido agradecido con Dios, lo puede hacer. Crea que Dios lo bendeció de una manera muy especial. Dios bendiga, hermano Vidal Larín. Ahí está el siervo del Señor. Ahí ya trabajando, pero siempre ahí conectado a la bendición. Amén. Bueno, ¿y qué será? Pues que no se me han reportado. No creo eso yo. Todavía estén ahí luchando ahí. No los quiere soltar la cama. Ya puntualizamos los 6:29. Somos Radio Vida 90.5 FM desde el país, desde Berlín, país El Salvador, para todo el mundo. Saluditos hasta donde quiere que llegue lo que es la potencia radial de esta frecuencia. Dios bendiga, hermana Irene Navidad, hasta Cojutepec, y mi hermana Amarillita Corcio, hasta lo que es Olocuilta. Ay, hermana Amarillita. Saluditos a todos.

0: caía chorros de sudor. ¡Qué bendición!
1: ¡Aleluya! ¿Quién vive? ¡Oh, gracias!
0: Invito a que se puede reportar en esta bendecida mañana. Usted ya conoce los números, pero si no los tiene aún, se lo proporcionamos con muchísimo gusto. 2613-4164 y 7106-9417.
2: Son las 6:31.
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0: toneladas de alabanza, lo dicen por acá. Así tiene que ser la actitud con la que usted tiene que amanecer, mi amado hermano. O amanece usted ahí dándole su puntapié ahí al perrito.
1: Con la textura.
0: Arrojando allá por el al pobre gato, amén. No, ¿verdad que no? Ustedes no, se amanecen bien contentos, una con una sonrisa de oreja a oreja. Saluditos a todo el pueblo del Señor y bendiga la vida de mi hermana Emérita Cruz. Hasta el lugar del Escarbadero se está reportando la siervita del Señor. Ahí anda, dice ya mi hermana, con todos los poderes. ¡Qué bueno!
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0: Ya lo restan casi lo que son 19 minutos para las 7 a.m. Le invito en el nombre de Jesús que no los mueva, menos se mueva de esta sintonía. Bendito a mis hermanitas acá en Berlín, ahí en la colonia Las Brisas del Sol. Mi hermana Estelita Hernández, ¿será que la sierva me está escuchando por ahí? Hasta los Altos de Berlín, ahí está mi hermana Lorenzo Urbina. Sabemos que siempre están ahí con su receptor encendido, siempre escuchando la bendición. Estamos en su espacio Mañanitas con Jesús. Aún no contamos con patrocinador, amados hermanos. Así si usted siente su corazón hacerlo, lo puede hacer en esta bendecida mañana.
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0: Vengo complaciendo a mi hermana Emérita con este canto que lo solicitaba, La Felicidad, de nuestro hermano Isaí. Saluditos a nuestros hermanos allá hasta San Felipito.
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1: Son las 6:48.
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Bueno, y casi vamos dando ya por finalizado este espacio de Mañanitas con Jesús. Ya nos restan casi 9 minutitos ya para puntualizar las 7 a.m. de la mañana. Saludos a usted que ya se dirige para su trabajo, para su estudio. Sea Dios respaldándole en todo lo que haga. Feliz y bendecido día para cada uno de ustedes. Le invito a que no se mueva de la sintonía, ya que en breves minutos viene su espacio Voz de Alerta Escapa por tu Vida. Dios bendiga, mi hermano José Flores, hasta casa de sí, mi hermana Virginia, hasta lo que es el Corozal. Saluditos a mi hermana Gladys Zelaya, hasta el lugar del Carrizal. Saluditos, saluditos. A ver qué me le pasó a la sierva hoy. Qué bendición, mis amados hermanos, no hay por qué estar triste. Arriba sus ánimos, Cristo le ama. Como decían los hermanos Gigi Ávila, sonría, que Cristo le ama. Y nosotros también.

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buenos días a todos mis estimados hermanos y amigos. ¿Cómo están ustedes? La paz del Señor esté con ustedes en esta hermosa hora. Es un enorme privilegio saludarles a cada uno de ustedes en particular y desear muchas bendiciones a cada familia que hoy nos está sintonizando. Y gracias al Señor por las bondades que el Señor nos ha concedido en este día maravilloso, este día especial, este día que el Señor nos concede la vida. Bueno, bienvenidos al programa radial este día viernes 4 de septiembre. Ya llegamos al 4 de septiembre. Es una bendición, es un privilegio saludarles y acompañarles en esta hermosa

0: Bueno, gracias al Señor, hermanos, en esta hermosa hora. Les deseamos muchas bendiciones a todos en el amor de Cristo, nuestro Señor y nuestro Salvador. Un privilegio poder saludarles a cada familia en particular, ¿verdad? Que Dios los guarde, que el Señor los bendiga, que el Señor siempre esté fortaleciendo la vida y el corazón de cada uno de ustedes en este día 4 de septiembre. Vamos a depositar en las manos del Señor este espacio, Señor. Gracias por todo lo que nos permites en este día, en Cristo nuestro Señor. Amén. Llámenos en este día, escríbanos 2613-4164, 7106-9417. Esas son las líneas que usted las puede escribir, llamar, y de esta manera vamos a complacerle el cántico de su elección. Y bueno, gracias a Dios por todas las bondades que Dios ha tenido para con nosotros. Si desea ser nuestro patrocinador este día, está disponible este programa. Patrocine este espacio y Dios le bendecirá de una manera especial. Si usted desea ser nuestro patrocinador, no contamos con patrocinador para este día. Hágalo y el Señor le bendecirá. 2613-4164, 7106-9417. Son las líneas que están ya habilitadas para que usted pueda reportarse con nosotros en esta hermosa mañana. Es una bendición poder gozarnos en el Señor. Bueno, saludos a todos, hermanos. Que Dios los bendiga, que el Señor les guarde de la mejor manera posible. Dios le bendiga. Dígame, hermanita. Sí, dígame cuál.
1: Quiero que me ponga los cuatro hermanos.
0: Los cuatro hermanos, vaya, con gusto.
1: Dios me lo bendiga, hermano.
0: Dios le bendiga, hermanita.
1: Dios me está linda mañana, hermano. Y tengo rato de estar agarrando el teléfono, no podría, hermano.
0: Ah, mire, pero ya agarró, gracias a Dios.
1: Gracias a Dios, hermano, que ya lo voy a oír.
0: Dios le bendiga.
1: Amén.
0: Muy bien, ahí estamos con nuestra hermana Marita Pineda, que nos está reportando su sintonía. Que Dios les bendiga de una manera muy especial. Vamos a entonces a escuchar estos cánticos para la gloria del Señor, y de esta manera nos gozamos en Cristo nuestro Señor y nuestro Redentor. Así que saludos, hermanos, a cada familia, a cada uno de ustedes en el amor de Cristo nuestro Señor.

0: Bueno, ahí estamos contentos escuchando ese cántico. Tengo varios mensajitos acá que nos han llegado y vamos a escucharlos, por supuesto, ¿verdad?
1: Buenos días, hermanos Jonás, bendiciones. Les saluda hermana Estela Medrano, pidiéndole de favor si me puede complacer la alabanza de los momentos que yo vivo en tu presencia. Por favor, hermano, y muchas bendiciones y que el Señor los siga bendiciendo a ustedes y a todos los
0: Gracias,
1: locutores
0: hermana
1: de la radio.
0: Estela. Dios le bendiga, hermana Estela Medrano, a usted. Déjeme ver cuál es el cántico que me dijo.
1: Buenos días, hermanos Jonás, bendiciones. Les saluda hermana Estela Medrano, pidiéndole de favor si me puede complacer la alabanza de los momentos que yo vivo en tu presencia.
0: Ah, en tu presencia, parece que se llama, ¿verdad? Alabanza. Ah, déjeme ver, creo que esa es, ¿verdad? En tu presencia. Muy bien, a todos los que están en nuestra sintonía, que Dios les bendiga de una manera muy especial. No sé si esta es, ¿verdad? Vamos a ver, vamos a ver, vamos a ver, hermana Estela, ahí vamos a buscar ese cántico para la gloria y la honra del Señor. Bendiciones, pastor. Quiero el canto bajo la sombra de Jehová de Pablo Marino, por favor, dice mi hermana Miriam. Dios le bendiga. Y bueno, saludos a cada familia que está en nuestra sintonía. Vamos a seguir entonces. Saludos a mi hermana Estela y a su hija también. Que Dios les bendiga de una manera muy especial. Escuchemos este cántico que nos habían solicitado.

Bueno, seguimos complaciendo peticiones. Gracias por estar con nosotros. Este espacio no cuenta con patrocinador. Si Dios pone en su corazón y desea patrocinarlo, bien puede hacerlo en esta mañana, ya que no contamos con patrocinador. Gracias por estar con nosotros. Espero que esta sea la alabanza, hermana Estela. Esperamos que esta sea.

La Biblia nos enseña en el segundo libro de las crónicas, en el capítulo 20, versículo 1 en adelante, dice la palabra del Señor: pasadas estas cosas, aconteció que los hijos de Moab y de Amón, y con ellos otros de los amonitas, vinieron contra Josafat a la guerra. Y acudieron algunos y dieron aviso a Josafat, diciendo: contra ti viene una gran multitud del otro lado del mar y de Siria, y aquí que están en Osesón Tamar, que es en Gadi. Entonces

0: Entonces, él tuvo temor, y Josafat humilló su rostro para consultar a Jehová, e hizo pregonar ayuno a todo Judá. Y se reunieron los de Judá para pedir socorro a Jehová, y también de todas las ciudades de Judá vinieron a pedir ayuda a Jehová. Gracias, Señor, por tu palabra. En esta hora yo te ruego que nos des tu buena palabra. Esta palabra que siempre nos instruye y nos enseña, Señor, te pido que hoy nos edifique. En el nombre de Jesús. Amén y amén. Mis amados hermanos, en esta preciosa hora vamos a compartir el mensaje de la palabra del Señor. Hay un libro muy importante, muy bonito, escrito por el doctor Dodson. Este libro lleva como tema "Cuando lo que Dios hace no tiene sentido". Si usted lo ha leído, pues sabrá de qué le estoy hablando. Y si no lo ha leído, le invito a que lo lea. Es un libro muy bonito. "Cuando lo que Dios hace no tiene sentido", escrito por el doctor Dodson. Hermanos amados, quiero en esta preciosa hora compartir la palabra de Dios y hacerlo bajo ese tema: "Cuando lo que Dios hace no tiene sentido". Una de las cosas importantes que debemos nosotros como cristianos saber, hermano, y tener en claro, es que nuestro Dios es un Dios soberano, y que en la soberanía de Dios siempre hará las cosas en su voluntad y no en la voluntad nuestra. Siempre Dios tiene la mejor idea, la mejor decisión para hacer las cosas. Y entre esas cosas que Dios hace, algunas veces nos parecerá que lo que Dios está haciendo no tiene sentido para nosotros. No tiene sentido para la mente humana, porque Dios obra por senderos misteriosos, porque los caminos del Señor no son nuestros caminos, porque los pensamientos del Señor no son nuestros pensamientos. Son más altos que los nuestros, los pensamientos del Señor. Son más altos los caminos del Señor que nuestros caminos. Y es ahí donde la soberanía de Dios actuará de una manera maravillosa para enseñarnos, para darnos a nosotros a entender los propósitos firmes de su voluntad y de su palabra. La historia que hoy hemos tomado, hermano, la encontramos en el segundo libro de las Crónicas, hermanos amados, acerca de uno de los reyes de Judá. En esta oportunidad estamos hablando del rey Josafat. El rey Josafat, mis amados hermanos, gobernó durante 25 años sobre el territorio de Judá. Comenzó a reinar bastante, hermanos, temprano. 4 años tenía Acab, el rey de Israel, cuando comenzó a reinar Josafat. Y este Josafat, mis amados hermanos, hizo una alianza con Acab. Y esto fue muy peligroso, porque Acab era enemigo del Señor. Acab era enemigo de Dios. Y este es un grave problema, aliarse con los enemigos del Señor. No se puede hacer alianza con los enemigos del Señor. Hermanos amados, este Josafat anduvo en los caminos de de Dios. Y buscó, hermanos, al Dios de Israel. Él anduvo en sus mandamientos. Y Dios confirmó el reino de Josafat en su mano. Y todo Judá dio a Josafat presentes. Y él tuvo riquezas y gloria en abundancia. Y él se animó en los caminos del Señor. Quitó los lugares altos, las imágenes de acera de en medio de Judá. Entonces, amados, mis amados hermanos, este hombre era un hombre temeroso del Señor. Pero como ser humano cometió sus errores. Y uno de esos errores fue hacer alianza con el rey de Israel, en este caso Acab, que era un enemigo aferro de Dios. Y a causa de esto fue amonestado. Sin embargo, él volvió una vez más a honrar al Señor Josafat. Y en esta ocasión, Josafat se había hecho muy poderoso. Los filisteos le habían rendido a él tributo. Los enemigos de Judá se habían sometido a él. Por cuanto Dios estaba con Josafat y estaba con Judá. Y es que cuando los caminos del hombre son agradables delante del Señor, aún hasta sus enemigos hará estar en paz con él. Dios traerá el pavor y el miedo en los enemigos tuyos cuando tú vivas en el temor y en la gracia del Señor siempre. Entonces, mis amados, en esta oportunidad hubo una confederación de reyes. Una confederación de reyes que se levantaron. Que se levantaron contra el rey Josafat y contra Israel. Mis amados, es importante comprender que se levantarán enemigos, enemigos tuyos y enemigos de Dios. Contra el avance de la obra del Señor. Pero no importa cuántos enemigos se levanten, si Dios está contigo, si Dios está a tu lado, si Dios está con nosotros, ¿quién será contra nosotros? Mis amados, una confederación de reyes de los moabitas, de los amonitas y del monte de Seir de los sirios se levantaron en contra de Josafat. Era una multitud muy grande, de tal manera que cuando Josafat escuchó y le llegó la noticia a los oídos que había una confederación de reyes que se habían levantado en contra de él para derrocarlo y destruirlo, tuvo temor, porque era un número bastante grande en ejército, innumerable. Él tuvo temor, como todo ser humano. Muchas veces hemos sentido temor de las adversidades. Y aun cuando son más grandes, más temor sentimos. Pero Josafat hizo lo correcto. Y lo que Josafat hizo es lo que deberíamos hacer todo cristiano, todo creyente en la adversidad, en la angustia, en la prueba. Lo que tenemos nosotros que hacer es el ejemplo que nos da Josafat. Y he ahí la primera idea que queremos desarrollar en esta hora. Hermanos amados, que en medio de las dificultades y del problema, nosotros tenemos que buscar al Señor como lo hizo Josafat. Humilló su rostro, humilló su corazón delante de Dios para poder buscar su rostro. Él buscó el rostro del Señor. Y lo que sucedió, hermanos, cuando Josafat humilló su corazón, humilló su rostro y buscó al Señor, lo que sucedió es lo que sucede con todo cristiano cuando humilla su corazón y busca al Señor. Encuentra respuesta de parte del Señor. Pues la Biblia dice claman los justos y Jehová les oye y los libra de todos sus temores, de todas sus angustias. Hermanos míos, la Biblia dice que al corazón contrito y humillado no lo despreciará el Señor jamás. Y Josafat humilló su corazón delante del Señor y buscó el rostro de Dios y fue escuchado. En su temor, en su angustia por la amenaza de la confederación de reyes y de pueblos que venían en contra de él, hermanos amados, vemos claramente cómo la respuesta de Dios llegó a la vida de Josafat. Y ahora, a través de un profeta, Dios le dice a Josafat: mira, yo te voy a dar la victoria. Esta gran multitud no va a ser testiga. Es más, ustedes ni siquiera van a ocupar sus armas, porque esta batalla no es de ustedes. Esta guerra no es de ustedes. Esta guerra le pertenece al Señor. Esta guerra le pertenece al Señor. Qué importante. Vea lo que dice, hermanos, en el capítulo 20 y el versículo 15. Dice: y dijo: oíd Judá todo, y vosotros moradores de Jerusalén, y tú, rey Josafat. Esto está hablando el profeta a Josafat. Jehová os dice así: no temáis ni os amedrantéis delante de esta multitud tan grande, porque no es vuestra la guerra, sino de Dios. No es vuestra la guerra, sino de Dios. La gente se levanta en contra del evangelio, en contra de los creyentes, en contra de los ministros, sin saber que se está levantando en contra de la mano misma del Señor. Y nadie tiene un brazo más fuerte que el que tiene el Señor. Hermanos amados, Saulo de Tarso se levantó conspirando muerte y amenaza contra el pueblo del Señor, contra la iglesia. Y Jesucristo se le apareció y le dijo: Saulo, ¿por qué me persigues? Saulo no estaba persiguiendo a Jesús, estaba persiguiendo a la iglesia. Pero la iglesia es la niña de los ojos del Señor. La iglesia es lo más principal e importante que Dios tiene en esta tierra. Dura cosa te es dar cosas contra el aguijón, Saulo. Todos aquellos que se levantan contra ti, mi amado hermano, mi amada hermana, se están levantando contra la mano poderosa del Señor. Y recuérdate que la guerra no es tuya, la guerra le pertenece al Señor. El Señor peleará por ti. Versículo 17 dice: no habrá para que peleéis vosotros en este caso. Paraos, estad quietos y ved la salvación de Jehová con vosotros. Oh Judá y Jerusalén, no temáis ni desmayéis. Salid mañana contra ellos, porque Jehová estará con vosotros. Estará con vosotros el Señor. Mis amados hermanos, y es ahí donde el Señor le da instrucciones a Josafat. Y estas instrucciones que le da, es ahí donde encaja el tema para hoy de esta mañana: cuando lo que Dios hace no tiene sentido. Una multitud tan grande, innumerable. Josafat tenía pueblo con él, pueblo diestro para la guerra, pueblo, hermanos, experimentado en la guerra. Hermanos míos, ahora el Señor le dice a Josafat: sabes, yo te voy a dar la victoria, pero vamos a hacer las cosas a mi manera, Josafat, y no a tu manera. ¿Y cuál es la instrucción que Dios le da a este rey? Oiga, qué importante es esto, hermanos míos. ¿Cuál es la instrucción ¿Qué se le da a este rey? Rey, el ejército siempre ha llevado a los más valientes adelante. Los más valientes han ido siempre al frente de la batalla. Pero hoy no será así. Hoy los más valientes no irán al frente. Hoy los que llevarás al frente serán los levitas, los cantores, las cantoras de Israel, de Judá, de Jerusalén. Ellos serán los que irán delante del pueblo entonando cantos, himnos para el Señor. Eso es lo que van a hacer. Y todo el pueblo de Judá, lo único que hará será alabar mi nombre. Alabar mi nombre, es todo lo que ustedes tienen que hacer. Alabar mi nombre, exaltarme, adorarme. Qué tremendo, hermano. Esta es una de las estrategias más, hermanos míos, más, ¿qué le puedo decir? Humanamente hablando, más mala. Porque se supone que los más valientes son que van al frente de la batalla, no los cantores. Los cantores siempre van en la parte de atrás para dar ánimo al pueblo con sus himnos. Pero ahora Dios dice, no es a tu manera, es a mi manera. Lo único que tienen que hacer es alabar mi nombre, porque recuerden que la guerra no es de ustedes, es mía. Y yo soy el que voy a pelear por ustedes. Ustedes permanezcan quietos y observen con sus ojos la salvación que el Señor os dará hoy, en este día. Lo único que deben hacer ustedes es alabar mi nombre, engrandecer mi nombre, exaltar mi nombre. Oh, aleluya. Y ahí vemos la segunda idea para esta hora. Y es que en las pruebas y en las dificultades, cuando tú sientas temor, cuando las pruebas te abatan, cuando todo esté, hermanos amados, para todo esté para sucumbir, lo único que tú tienes que hacer es exaltar y alabar el nombre del Señor. Lo único que tienes que hacer es alabar el nombre del Señor, porque cuando lo alabas a Él, cuando lo exaltas a Él en medio del problema, en medio de la dificultad, le estás prácticamente entregando todo tu caso al Señor, y el Señor es el que pelea por ti. Muchas veces Dios no ha resuelto tu problema porque tú estás peleando con tus propias fuerzas, porque tú estás haciendo lo que tú crees que es necesario para salir de ese problema. Déjalo en la mano del Señor. No hagas más nada que confiar en Él. No hagas más nada que alabar su nombre. El Señor peleará por ti. Permanece quieto. Lo único que tienes que hacer es alabarlo, es exaltarlo, es bendecirlo. Alabado sea el nombre del Señor. Ellos comenzaron a alabar al Señor. ¿Y sabes qué fue lo que sucedió cuando ellos comenzaron a alabar el nombre del Señor? La Biblia nos enseña que los moabitas y los amonitas y los del monte de Seir, la alabanza del pueblo de Dios, la alabanza de Judá, de Jerusalén, los confundió, los trastornó. Se trastornaron. ¿Sabes qué es lo que va a pasar cuando en medio de tus dificultades y de tus adversidades comiences a alabar el nombre del Señor? Los enemigos de tu alma se confundirán, porque se supone que esa prueba, que esa adversidad era para destruirte, era para desanimarte, era para que ya no siguieras perseverando. Pero hoy, en medio de esa prueba, es cuando más estás buscando al Señor, es cuando más lo estás alabando, es cuando más estás bendiciendo su nombre. Y cuando tú empiezas a glorificar y exaltar el nombre del Señor, los enemigos de tu alma se confundirán y no entenderán qué es lo que está pasando. Pero es que la clave del triunfo de todo cristiano es la confianza en Dios y alabar y exaltar el nombre de Dios en medio de la dificultad. entonces esto traerá victoria a tu vida. Pero qué triste es que en las adversidades y en las luchas lo que hacemos es echarnos a renegar, hermanos. Empezamos a renegar y a culpar a medio mundo por fulano, por sutano, por mengano. Por esto estoy así, ya no sigo porque la fulana esto. Deja de culpar a medio mundo y empieza a alabar el nombre del Señor. Deja de estar culpando a medio mundo y exalta el nombre de Cristo. Porque cuando empiezas a exaltar el nombre del Señor, entonces las cadenas se caerán, las puertas se abrirán, los muros serán derribados. Lo único que tienes que hacer es exaltar el nombre del Señor. Reconoce tus propias debilidades y errores y dile: Señor, así como Josafat, siento temor ante esta adversidad, pero confío en que tú eres grande y poderoso. Y entonces Dios empezará a obrar de una manera especial y extraordinaria. Mis amados hermanos, los enemigos de Josafat fueron confundidos. Los amonitas, los moabitas, los del monte de Seir. Fíjate bien, hermanos. Dice la Biblia que fueron confundidos y en la batalla fueron trastornados de tal manera que los moabitas mataron a los amonitas.
1: Y el los amonitas se levantaron. 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

0: bienaventurado el varón que no anduvo en consejo de malos, ni estuvo en camino de pecadores, ni en silla de escarnecedores se ha sentado, sino que en la ley de Jehová está su delicia, y en su ley medita de día y de noche. Será como árbol plantado junto a corrientes de aguas, que da su fruto a su tiempo, y su hoja no cae, y todo lo que hace prosperará. No así los malos, que son como el tamo que arrebata el viento. Por tanto, no se levantarán los malos en el juicio, ni los pecadores en la congregación de los justos, porque Jehová conoce el camino de los justos, mas la senda de los malos perecerá. Eterno y buen Padre celestial que estás en los cielos, gracias, Señor amado, en este día viernes, Dios del cielo, porque usted, Señor amado, un día más nos ha dado la vida, y porque usted, Señor amado, está con nosotros, Señor, y nos ha guardado. Gracias por este viernes 4, que recién, Dios mío, da inicio este mes. Gracias, Señor, por guardarnos también, Dios Todopoderoso, hasta este momento, y concedernos, Dios del cielo, este privilegio de poder servirte en lo que es este ministerio evangelístico, la final trompeta, Señor. Gracias, Dios Todopoderoso. Oramos en esta mañana, Señor, por esa preciosa audiencia que siempre se está reportando. Dios Todopoderoso, gracias, Padre Celestial, por los hermanos, las hermanas, los jóvenes, las jovencitas, los ancianos, y de una manera especial las amistades, Dios Todopoderoso, que ahí están escuchando, algunos viéndonos por medio de las diferentes plataformas, donde es posible que esta señal, en tu bendita voluntad, Señor, pueda ser vista y escuchada. Bendiga, Dios del cielo, a todos aquellos, Dios mío, que están por medio de la señal abierta a través de el 90.5 del FM. Dios mío, los que están siguiendo la página, aquellos, Dios del cielo, que se van a incorporar, Dios Todopoderoso, durante el en vivo, aquellos que van a apartar el tiempo para recompartir, Dios mío, la transmisión con el fin, o la señal, con el fin de alcanzar aquella alma que está en pena, que está en angustia y que necesita con prontitud, Dios Todopoderoso, venir rendido a tus brazos, mi Señor. Oramos por sanidad, porque yo creo, Dios Todopoderoso, que el tiempo de los milagros sigue vigente. Oramos por reconcilio, por aquel que le da pena, Dios mío, que escuchen que él está pidiendo oración o se va a reconciliar, y lo hacen, Dios Todopoderoso, de manera personal. Dios Todopoderoso, por aquel que va a aceptarte por primera vez, por todos y cada uno, Dios Todopoderoso, en esta mañana maravillosa. También agradecerte, Señor, por la vida del director Jonás Benítez, que ha estado, Dios mío, acá en cabina, ya se retiró. De igual por mi hermana que está de turno, mi hermana Yesenia, bendígala, ayúdele, Dios Todopoderoso, en esta mañana maravillosa. Oramos siempre por la salud del director Antonio Cruz, Dios Todopoderoso, de su esposa, Dios mío, y de cada uno de los que servimos, Dios Todopoderoso, en este precioso ministerio. Gracias también por los hermanos que suben acá al distrito de Berlín, Dios mío, a transmitir los diferentes programas que acá se transmiten. Señor, también oramos por el corazón sensible, por aquel que va en esta mañana a ser tocado por usted, que va a patrocinar, Señor, este y muchos espacios más. En el nombre de tu Hijo amado, Señor, muchas gracias, Dios Todopoderoso. En tu nombre, Padre, también oramos que usted nos guarde de todo atentado de índole contrario a lo suyo. Gracias, en el nombre de Jesús. Amén. Dios lo bendiga a usted que se reporta. Gracias, por acá está el pastor Vidal Larín. Dice, hermano Israel, gloria al Señor. Amén. Dios lo bendiga. Gracias, hermano, ahí por sus buenos deseos y por las bendiciones que, gloria al Señor, hermano amado, anhelan para nuestras vidas y el ministerio en el cual Dios nos permite servir hasta allá, ¿verdad?, a Montreal, Canadá. Dios lo bendiga, siervo del Señor, de igual manera a usted en todo lo que usted emprende para Dios. Adelante es la orden del Señor. Gloria al nombre de Jesús. Y por ahí, ¿verdad?, están los saluditos. Qué bueno, gloria al Señor. Bien, vamos a dejar 4 alabanzas, hermano, 4 cánticos para que, hermano, podamos predicar, porque fíjese, hermano, que nos quedamos ahí con el anhelo de predicar, hermano, y las alabanzas, pues, es muy importante también, pero, hermano, hay más espacios donde usted puede también, ¿verdad?, solicitar su canto. Así es que ahí queda el espacio para 4 alabanzas. Y anticipadamente, recuerdo ahí a la audiencia, no cuento hoy con patrocinador, ¿verdad? Si usted desea, puede reportarse, me puede escribir, me puede buscar ahí en las redes sociales como hermano Israel Coreas, ¿verdad? Gloria al nombre del Señor, hermano Israel Coreas, gloria al Señor. Y ahí me puede escribir también a mi número personal, si usted desea hacerlo de manera anónima, al 77-16-61-14. Ahí se lo estoy dando el número para que usted pueda contactarme. Y de igual manera, ¿verdad?, si usted desea que le ayudemos a orar por sus peticiones, con gusto, al 77-16-61-14. Adelante, ahí tenemos al primero o primera valiente. Dios le bendiga.
1: Dios le bendiga, hermano, quería una alabanza.
0: Amén, hermana emérita.
1: Amén, hermano.
0: Con gusto va a estar sonando.
1: Quiero una alabanza, creyendo en Él estoy.
0: Creyendo en Él estoy. Estamos creyendo en Él, en sus promesas, en su gran amor y misericordia.
1: ¿Verdad? Dios le bendiga.
0: Así sea, hermanita emérita. Dios la bendiga. Ahí está, mire, una fiel oyente que, hermano amado, siempre está conectada, y eso es bueno. Viene el Señor, hermanos míos, y estamos a cuentas con Él y en paz con Él y deleitándonos en Él. Sépalo que Dios viene a levantar a su pueblo. En cada alabanza, hermanos míos, en cada predicación, nos gozamos y deleitamos y somos beneficiados. Dios le bendiga.
2: Dios me bendiga, varón.
0: Amén, siervo del Señor, qué gusto escucharle.
2: Pues igualmente, leerle hoy nuevamente los viernes.
0: Exacto, amén, hermano, gracias al Señor que estamos acá.
2: Bendito Dios, hermano, porque hasta ahorita, pues, bien alentadito, gracias a Dios, pues.
0: Gracias al Señor, así es, amén.
2: Amén,
0: con mucho gusto, siervo del Señor, ahí nos dice el nombre de la alabanza y si está en programación, con gusto.
2: Ha resucitado
0: con el dúo Monte de Sion. Qué bueno. Amén. Hermanito, Dios lo bendiga y le invitamos siempre a que se deleite en esta bendición de radio y en el Señor. Amén. Amén. Aleluya. Amén. Qué bueno, hermano. Gracias ahí por esas palabras. Hermano, Dios lo bendiga. Gloria al Señor. Ya ve, mire, así de fácil y así de sencillo, usted, querido, querida, se puede reportar, puede escribirme también a mi WhatsApp, vea, personal, con el mismo número que le di. No tengo problema, se lo puedo volver a dar. 77-16-61-14. Y quiero también, hermanos míos, agradecerle a todos los hermanos de manera personal, en el nombre del Señor Jesús y del ministerio evangelístico La Final Trompeta, que apoyaron. Muy precioso estuvo ese culto, mis amados hermanos, una presencia muy linda, hermanos míos, a pesar de lo que ha pasado, hermanos amados, en el ministerio evangelístico, mis amados hermanos, Dios lo ha sostenido, nos ha ayudado, son 15 años ya, que si le contáramos a detalle, hermano, amaneciésemos, pero hermanos míos, agradecerle en el nombre del Señor Jesús, de este servidor y de mis demás hermanos, bueno, la nueva directora, ¿verdad?, que nuevo para mí, que ya hay nueva directora, así es que ahí es la esposa del hermano Antonio Cruz, ella es la nueva directora, ahí fue, gloria al Señor, la juramentación, ¿verdad?, ahí le... alabado sea el nombre del Señor, y dijo la hermana que se comprometía, dijo a echarle ganas y que le apoyáramos, así es que Dios la bendiga y le ayude el Señor y nos ayude a todos, pero quiero agradecerles de verdad, muy precioso, no subí ese día porque tenía algo que hacer por ahí, hermanos, pero de verdad le agradezco a cada uno de ustedes, y si no lo hice público ahí en el momento, hermanos, es por cuestión de tiempo, ¿verdad?, porque necesitábamos también escuchar el mensaje de la palabra del Señor en boca del pastor Narciso Turcio, pastor de iglesia El Jordán. Eso queda allá, ¿a dónde queda, hermano? En, ¿cómo se llama ahí? El Jocote, parece, el Limón. Ah, ya se me olvidó, San José. Bueno, ustedes me entienden, ¿verdad? Por esas zonas casi no mucho. Pero Dios bendiga al pastor, a la iglesia El Jordán y a todos los pastores que fueron a gozarse, mis amados hermanos. Que Dios les bendiga y también agradecer a aquellos que nos han patrocinado. Dios me les bendiga en grande manera. Ahí a mi hermano Silfrido Durán, Dios lo bendiga a él, a la familia. Muchas gracias. Que el Dios del cielo les bendiga. Así es que, una vez más, hermanos, está disponible si usted desea patrocinarnos. Ahí usted se puede reportar mientras nos vamos a deleitar. Bueno, mi hermana Yesenia.
3: Amén, mi hermano Israel. Por acá llega un mensajito. Nuestra hermana Sandra de Orantes, hermano Israel, le va a patrocinar.
0: Gloria al Señor.
3: Dice, Dios le bendiga, hermano, le voy a patrocinar el programa. Ahí le está diciendo nuestra hermana Sandra de Orantes. Y aquí le está solicitando el canto Adorándote de la Paz de Cristo. Amén. Aquí está nuestra hermana Telma Leiva también reportándose desde Miralempa. Dice, Dios le bendiga, hermano Israel. ¿Podrá ponerme el canto? Jesús viene, dice de los voceros. Porfa, soy Telma Leiva. También nuestra hermana Adriana de Araujo dice, Dios le bendiga, hermano. Si hay espacio, quiero la alabanza de los voceros de Cristo. Canto de gratitud. Bendiciones. También por medio de la página, mi hermano Israel, le saluda a nuestro hermano René Mercado. Dice, Dios bendiga, hermana, por favor, una alabanza, hermano, hermano mío de Isaí Durán, y también ahí su amada esposa, Alicia Corea. Dice, Dios le bendiga, salúdeme, programa la alabanza, la bondad de Dios sea mi hermano Israel, que ya se me le hicieron como 6 alabanzas, siervo. Amén. Bueno, Sandra de Orantes, la patrocinadora.
0: Amén. Hermana Sandra de Orantes, que el Dios del cielo le bendiga. Muchas gracias y gloria al Señor, hermana, porque Dios ha tocado su corazón. Y aquí, gloria al Señor, pues le agradecemos y es bienvenida su aportación, mis amados y amadas hermanas. Gracias, de verdad, en el nombre del Señor se les agradece. Así que ahí va a estar sonando esos cantos. Gracias, audiencia. Ahí donde está también mi esposa, gloria al nombre del Señor, Dios le bendiga a ella, la guarde, la proteja y que todo pues salga conforme a la voluntad de Dios. Por ahí está también, creo, mi mamá conectada, Dios le bendiga, ahí ella también escucha Radio Vida. Así es que a todos, Dios les bendiga, gocémonos en esta hermosa y bendecida hora.
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0: Gloria al nombre del Señor. Bien, por ahí ha estado sonando esos hermosos cantos. El tiempo avanza, pero tenemos un audio por ahí pendiente. Vamos a sacarlo al aire. Vamos.
1: Dios le bendiga, hermano. Espero que encuentren bien, hermano, en Radio Vida. Hermanito, yo fíjese que quería pedirle oración por una niña que está en Estados Unidos. La niña, pues ella no come, no quiere comer nada, y es un dolor que ella siente, hermano. Quería pedirle oración por ella. Ella se llama Emily. Emily. Así se llama la niña. Pido oración por ella porque es el único que puede poner su manito poderosa, hermano. Y la declaro libre en el nombre de Jesús. En el nombre de Jesús la declaro libre, hermano. Dios le bendiga. Cuídese mucho, hermano. Bendiciones.
0: Muy bien. Gloria al nombre del Señor. Con gusto vamos a estar orando ahí por la pequeñita. Gloria al nombre del Señor. Ahí está tomando nota ya mi hermana. Vamos a orar entonces en este momento. Y Dios bendiga una vez más, ¿verdad?, a la patrocinadora. Gloria al nombre del Señor. Nuestra hermana Sandra de Orantes. Muchas gracias, hermana. Dios le bendiga. Buen Dios y Padre que estás en los cielos, una vez más, Señor, delante de tu presencia. Nos presentamos muy agradecidos, Dios Todopoderoso, porque usted, Señor, ha sido bueno y usted ha tocado el corazón de nuestra hermana Sandra de Orantes. Muchas gracias, oro por ella. Dios Todopoderoso, bendícela. Oramos, Dios Todopoderoso, por su vida espiritual. Oramos también, Dios Todopoderoso, por su salud física. Dios Todopoderoso, usted sea, Señor, ayudando a nuestra hermana Sandra de Orantes, a su esposo, Dios Todopoderoso, a su familia, a cada uno de ellos, a los que conforman el vínculo familiar ahí entre ellos, Dios Todopoderoso, la iglesia donde tu sierva asiste, el pastor de la iglesia, los miembros de la iglesia, Dios Todopoderoso, bendígale, pero también, Dios mío, no dudamos que hay batallas, hay guerras arreciadas, Dios Todopoderoso, en contra de todos aquellos, Dios mío, que aportan para su obra. Ayude, Dios Todopoderoso, la vida de su sierva, guárdela, Dios mío, fortalézcala, bendígala, Dios Todopoderoso, y gracias, Padre mío, por tocar su corazón, y gracias porque también ella, Señor, se deja usar, Dios mío, no solamente en este programa, sino en muchos programas más que ella patrocina, Señor eterno. Ahí donde ella se encuentra a esta hora, Dios Todopoderoso, bendecirle, sáquele en victoria en medio de toda circunstancia y que sea usted también, Dios Todopoderoso, guardándola a ella y a su familia hasta el día de la redención. Dios Todopoderoso, de igual manera vengo orando por todos y cada uno, Dios mío, de los que han escuchado, los que se han reportado, los que no lo han hecho, Señor eterno, gracias por la vida, Dios mío, del pastor Vidal Larín, Dios Todopoderoso, por el ministerio, Dios Todopoderoso, que ha encomendado en sus manos, quienes están, Señor amado, también ahí sirviendo, a quienes, Dios mío, tú le permites pastorear, Señor eterno. Bendiga, Dios Todopoderoso, a esa iglesia, a ese ministerio evangelístico, Dios mío, en el nombre de Jesucristo, Cristo sin fronteras, Dios Todopoderoso, gracias por ese ministerio, Dios mío, que ha sido de grande bendición. Señor eterno, también, Dios del cielo, venimos orando por la pequeñita, la niña Emily, Dios Todopoderoso, por falta de apetito, Dios mío, oramos por esta criatura. Usted es médico por excelencia, usted tiene el cuidado y el control en todo y sobre todo, Padre bendito, ponga su mano, Dios mío, que sea quitado todo aquello que esté estorbando en la salud de esta criatura, Dios mío, que no tenga ningún trastorno, Dios Todopoderoso, en su desarrollo y crecimiento como niña, como pequeñita, Dios Todopoderoso, glorifíquese, Padre Celestial, en tu nombre, nada hay imposible, Señor, para ti, por favor, Señor, de igual manera, Dios mío, por quien nos pide oración por ella, sea la abuelita o la mamá, Dios del cielo. También, Señor, gracias por sostener la fe. Usted honra a los que le honran, mi Padre Celestial, en esta mañana. Ahora le pido, Dios mío, que me asista. Queremos predicar su palabra, Señor, con su ayuda y en su nombre lo vamos a hacer. Dios Todopoderoso, gracias, Dios mío, por tal privilegio que nos concede. En el nombre de Jesús. Bien, hermanos, el tiempo va avanzando. Ya tenemos que menos de 17 minutos. Pero yo les voy a invitar a que busquemos, por favor, ahí en la Biblia, en el Salmo con el cual aperturamos. Y le vamos a dar lectura honrando al Padre, al Hijo y al Espíritu Santo. A la letra nos dice así: bienaventurado el varón que no anduvo en consejo de malos, ni estuvo en camino de pecadores, ni en silla de escarnecedores se ha sentado, sino que en la ley de Jehová está su delicia, y en su ley medita de día y de noche. Dejamos hasta ahí, mis amados hermanos, la lectura, y le hemos puesto el tema acá, con la ayuda de nuestro Dios, la dicha de andar por la senda de rectitud. La dicha de andar por la senda de rectitud. Claro que esta dicha, mis amados hermanos, es Dios quien se la otorga al hombre. No la merecemos nosotros, mis amados hermanos, sino que es Dios. Pero ve acá cómo el salmista, mis amados hermanos, según se cree, es, hermanos amados, este salmo, hermanos, el escritor es desconocido. No se encuentra autoría sobre él. Pero mis amados hermanos, la confirmación, hermanos míos, la dicha, hermano amado, bienaventurado, es decir, dichoso, la dicha, hermanos amados, de hermano amado, doble, hermanos míos, bienaventurado, es dichoso. Hermanos míos, el varón, denote, el varón bienaventurado, el varón que no anduvo en consejo de malo. Y viéndolo desde el punto de vista, mis amados hermanos, que hermano amado, el salmista, hermanos míos, oiga, está confirmando. Él está viendo, mis amados hermanos, aquel multitud y sin fin, hermanos míos, de gente, hermano amado, que él está, hermanos amados, en ese momento, como hermano, confirmando. Bienaventurado el varón que no anduvo en consejo de malo, porque sin duda, hermanos míos, este escritor, hermano, consciente de que el varón que se guardó, que vivió para Dios, hermanos míos, que en esta vida, hermanos amados, decidió renunciar a lo del mundo y vivir para Dios, este viene a ser dichoso. Este viene a ser, mis amados hermanos, oiga, sabio. Este es el varón, esta es la hembra sabia que entendió que Dios, hermanos, es Dios por sobre todas las cosas y que Él lo que busca, hermano, es el bien para nosotros como seres humanos. Entonces, esto es digno, hermanos míos, de darle la gloria y la exaltación al Dios del cielo, que el hombre se retracte, que el hombre, hermano, haga un alto en la vida cotidiana, hermanos amados, y se aparte con las fuerzas y la ayuda que Dios mismo le brinda, hermanos, al hombre, porque el vivir, hermanos míos, bajo el temor de Dios, esto es de gran, hermano, bendición a nuestra vida. Pero vivir vida desenfrenada, vida de pecado, vida de placer, vida de deleite ahí en el mundo, traerá sus consecuencias. Entonces, hermanos míos, el salmista, hermanos amados, está confirmando, hermanos míos, que, hermanos amados, este hermano no anduvo en consejo de malos, ni estuvo en camino de pecadores. Oiga usted, denote, aquí habla del consejo de malo, luego habla del camino de pecadores. Ese es el camino que nosotros llevábamos sin Cristo. Andábamos, hermanos, aconsejando para mal y éramos aconsejados para mal. No teníamos temor. Hacíamos las cosas y nos deleitábamos, hermanos míos, en hacerlas. Y no nos bastaba solamente hacer lo malo, sino que aconsejábamos, no hombre, hace esto, hace lo otro, no hagas aquello, hace esto, no le hagas caso, hombre, a tu nana, disculpe el término, no le hagas caso a tu tata, decíamos así, hermanos míos, no le hagas caso a tu primo, a tu tío, no le hagas caso a ese anciano que te está aconsejando, hermano, sino que hace esto, hombre, viví la vida, mira, disfrutá, está jovencita, jovencito, no hombre, mira, anda y despoja a fulana, fulano, anda, métete a la casa, mira, queda por aquí, y le dábamos direcciones, hermano, solo haciendo lo malo, pero gloria al nombre del Señor, que en medio, hermanos amados, de esa incertidumbre malvada, donde el diablo nos tenía atado, nos tenía encadenado, haciendo lo malo, Dios en su misericordia nos sacó de ahí, nos quitó, hermanos, la venda y la ceguera, hermanos míos, y nos hizo comprender, hermano, cuando meditamos estas cosas, y ahora con la, hermanos amados, la ayuda de Dios nos da vergüenza. Nos da vergüenza aquellas cosas que se hacen escuchando el consejo malvado. Luego, hermanos amados, dice, hermanos míos, que no anduvo en camino. Oiga, por eso hemos titulado, hermanos, este mensaje, la dicha de andar por la senda de rectitud. Y la senda de rectitud es el camino del evangelio. Ahí hasta el más torcido, Dios lo enderezará, hasta el más pando que ande caminando en perversión. Bendito sea el Dios del cielo, que endereza hasta el más pando. Hermanos míos, yo estaba, hermanos amados, haciendo una diligencia allá en el departamento de San Miguel, hermano, en la cabecera de San Miguel, ahí departamento, mis amados hermanos, bueno, allá en San Miguel, mis amados hermanos, cuando de repente, ahí, hermanos míos, iba en X hospital, un varón, hermanos, que para mí, esa persona, para que llegara al evangelio, hermano amado, solamente el gran poder de Dios podía, hermano, cambiar, y ha podido cambiar y seguirá cambiando. Entonces me decía una familiar, mira, esa persona que tú ves ahí, mira cómo está. Esa persona, cuando yo era una joven, me pegó una arrastrada. Mire qué terrible, mis amados hermanos. Y yo me quedé observando, porque a la verdad, ese varón, y gloria a Dios que ha llegado, hermanos míos, que le ha costado, como a todos y cada uno, mis amados hermanos, verlo ahora bien pasivo, congregándose en una iglesia, mis amados hermanos, le digo, esa obra solamente Dios la pudo hacer. Ahora en Cristo no somos ni la sombra de lo que éramos antes. ¿Por qué? Porque Dios se compadeció, nos sacó del camino torcido por en el que caminábamos y por en el que usted camina, Dios lo puede enderezar en camino de pecadores. Oiga bien, ni en silla de escarnecedores se ha sentado. Mire, hermano, un escarnecedor, o tildándolo escarnecedores, mis amados hermanos, es una persona o personas, hermanos míos, oiga, que va siempre llevando la contraria. Una persona encarnecedor o personas encarnecedoras siempre va burlándose, siempre lleva la contraria a lo de Dios. No teme, no tiene reprensión, se deleita en la maldad, se deleita en el pecado y se deleita, hermanos míos, en burlarse aparentemente de lo de Dios. Es una persona contradictoria en todo, mis amados hermanos, sin imaginar que su determinación y que el gran juicio de Dios está sobre él. Hermano amado, entonces me encanta esta porción que en esta mañana nosotros estamos meditando, sino que en la ley de Jehová está su delicia. Entonces vea usted la dicha del varón que no anduvo en consejo malo, ni estuvo en camino de pecadores, sino que, oiga bien, hermanos míos, en la ley de Jehová está su delicia. ¿Y qué dice, mis amados hermanos, el Salmo 34:7? Deleítate. Deleítate en Jehová. O si lo dije mal, usted me comprende. 37:4. Deleítate a sí mismo en Jehová, y Él te concederá las peticiones de tu corazón. Entonces, cuando no andamos en consejo malo, cuando no caminamos en camino de pecadores, y cuando no nos sentamos en silla de escarnecedores, hermanos amados, venimos a ser dichosos, venimos a ser bienaventurados, venimos, hermanos, a agradar a Dios. Porque cuando los caminos del hombre les son agradables a Jehová, mire, hasta el malandrín ese más malo que ha dicho que lo va a matar a usted, que le va a hacer daño, Dios lo sujeta y no lo toca. ¿Qué más enemigo que el que nosotros tenemos como cristianos evangélicos? A Satanás mismo, y que Dios lo reprenda. Por ello, mis amados hermanos, el diablo no te puede tocar cuando tus caminos, cuando tú te encaminas bajo el temor de Dios, en obediencia, cuando tú haces las cosas para Dios, no para ser visto de los hombres, Dios mismo, al mismo diablo, sujeta promesa del que camina en integridad, del que anda en rectitud, del que teme a Jehová y se aparta del mal. Por eso Dios, hermanos amados, en su palabra nos enseña, hermanos míos, allá en el profeta Jeremías, a que hagamos lo correcto, a que nos paremos para el que se está desviando en estos tiempos. ¿Cuánta gente se ha desviado del camino correcto, del camino que Dios ha trazado con destino hacia la gran Jerusalén celestial? Entonces, usted que anda torcido, enderézcase, porque en esta, hermanos amados, en esta ruta no tiene, hermano amado, ningún, hermanos míos, error. Nosotros somos los que nos apartamos del camino de rectitud. Pero, hermanos amados, el profeta Jeremías habla por medio Dios de él y dice: paraos en los caminos y preguntar cuál sea el camino, hermanos míos, de rectitud, da a entender, el camino de justicia, y andad por él. Entonces, vea usted cómo Dios, por medio de la palabra, nos enseña a que nos paremos en el camino que a Dios le agrada, haciendo lo correcto, volviéndonos a Él, apartándonos de la injusticia, del pecado y la maldad, porque como no quisieron entender, Dios los entregó. Ustedes saben esa historia, cómo fue devastada Jerusalén en los tiempos del profeta Jeremías, mis amados hermanos, cómo hubo desastre, destrucción, matanza, destruyeron, hermanos míos, a hermano Jerusalén. Entonces, hermanos amados, este profeta, que también se conoce como el profeta Llorón, muchos así lo tildan, pero él contempló cómo Dios le pasó la factura por haberse apartado y caminar por caminos que no llegan a su destino. Entonces, dichoso, bienaventurado es usted, varón, que ha seguido el camino de justicia, porque en sus caminos no hay muerte. Entonces, en este tiempo que resta, porque decirle lo que dice el verso 4, oiga bien, no así los malos, que son como el tamo que arrebata el viento. Por tanto, no se levantarán los malos en el juicio, ni los pecadores en la congregación de los justos. No van a prevalecer. Hago un alto, querido amigo, ¿por cuál camino vas? Te pregunto en esta mañana, ¿cuál es la senda por la cual te encaminas, la que te ha trazado el pecado, la maldad? Pero Cristo en esta mañana quiere que camines por la senda de rectitud, porque es un camino, una fe, un bautismo, un Dios y Padre. Él es el camino, la verdad y la vida. Y nadie llegará al Padre si no es por medio de Jesús. Entonces venga Cristo. Sea usted también dichoso. Sea usted sabio. Deténgase. Analice. Piense bien que el camino de pecado lo lleva con rumbo a un juicio crucial por los siglos de los siglos. Más en Cristo hay un destino que te lleva a una vida de paz y felicidad para siempre. Yo te invito en esta mañana, ríndete a Él, entrégale tu vida a Jesús y repite conmigo esta oración sincera donde tú aceptas al Señor como único y suficiente Salvador. Inclina tu rostro y levanta tu mano al cielo y dile: Señor Jesús, hoy he escuchado tu palabra. Hoy he entendido que he caminado por caminos que no llegan a ningún destino más que al juicio. Pero tú me has hecho entender y hoy quiero caminar por la senda de rectitud. Gracias por hablar a mi vida. Hoy yo entrego mi corazón. Abro la puerta para que entres en él. Te recibo como suficiente Salvador de mi alma. En Cristo Jesús, mi Salvador. Amén. Que el Dios del cielo le bendiga. Será hasta el próximo viernes. Nos hemos gozado, hermanos amados, en esta meditación. Recuerde, caminemos por la línea recta, por la senda derecha. Que Dios les bendiga. Cristo muy pronto viene a este mundo. Hay que estar listos y preparados. Gracias a nuestra hermana Sandra de Orantes. Adelante.
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1: Dios le bendiga, mis amados hermanos y amigos. ¿Cómo están todos? Bienvenidos al programa radial Un Mensaje de Esperanza, presentado por su servidor, el hermano Isaac Coreas. Para mí, un grato privilegio siempre poderle acompañar en este programa. Queremos agradecer a las familias patrocinadoras de este espacio, la familia Rivas, ahí en Mercedes Umaña. Ellos son nuestros patrocinadores de este día, viernes. Así que saludos también a la familia de nuestra hermana. Saludos especiales también a nuestra hermana María Pineda. Ella también es parte de nuestros patrocinadores de este día. Le bendecimos en el nombre del Señor. Deseamos que la gracia de Dios esté, ¿verdad?, en sus vidas, fortaleciéndoles y ayudándoles siempre. Así que vamos a orar, hermanos, y vamos a presentar al Señor este programa radial. Recuerde que este día tendremos oración, así que pendiente, ¿verdad?, de este espacio, porque tendremos el espacio de clamor en esta preciosa hora de la mañana. Usted podrá dejar peticiones a través del 7106-9417. Usted podrá dejarnos sus peticiones y con mucho gusto vamos a estar orando por usted. Padre nuestro que habitas en los cielos, gracias te damos, Señor, en esta hora, Dios, de lo que es la mañana, Dios, por darnos el privilegio, la bendición, Señor, de estar, Padre, en este lugar para poder, Señor, celebrar nuestro programa este día, Señor. Padre, te adora mi alma, te bendice mi alma, porque tú eres bueno, tú eres fiel. Tu palabra no miente, tu palabra es verdad, Señor. Tu palabra es real para nuestras vidas, Señor. Ayúdanos, Dios, fortalécenos. Oh, Padre de la gloria, oro, Señor, que tu presencia, que tu amor, Señor, esté con nosotros en esta mañana. Bendícenos, Dios, y sobre todas las cosas, respalda, abre la puerta de bendición. Oh, Dios mío, en este espacio radial, pruebe siempre patrocinadores, Señor, para este mes de septiembre. Abre puertas, Dios mío, en el nombre poderoso de tu Hijo amado, Señor eterno. Que tu gloria, que tu poder, oh Dios, esté con nosotros, Señor. Obrando, Padre, obrando, Señor, obrando, Señor. Padre, a ti sea la honra, a ti, Señor, sea el honor, a ti, Señor, sea la alabanza por los siglos de los siglos, Señor. Muchas gracias en esta mañana, Padre, por tu amor, Señor, por tu bendición, Espíritu Santo. Bendice a tu pueblo, bendice, Señor. Oh, Padre, la vida de nuestros patrocinadores, la familia Rivas y Mercedes Umaña. Bendice sus vidas, la vida de nuestra hermana María Pineda, Señor. Oramos, Padre, que tu gloria, que tu poder, Señor, esté respaldando esas vidas, Señor. Ayúdales, Padre amado, en el nombre poderoso de Cristo Jesús de Nazaret. Padre, por el poder de su palabra, Señor. Oh Dios, a ti sea la honra, a ti sea la gloria por la eternidad. Hasta la eternidad, Señor. Padre, en el nombre de tu Hijo amado, oramos, Señor, que respalde nuestras vidas en el nombre de Jesús de Nazaret, Señor.
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1: Muy bien, mis amados hermanos, bienvenidos al programa radial Un Mensaje de Esperanza en esta preciosa hora. Bienvenidos a cada uno de ustedes que están ahí siempre pendiente de este programa. Bendecimos sus vidas, sus familias, de una manera especial. Así que vamos a recibir esta llamada. Dios bendiga. Amén, hermano Erasmo. Amén, dígame qué le puedo servir.
3: En el nombre de Jesús.
1: Amén, amén.
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1: Muchas gracias. Amén, hermano. Muchas gracias, hermano Erasmo.
3: Dios me lo bendiga, hermanito.
1: Dios me lo bendiga a usted también. Ah, vamos a ver si nos da el tiempecito ahí. Dígame qué canto es. Bueno, voy a tratar, hermano, si nos da el tiempecito, con gusto, oiga. Amén, muchas gracias, hermano Erasmo. Amén. Muy bien, mis amados hermanos, ahí está nuestra audiencia reportándose con nosotros. Nuestro hermano Erasmo está ahí pendiente de esta programación. Quiero mencionar, hermanos, que por motivos de tiempo, ¿verdad? Solamente voy a programar la alabanza de los patrocinadores. Hermanos, porque necesito llevar el espacio de oración en esta hora de lo que es la mañana. Así que ahí, hermanos, estamos contentos, ¿verdad?, de poder interceder también por sus necesidades. Así que usted, hermanos, está invitado a lo que es a reportar sus peticiones de oración. Así que la oportunidad está ahí para que esta mañana usted pueda reportarse con nosotros. 2613-4164, 2613-4164, 7106-9417. Ese es nuestro teléfono de WhatsApp. Usted puede dejar peticiones de oración, hermanos, y podemos complacerle, ¿verdad?, su alabanza. Así que gracias, ¿verdad?, a nuestros patrocinadores que siempre están ahí pendientes, hermanos, de este espacio radial. Así que saluditos especiales para todos los hermanos que están ahí siempre pendientes de esta programación. Iniciamos, hermanos, en esta hora de lo que es la mañana.

Muy bien, mis amados, ahí estamos escuchando ese hermoso canto de Nada Sirvió que nos estaban solicitando. Ahí muy bonita alabanza. Saludos a hermana Mercedes Flores, que por ahí no pudimos recibir su llamada en el WhatsApp de la radio. Por ratos se pone un poquito mal, parecía que no conectaba, pero espero que esté bien ahí nuestra hermana Mercedes Flores. Dios la bendiga mucho, le apreciamos de una manera muy especial. Hermanos, quiero dejar, ¿verdad?, una alabanza para saludar a la hermana María Pineda en esta oportunidad. Así que, aunque sea con tristeza, a Cristo no lo dejo. Hermano, recuerde que usted puede ser parte de nuestro programa radial patrocinándonos este mes de septiembre. A partir del próximo viernes tenemos disponible el programa para que usted pueda patrocinarnos. Aunque

Bueno, vamos a complacer una última alabanza, que es la alabanza La Llave del Reino. Con esta alabanza saludaremos a la familia Rivas y Mercedes Umaña, quienes son nuestros patrocinadores este día viernes. Así que saludito especial ahí para ellos, para esa familia, ¿verdad? Que están siempre ahí sirviendo al Señor. Así que mis amados hermanos, recuerde que usted puede patrocinarnos este mes de septiembre. Usted puede apoyar este programa radial a través de sus patrocinios, a través de esa ofrenda. Nosotros, hermanos, mensualmente estamos cancelando a la radio nuestra hora de programa. Si usted desea anotarse y ser parte de este programa, puede hacerlo patrocinándonos este mes de septiembre. Ahí están los viernes disponibles. Usted puede patrocinarnos un viernes, dos viernes, tres viernes o cuatro viernes, ahí conforme Dios ponga en tu corazón apoyar este programa radial. Recuerde que puedes hacerlo, hermanos. La Biblia dice que nadie dé con tristeza ni con necesidad, porque Dios ama al que da con alegría.

0: Hay que celebrar la victoria que tenemos en Cristo Jesús. Hermanos, vamos a darle publicidad a un evento que se aproxima para esta próxima semana. Así que luego de esa publicidad venimos con el espacio de la oración.
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4: Aleluya, Señor. Cántale cántico nuevo al Señor. Cántico de lo más profundo de tu corazón. Aleluya, Señor. Tú eres digno de que todos te adoren. Tú eres digno de que todos te canten.

0: Muy bien, mis amados hermanos, bienvenidos al espacio de la oración. Vamos a leer la palabra del Señor. Quiero leer un salmo para iniciar esta media hora de clamor que todavía nos falta. Y quiero leer, hermanos, un pasaje de la palabra del Señor. Quiero agradecer a la hermana Mercedes Flores, allá en Cantón El Carrizal. Ella será nuestra patrocinadora del mes de septiembre. Así que muchas gracias, ¿verdad?, por siempre estar ahí apoyándonos a través de este programa. A nuestros hermanos, ¿verdad?, aquellos que siempre tienen el deseo de apoyarnos, pueden reservar mes de octubre, si así les parece. Hay hermanos, de hecho hay una hermana que me escribió ahí queriendo reservar un programa, pero ya, ¿verdad?, reservé los programas que faltan. Así que ahí está la bendición, ¿verdad? Gloria sea al Señor. Muy bien. El Salmo 20 dice: Jehová te oiga en el día del conflicto. El nombre del Dios de Jacob te defienda y te envíe ayuda desde el santuario y desde Sion te sostenga. Haga memoria de todas tus ofrendas y acepte tu holocausto. Te dé conforme al deseo de tu corazón y cumpla todo tu consejo. Nosotros nos alegraremos en tu salvación y alzaremos perdón en el nombre de nuestro Dios. Concede, Jehová, todas tus peticiones. Ahora conozco que Jehová salva a su ungido. Lo oirá desde sus santos cielos con la potencia salvadora de su diestra. Estos confían en carros y aquellos en caballos. Para nosotros, del nombre de Jehová, nuestro Dios, tendremos memoria. Ellos flaquean y caen, mas nosotros nos levantamos y estamos en pie. Salva, Jehová, que el Rey nos oiga el día que lo invoquemos. A Dios sea la gloria, a Dios sea el honor y la majestad en esta mañana.
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0: Padre nuestro que habitas en los cielos, santificado sea tu nombre. Venga a nosotros tu reino, Dios, y hágase tu voluntad. Como se hace en los cielos, Dios, se haga en la tierra. El pan nuestro, Señor, de cada día, Señor, dánoslo hoy. Y perdona, Dios, nuestras ofensas, como nosotros perdonamos a nuestros deudores. No nos dejes caer en tentación, Señor. Líbranos del mal, porque tuyo, Señor, es el reino. Tuyo, Señor, es el poder y la gloria por los siglos de los siglos. Hoy, Señor, en esta mañana, venimos al trono de tu gracia, Señor, para presentar nuestras vidas, Dios de la gloria. No venimos, Padre, confiando en nuestra justicia. No venimos, Señor, confiando, Padre, en nuestras buenas obras. Vengo confiando en tu fidelidad. Vengo, Señor, aferrado a tu misericordia. Oh Dios, hoy venimos ante ti, Señor, al trono de tu gracia. Hoy, Señor, venimos ante ti, Señor, al trono de tu gracia en esta preciosa hora, Dios, de la mañana, Dios mío. Porque queremos implorarte, Señor, misericordia. Porque queremos, Señor, implorar, Dios mío, tu fidelidad. Porque queremos, Señor, implorar tu misericordia para con nosotros. Oh Dios mío.

0: llorando misericordia.
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0: Espíritu Santo, porque hay tantas necesidades en tu pueblo, Dios. Padre, hay tanta gente, Señor, esta mañana que está esperando este tiempo de clamor. Padre, porque hay necesidad, Dios mío. Hay cosas, Padre, que la ciencia no ha podido sanar en esa familia. Padre, hay situaciones.

0: que el médico, Señor, no ha podido vendar, oh Dios de la gloria.
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0: mí. Oh Dios mío, pero en ti hay esperanza, Señor.
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0: Oh Dios eterno, pero a ti alzaremos nuestros ojos, Señor eterno.

Espíritu de Dios, por favor, Señor eterno. Espíritu Santo, por favor, haz una

en ese órgano, Dios. Padre, mira cómo el cáncer, Señor, está expandiéndose en ese cuerpo. Oh Dios del cielo, mira cómo ese cáncer, Señor eterno,

0: sanará, oh Dios. Solo di la palabra, Señor, y tu sierva sanará. Señor, porque ahí el cáncer, Dios, está avanzando hacia sobre ese cuerpo, Padre.
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0: Hoy quiero orar por los vientres estériles esta mañana, Señor.
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0: Padre de la gloria, yo quiero orar por ese vientre estéril en esa mujer.

su vientre fértil en el nombre de Jesús. La unción de Dios toca los ovarios en ese matrimonio. Porque lo que hoy son las

0: la palabra declaramos unción de Dios.
1: Todo eso hizo el Señor y más
2: por el poder.
0: Por el poder de la palabra, la unción de Dios.

para vientres nuevos, vientres nuevos esta mañana. Porque para Dios no hay nada imposible, y aquel que cree todo le es posible. Donde está esa mujer llorando por las noches, ahí donde está esa angustia metida en ese cuerpo, abraza, Señor, a esa mujer que tiene un bebé en su vientre. Padre, abraza, Señor, ese bebé, Dios mío, fortalécelo. Padre, a veces hay embarazos y arriesgosos, pero tú me vas a fortalecer ese vientre donde está creciendo ese bebé. Padre, por la unción de la palabra.

0: acción de la palabra. Hoy declaramos sanidad en esos riñones.
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0: Ahora en el nombre poderoso de tu Hijo amado.

oro por la vida de Lorena Lobo, Padre, fortalece ese vientre, Padre. Padre, clamo, Señor, por la vida de hermana Virginia.

0: Solo recibe la unción de Dios, abraza familias.
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0: permito olvidar la fidelidad de Dios.
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0: porque la depresión te está haciendo olvidar que Dios ha sido fiel contigo y tu familia. Pero hoy el Señor en esta mañana te fortalece. Pero hoy esta mañana el Señor te fortalece. No importa qué tan duro sientas la prueba sobre tus hombros. Hay corazones abatidos que necesitan ser sanados esta mañana. Hay corazones abatidos que esta mañana necesitan ser consolados. Oh, porque tristezas hay en el corazón.

0: A veces sientes que las fuerzas se te acabaron ya. A veces sientes que las puertas se cerraron.
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0: Hoy el Señor te dice esta mañana.
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0: Esfuérzate y sé valiente.
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0: Porque yo soy, dice el Señor, tu ayudante.

aunque las cosas, dice el Señor, no te estén saliendo como tú pensabas. Yo te amo, dice el Señor, y cuidaré de ti, dice el Espíritu Santo. Porque yo, dice el Señor,

0: sorrema aquí, araba, llama, soy, ama. A veces me ha dicho, dice el Señor, Señor, no entiendo lo que estoy pasando. Oh, Señor, dice, yo tengo el control de todas las cosas.
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0: Y hoy te fortalezco con mi presencia, dice el Señor. Alguien está levantando sus manos al cielo esta mañana. Alguien está levantando sus manos al cielo esta mañana. Oh, la unción de Dios.

Santo, Santo. Yo voy a abrir las puertas, dice el Señor que me estás pidiendo.

casa disfrute de la presencia de Dios. Aquellos que están en sus trabajos, solo disfrute de la presencia del Señor. Bendice la vida, la familia.

Padre, por lo que has hecho con ellos. Bendice a nuestra hermana María Pineda, Señor. Gracias, Señor, por estas familias. Gracias, Señor, por nuestra hermana Mercedes Flores.

0: Aleluya, alabado sea el nombre del Señor para siempre. Oh, Dios es fiel y a Él sea la gloria por los siglos de los siglos. Maravilloso es Dios para con nosotros. Él es fiel y Él es bueno. Nunca nos ha abandonado. El Señor ha estado con nosotros. A Él sea la gloria por la eternidad. A Él sea la gloria por la eternidad. Maravilloso es Dios, aún en medio de las tristezas.
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0: mi. Él ha prometido consolar.
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0: Él ha prometido ayudarte. Él ha prometido fortalecer.
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0: Él ha prometido estar contigo.
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0: Él ha prometido no dejarte.
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0: Él ha prometido siempre fortalecerte.

0: dolor que estés pasando.
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0: Dios puede obrar en tu vida.
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0: A Él sea la gloria por los siglos de los siglos.
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0: Amados hermanos, llegamos al final del programa de este día. Te bendecimos en el amor del Señor. Te motivo a seguir adelante. A usted que nos ha acompañado en este programa, no olvide que todos los viernes estamos orando por sus necesidades. Dios le bendiga. Para nosotros ha sido un gran privilegio haberle acompañado y será hasta la próxima. Gracias a las familias patrocinadoras de este día viernes.

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no por lo que Él le da, sino por lo que Dios es. Es un Dios incomparable. No hay otro como Él. Denle un fuerte aplauso al Señor en esta hora. Gloria a Jesús. Tenemos esta preciosa noche el privilegio de estar con ustedes. Como dice el hermano Steven, nos tocó una tarde bastante sacudida también. Y por ahí que la gente se pone a morirse seguido, hermano. Y uno tiene que andar ahí, para acá, para allá, un entierro, que el otro que se murió, que el otro que en la funeraria. Y hasta miedo da ir a orar por los enfermos ahora, porque se mueren. Entonces, pero aquí estamos, para la gloria de Cristo. Hoy pues me acompaña el heredero de las deudas. Y Dios bendiga a cada pastor, ¿verdad? Hermano Steven, nuestro hermano que representa a hermano Miguel, ¿verdad? Nuestro hermano que viene de sociedad, de los Ventura. Gloria al Señor. Y así pues a los hermanos del dúo, gloria a Dios, al pastor Vicente, ¿verdad? Que hace muchos años le conocemos. Bueno, los pastores en esta zona los conocemos desde hace tiempos. Algunos que se les metió el diablo, pues ya no lo quieren ver a uno, ni cerca a las congregaciones de ellos. Están endiablados. Pero con nuestros hermanos hemos convivido muchos años y siempre esperamos seguir sirviendo al Señor, siempre que Él nos tenga de pie y nos guardemos para Él. Quiero que vayamos a las Escrituras. Tenemos un culto generalizado. La iglesia también necesita palabra de Dios. Y Dios bendiga a los amigos que están con nosotros. Algunos de ellos ya descarriados. La mayoría a veces de los amigos que están en las iglesias ya estuvieron. Si no aquí, estuvieron en otra, pero ya estuvieron. Y no desconocen lo que es el Evangelio. Algunos están estancados en el mal testimonio de algunos de ustedes. No es porque no entiendan el Evangelio, sino que no lo entienden a usted. Vamos a ver el libro de Habacuc. Lo voy a poner a trabajar porque usted casi su libro no los anda abriendo. Libro de Habacuc. Bendito sea el nombre del Señor. Habacuc. Lo tenemos. Aleluya. Sí, después de Nahum. Ahí está en la Biblia. Vamos a leer capítulo 3. Estamos grabando para retransmitir después porque la señal aquí está bien mal, como algunos que me oyen también. Alabado Dios. Habacuc capítulo 3, versículo muy conocido. Verso 1 al 4 para la gloria del Señor. Amén. Honrando a Dios el Padre, a Jesucristo su Hijo y a su Espíritu Santo. Oración del profeta Habacuc sobre Siginio. Amén. Oh Jehová, he oído tu palabra y temí. Oh Jehová, aviva tu obra en medio de los tiempos. En medio de los tiempos, hazla conocer. En la ira, acuérdate de la misericordia. Dios vendrá de Temán y el santo desde el monte de Parán. Su gloria cubrió los cielos y la tierra se llenó de su alabanza. Y el resplandor fue como la luz. Rayos brillantes salían de su mano y ahí estaba escondido su poder. Y como usted, dígale: Señor, yo vine esta noche a este lugar para ser edificado por tu palabra. Espero transformación en mi vida, regeneración en mi mente y en mi corazón. Que mi espíritu, Señor, sea congratulado por el Espíritu Santo. Que mi corazón palpite por tu palabra. Que mi alma se regocije en el gozo que tú le das.
y al escuchar tu palabra sea para mí como un pan de vida, como el aliciente que mi alma necesita, como el bálsamo en medio de la prueba. En el nombre de tu Hijo amado, háblanos esta preciosa noche. Di lo que necesita de nosotros y presto está nuestro oído a escuchar tu palabra y poder decir, como dijo Isaías, heme aquí, Señor. Tu siervo está dispuesto. En el nombre de Cristo, te lo pedimos todo para gloria de tu nombre. Y la iglesia del Señor dice, amén. Y dando gloria a Dios, se sienta. Bendito sea el nombre del Señor. El avivamiento que la iglesia necesita. Solo hermano Steven está aquí, creo. El avivamiento que la iglesia necesita. Diga amén la iglesia. Pues entonces el avivamiento que nosotros necesitamos. Oración del profeta Habacuc sobre Siginio. Esa palabra Siginio la va a encontrar también allá por los Salmos. A veces con una interpretación diferente, pero que hace referencia al término o estilo de música que el cántico lleva. Y al parecer esta oración la hizo cantada el profeta, porque de la entrada aparece el signo de música con el que se debe de cantar, el cual nosotros no conocemos. Eso significa estilo musical, poético, asociado con, dice aquí, con un canto apasionado, errático o emotivo, o instrumentos musicales. Todo eso quiere decir siginio. Pero lo que yo veo acá es que es una oración del profeta. Y todos los que estamos acá sabemos lo que es orar. Dios bendiga a los tres que saben. Yo estaba ayudándole, pero ya no hablo por usted. Ya dije que yo no voy a andar hablando por nadie. Pero siempre se me olvida. Todos los que estamos aquí sabemos lo que significa orar. Y en términos sencillos es hablar con Dios. Es una conversación de índole espiritual. Es comunicación espiritual. Porque estamos hablando con alguien invisible, pero por una fe segura que Él nos está escuchando. Ahora tenemos al profeta Habacuc hablando con el Señor en una oración. Y la oración, hermano, es emotiva en los labios del profeta. El profeta ha captado algo en el pueblo de Dios. Y el profeta está inclinado a Dios, haciéndole un recordatorio de sus promesas. Y el profeta le está diciendo en pocas palabras en este capítulo al Señor que se acuerde de lo que le prometió a su pueblo. Porque el pueblo no está disfrutando esas promesas. Y él quiere que Dios trate con su pueblo para que el pueblo pueda disfrutar las promesas. Porque hay una amarga práctica en el pueblo de Dios y hasta el día de hoy se vuelve a repetir. Es que todos deseamos las promesas de Dios. Todos deseamos tener plena comunión con Dios. Todos deseamos que cuando oramos se nos responda, cuando pedimos se nos dé, que cuando tocamos se nos abra. Amén. Pero nadie quiere, hermanos, pagar el precio para mantener esa comunión sana con Dios. Israel estaba pasando ese mismo problema. El pueblo de Israel se había confiado tanto en la vida espiritual y se había enredado en una idolatría. Pero de esas amargas, hermano, Israel estaba pero profundamente idolatrado. Más que algunas de ustedes que ya tienen las coronas listas para el 2 de noviembre. Mucho más todavía. Alabe a Dios si puede. ¿Verdad? Un tiro al aire puede caer en algo. Pero tenemos todavía idolatría en el pueblo de Dios. Este profeta estaba observando eso. El apóstol Pablo dice la palabra a los corintios, le dice claramente, en parte vemos y en parte profetizamos. Nosotros a veces predicamos porque Dios revela lo que está pasando, que no se conoce a ojo de hombre ni a oído de hombre. Ni ha subido ni siquiera al pensamiento ni al corazón de un ser humano.
Pero también los predicadores estamos llamados a exhortar contra aquellas acciones que son visibles. Este profeta estaba mirando el comportamiento de Israel, un pueblo que se había mundanalizado, pero tenían a Dios en la boca. Eso era lo bonito. Que ellos tenían a Dios en la boca, pero quien gobernaba su corazón era el otro. Entonces, cuando vemos un pueblo así, tiene razón el profeta de irse de pie, de, hermano, de rodillas a los pies del Señor y decirle: oí tu obra y temí. Oí tu palabra y temí. ¿Qué significa oír tu palabra y temí? Que no hay ningún avivamiento que no inicie con la palabra de Dios. Pero a usted se le predica. A mí se me predica. A usted se le predica. A usted se le estoy preguntando, ¿se le predica? ¿Se le predica o no? Ah, pues solo nos falta el temor. Porque oímos la palabra. Pero lo que no tenemos es temor. Y el profeta dice: yo oí tu palabra y temí. Ahí comienza el buen principio para un avivamiento. Alabe a Dios si puede. Oír la palabra, pero oírla con temor y con reverencia, con disposición de ponerla por obra. Dele un aplauso fuerte al Señor. A su nombre. Oí tu palabra y temí. Oh Jehová, le dice él, aviva tu obra en medio de los tiempos, y en medio de los tiempos hazla conocer. ¿Cuál es la obra de Dios? En aquel tiempo era el pueblo de Israel. ¿Cuál es la obra de Dios ahora? En este tiempo es el Israel espiritual, la iglesia que Cristo ganó con su propia sangre. Lo dice Pablo en Hechos 20. La iglesia que Cristo ganó con su propia sangre, ese pueblo es la obra de Dios, y él está pidiendo: avívala en medio de los tiempos. ¿De cuáles tiempos? De los tiempos apóstatas, de los tiempos caóticos, de los tiempos de confusión, de los tiempos de falsedad. Lo que estamos viviendo nosotros, somos la última generación de la historia humana en esta tierra. Porque el Señor dijo que esa generación que mirara las señales del último tiempo no pasaría cuando el fin viniera. ¿Cuántos alaban al Señor? Entonces significa que nosotros somos privilegiados de alguna manera. Y al mismo tiempo, diría yo, me aflige que seamos la última generación, porque lo que estamos viviendo es como para que la iglesia estuviera viva. Pero hemos confundido el culto rutinario con el avivamiento. Hemos confundido el Dios le bendiga, el aleluya, el así sea, dos brinquitos y el avivamiento. No, avivamiento no es eso, no da más. Avivamiento, la palabra lo dice, es estar verdaderamente vivo. Y para estar verdaderamente vivo hay que tener la vida en Cristo Jesús. A su nombre sea la gloria. Entonces el profeta pide que la obra se dé a conocer, que Dios dé a conocer la obra en medio de los tiempos. ¿Cómo nos conocen a nosotros? 40 años atrás no era convertido yo todavía, pero tengo testimonio, me crecí en un cantón evangélico. Al menos todos decían Dios le bendiga. 40 años atrás, oír hablar de la iglesia era oír hablar de testimonio de poder. Un testimonio vivo, eficaz. Mirar un grupo de hermanos moviéndose por las calles, hermano, se le tenía más respeto que a cuatro guardias de lo que habían aquí en San Ramón. ¿Te acuerdas? ¿Cuántos se acuerdan del Cabo Cortés, el que estuvo aquí en San Ramón? Mire qué memoria más muerta tiene. Ahora, ¿por qué había tanta distancia y reverencia entre el mundo y la iglesia? Porque Dios había dado a conocer su iglesia. Era la mayor parte de los hombres eran de caite, de parche sobre parche, de camisita de manta y en azúcar, decía aquí en el lomo, de matatita, de cebadera, como le llaman, de ir al culto a la quesadilla de aquí a pie debajo de la tormenta y regresar bajo la tormenta, era normal. No era una iglesia automatizada,
No era una iglesia que hay que andar la grúa para sacarlo de la cama y subirlo al carro para llevarlo y darle tamales para que se alegre. No, no, no. Era una iglesia que servía a Dios. Una iglesia que estaba viva. Una iglesia que cuando oraba el poder de Dios no se tardaba. Alabe a Dios si puede. Una iglesia que salía del culto, hermanos, aleluya, empapado de la palabra. Y que no se podían ir, porque en lo que se saludaban para despedirse, hermano, el Señor daba profecía, el Señor bautizaba, el Señor estaba sanando, el culto se cerraba y la gente seguía ahí. Porque, no, hermano, hoy usted se hinca a orar para despedirlo y cuando se levanta ya van llegando a Loma Larga. Porque están a la fuerza, están aburridos en el rato de culto, aleluya. Ay, qué culto más aburrido. ¿Usted ha oído a esa gente que dice así? Porque yo sentí largo, el largo es usted, el aburrido es usted. El culto para Dios siempre es el mismo, porque Dios es el mismo ahora y por los siglos. Dele fuerte esa gloria al Señor. Hazla conocer. Qué bonito que la iglesia orara con esos términos, pero sabemos orar, pero no oramos por nada de esto. Oramos por nuestro bienestar. La oración del ternero, la oración del chivo. Sí, dame, bendíceme, sáname, prospérame, me. ¿Sí o no? Somos egoístas, pero que nos interesa la obra, mentira. ¿Usted ora de corazón por su pastor? No mienta mascando chicles, están ahorita. ¿Usted ora de corazón por sus predicadores? Si de ahí depende lo que va a manar este púlpito. De que usted le diga, Señor, yo quiero ser un creyente avivado y para eso necesito tu palabra viva y eficaz. Y por eso te pido que con tu Espíritu Santo uses a ese viejito cuando se pare aquí. Uses a ese barbón cuando se pare aquí. Uses al otro. Úsalo. Yo quiero tu palabra. Yo no quiero cuentos de vieja. Yo no quiero pasatiempo. Yo no quiero fábulas. Yo quiero tu palabra. Dígale cuántos alaban al Señor en esta hora. Pero casi no oramos por eso. Aquí vemos a un profeta orando por un avivamiento. Necesitamos estar vivos. Amén. Y le dice, en la ira, acuérdate de la misericordia. Porque el profeta sabe que Dios tiene listo el azote. ¿Sí? Le dice, y si sueltas el látigo, ten misericordia. Hazlo con misericordia, porque aquí estoy yo también. ¿Ah? Una vez me subí en un avión y iba uno de esos predicadores famosos, de estos mañosos. Cuando me subí, porque el avión venía a Estados Unidos, aterrizó en El Salvador y unos no se bajaron porque iban todavía para sur haciendo escala. Entonces yo me subí y cuando yo voy a agarrar mi asiento, miré al tipo que iba ahí y dije, Señor, aquí voy yo, este avión tiene que llegar bien allá. Porque por ese que vaya, ese avión puede parar las patas, pero aquí voy yo, Señor, le decía yo. Me volví egoísta hace rato. Amén. Nosotros tenemos que, dice acá, acuérdate de la misericordia en la ira. Cuando actúes con coraje con esta gente que no quiere avivarse, acuérdate de la misericordia, porque no todos vamos a pagar por los que la deben. Pero Dios tiene un sistema que yo, bueno, yo un día le voy a preguntar cuando esté en su presencia. Hay muchas, yo llevo una lista de preguntas para preguntar allá arriba, cosas que no las entiendo aquí abajo, allá las voy a preguntar y entonces sabré cómo fui conocido. Alabe a Dios si puede. Pero hay una de las preguntas que yo le quiero preguntar al Señor es, ¿por qué mete a las filas a medio mundo a Raimundo y a Facundo cuando es uno el que la debe? ¿Ah? Sí, hermano, ¿qué culpa tenía aquel barco de irse hundiendo y de que botaran todos y solo era Jonás el pícaro que iba durmiendo abajo? ¿Qué culpa tenía esa gente que ni sabían de Dios ni conocían de Dios? Y Dios los iba castigando por el perverso que iba ahí. ¿Ah? ¿Qué culpa tiene la iglesia de estar estancada por 3-4 adúlteros que no se declaran en la iglesia y siguen pecando ahí? ¿Qué culpa? ¿Qué culpa tenía el pueblo de perder la marcha 7 días en el desierto solo porque María y Aarón en secreto estaban criticando al pastor? ¿Qué culpa?
Pero Dios hacía eso. Porque cuando el pueblo, hermano, cuando alguien fracasa, ¿se acuerda de Acán? Lo mencioné aquel día. Acán fue el que pecó, pero todo el pueblo estaba pagando las consecuencias. Soldados estaban muriendo, ataques perdidos, hermano, la victoria estaba cayendo al suelo. Alabia a Dios si puede. Pero cuando hay arrepentimiento verdadero, Dios se vuelve en favor de su pueblo. A su nombre. Y luego recuerda a él lo sucedido en la liberación de Egipto, en el desierto y en el monte Sinaí. Dios vendrá de Temán y el santo del monte de Parán. Su gloria cubrió los cielos y la tierra se llenó de su alabanza. Eso le gusta cantarlo, ¿eh? Pero para que eso suceda tiene que haber un verdadero arrepentimiento, un avivamiento genuino. ¿Cuántos alaban al Señor? Amén. El resplandor fue como la luz, rayos brillantes salían de su mano y ahí estaba escondido su poder. ¿Cómo quiero introducir este mensaje? Solo estaba leyendo el texto parafraseado. Quiero empezar diciéndole que es preocupante la tibieza y la indiferencia en la que ha caído el pueblo de Dios en estos últimos tiempos. ¿Amén? Pero es más preocupante todo lo que se está probando como avivamiento espiritual para tapar la tibieza real que se vive en la iglesia. Las iglesias, las congregaciones han caído en una tibieza, en una apatía, en una indiferencia, en una frialdad, si le podríamos llamar así, pero con movimientos y con estrategias meramente humanas y sacadas del mismo infierno, están queriendo camuflar un avivamiento que no es de la Biblia, que no es el que Dios da. ¿Cuántos alabamos al Cristo de la gloria? Por lo tanto, a ningún movimiento, a ninguna revelación, a ninguna visión, a ninguna práctica, a ningún encuentro, a ninguna generación emergente, como le llaman ahora, a ningún portador de gloria, ni juego pentecostés, ni llama, ni chispa, ni candela, ni cualquier disparate, se le puede llamar avivamiento si no está sujeto a la palabra de Dios. Porque todo lo que ahora se le está llamando avivamiento está al margen de las Escrituras. Vea las prácticas y las revelaciones que la gente está tomando por avivamiento. Obsérvelos y llévelos a compararlos con la Biblia, a ver si les haya base ahí. No la va a encontrar. No la va a encontrar. Pero la gente a lo ciego está siguiendo todo eso. Tenemos una iglesia con conocimiento. La Biblia dice que la iglesia tiene la mente de Cristo. Dios bendiga a los tres que la tienen. Ya no sigo hablando por usted también. ¿Ah? La iglesia tenemos la mente de ¿quién? Y entonces, ¿por qué somos tan tontitos? Si tenemos la mente de Cristo, pues no debería de haber en nosotros, hermano, una patrañita que te enrede y te arrastre para otro lado. Y yo aquel día mencioné los medios que el diablo está ocupando son las redes sociales. Y en las redes sociales se están moviendo prácticas y movimientos, hermano, que a la gente le encantan. Y luego los pastores los están trayendo. Miren cómo va avanzando este ritmo de la quebradita y el merengón ese, ese relajito de bailar. ¿Cómo se fue metiendo que ahora todas las iglesias es oficial el relajo? Si no tiene relajo, esa iglesia está muerta. Si usted no brinca con ellos en la pura carne, usted está muerto, usted está endemoniado, usted es una momia, usted es un aquí, usted es un allá. Y yo conozco pastores sinvergüenzas que han defendido esos movimientos y semanas más tarde les han descubierto 3 y 4 damas que tienen escondidas. Entonces no es ningún avivamiento, ¿me está escuchando? Eso solo se llama tapaderas superficiales. El verdadero avivamiento trae amor por la palabra, deseo por la palabra, obediencia a la palabra, arrepentimiento. Eso es lo que trae. A su nombre sea la gloria. Entonces, el avivamiento que la iglesia necesita no puede ser posible si no inicia con la predicación y la obediencia a la palabra de Dios. Oí tu palabra y temí. No podemos pasar a un avivamiento sin y violar o ignorar esa frase. Oí tu palabra y tuve temor. Nuestro corazón,
No es hígado graso, es corazón graso. 4 pulgadas de grasa y al corazón ya no respira. Nuestro corazón a veces está cargado de cosas que a Dios no le agradan. Nuestros ojos han tragado tanta chatarra, tanta basura, que ya el alimento espiritual lo aborrecemos. Le voy a poner en contexto algo. Por ejemplo, tenemos a los niños de ahora. A los niños de ahora, deles churro, deles tortillita, deles trictric, deles, ¿qué más ahí? Nachos, y dele hamburguesa, y dele pizza, y dele de toda esa chatarrita, que esos son felices, hermano. Póngale quesito, póngale frijol y póngale tortilla, y vea la cara que hace. Igualito se ve usted ahorita. Igual. Muchas veces queremos, hermano, solamente chatarrita y solamente entretenimiento y solamente que póngase de pie, grito de júbilo, vueltecita para Jehová y un entretenimiento, y vamos más huecos y más polvosos para afuera. No, aquí no importa que usted venga jorobado, no importa que usted venga de arrastrada, no importa que venga todo ajorobado y lleno de problemas. Lo que importa es que aquí oiga la palabra y el temor de Dios le ayude a humillarse, para que salga diferente, para que vaya diferente, para que vuelva diferente. Porque no se trata de venir mal y salir peor. Aquí se viene a mejorar. Pero esa mejora se practica allá afuera. Pero si de ahí del portón para afuera ya se nos olvidó lo que oímos. ¿Ah? Y uno se mete entre 10 comadres que van ahí, oiga las murmuras, ahí van hablando, hermano Vicente. Sí, hermano, ese viejito le echó ya una teja hoy, vos. Qué barbaridad, ¿ves? Que ya solo regañar dice, y que no sé qué. Ay, yo siento que los cultos hoy ya no me alegran. Claro que te van a alegrar si andas en chuleta. ¿Ah? El espiritual se goza con lo espiritual. Alabe a Dios si puede, hermano. Entonces, ¿cuál es ese avivamiento del que estoy hablando? El avivamiento que la iglesia necesita. No puede ser posible si no inicia con oír la palabra y tener temor en ella. Amén. A esto se le debe, hermanos, aleluya, debe de seguirle un renovado fervor y compromiso con Dios. Eso se ha acabado en la iglesia. El fervor y el compromiso se ha acabado. No hay fervor. ¿Qué es fervor? El deseo imparable de hacer algo que agrade a Dios. De no acostarte tranquilo si no hiciste nada este día que agrade a Dios. Recuerdo la historia de Juan Wesley. Algo como que se llama John Wesley. Bueno, este hombre no se podía dormir si no había evangelizado siquiera un alma en el día. No podía dormirse, se le iba el sueño, hermano. Yo no sé cómo que usted ronca sin el alma suya, cuida ya. ¿Ah? Ese hombre no podía dormirse si no evangelizaba un alma. Y había una nevada de esas que están apareciendo hoy de nuevo. Cuenta él, hermanos, en uno de sus libros, que había una nevada que no dejó salir para ningún lado a nadie. Y con aquel gran frío, y él no podía dormirse en su apartamento, pensando en que ese día no había podido salir a decirle a alguien que Cristo lo amaba. Ha bajado del 5º piso donde vivía a la plataforma de abajo, al nivel del suelo del edificio. Abrió la puerta con 5 bajo cero, con una capa de hielo por todo aquello. Al lado del edificio había unos cumbos grandes de basurero, de eso donde echan toda la basura. Y dice que, hermano, allá había un perro muriéndose del frío. Muriéndose del frío, dice que estaba aquel perro y como que quería buscar comida en medio de los basureros. Y él solo miró a aquel perro y dice que le dijo: perrito, si tuvieras conocimiento, supieras lo que te voy a decir. Cristo te ama, Cristo te ama, Cristo quiere darte vida. Él se dirigía al perro y dice que de

gritar que Cristo amaba a alguien, y como no había nadie, dijo que le estaba gritando al perro, mas el borrachito estaba escuchando y lo ha llevado al apartamento, lo calentó, lo bañó con agua tibia, le puso ropa limpia, lo alimentó, y es el primer primisionero que él puso en el África. ¿Cuántos alaban al Cristo de la gloria? Es que cuando estamos con el fervor todavía en la vida, hermano, no lo duele hacer nada para Dios. Ahora hay gente que le dejas de dirigir los coros, siente que es trabajo. Hermano, le toca presidir. Yo presidí el domingo pasado. Birrinchosos. Porque es un gran trabajo. Vaya. ¿Ah? Y hermano, ¿va a predicar de nuevo? Ay, hermano, pero si solo yo predico, gloria a Dios. Gloria a Dios, yo tengo gente sentada que son predicadores y no volverán a predicar quizá. Pero usted está predicando, dele gloria a Dios. ¿Me está escuchando? ¿Me está escuchando? Pero, ¿qué es lo que se necesita, dijimos? Un renovado fervor y compromiso con Dios. No tenemos compromiso. No sentimos compromiso. Nos quedamos de un culto y es normal. Nos quedamos de dos, de tres cultos y es normal. Nos quedamos toda una semana, dos semanas y es normal. Y termina diciendo, yo estoy mejor que los que van todos los días. ¿Ya los ha escuchado, eh? ¿Sí? ¿Sí? ¿Sí? Dios conoce mi corazón. Y ya sabe que está podrido. Si eso hasta la comunidad se dio cuenta ya. ¿Cuántos alaban al Señor? Dice que ese compromiso y ese fervor debe ser caracterizado por un arrepentimiento sincero. ¿Qué dije? Tiene que haber un arrepentimiento. ¿Y qué significa arrepentimiento sincero? Meta la cuchara hasta el fondo de la olla y revuelque todo lo que hay para que saque lo que no sirve. El problema es que nosotros queremos limpiar el pecado así, ¿ves? Por encimita, como que sacando mantequilla estamos. Como cuando a la viejita se le hace muy mantecosa la sopa y con la orilla de la cuchara por encimita. No, meta, revuelva. Revuelva, allá abajo hay carne podrida, sáquela. Allá abajo hay churungutes, de esas calabazas monteses, sáquela, porque hay muerte en la olla. Renueve todo hasta que sienta que Cristo le ha dado vida de nuevo. Dele fuerte esa gloria a Dios. A su nombre. Debe de haber una profunda pasión por la oración y el congregarse. Hablar con Dios y congregarse debe de ser apasionadamente la práctica. Apasionada. Óigame, que no te entretenga nadie por el camino porque venís para el culto. Pero nosotros comenzamos el clamor media hora antes de comenzar las alabanzas. Hermano, los cultos son sabrosos. Pastoreo como 100 que dicen Dios le bendiga, como 80 que conozco y como 30 que son los que se congregan. Pero lo que le quiero decir yo, que siempre estoy en un ayuno con esos 15, 20 por ahí, 25, y cuando llegan 30 ya con plátano en la panza, pero llegan. Hermano, y uno está ahí, gloria al Señor, y uno está con ellos ahí gozándose, bendito sea el nombre del Señor, pero no lo hacen con pasión. ¿Sabe qué hace la gente cuando sabe que estamos en oración? Allá se quedan haciendo los tontos por la calle. Que pase la oración. Cuando estén cantando, voy a llegar. Y si es entrando, vos decís que hay tiempo. Directo se vienen a agarrar el micrófono y cantan. Cantan, hermano. Cantan. ¿Y sabe cómo cantan? Venimos ante ti, Señor, con corazones sinceros. No saben lo que cantan. Nomás agarra el micrófono. Yo quiero trabajar por el Señor y el maragán que está en la iglesia. No sabe lo que está cantando. Entonces, por eso necesitamos tener esa bendición, hermanos, aleluya, de una profunda pasión por la oración y por congregarnos, amén. Y un enfoque renovado de la gran comisión que Dios nos encomendó para ser discípulos. Un enfoque renovado. Dios no lo llamó para que aceptara y se aplastara en una silla.

0: Dios lo llamó para que venga, se siente, aprenda y vaya hoy a decirle a otros lo que usted ha aprendido. Eso es hacer discípulos. Transmitir lo que usted sabe, lo que usted siente. Ahora tenemos una modalidad de evangelismo, no sé si usted lo ha visto. Llevemos una bocina, hermano, y lo ponemos ahí en la esquina y gritemos, pues. Y allá llegan católicos, hijos del diablo. ¿Qué culpa tiene esa gente? A pelear con ellos vamos, con la gran amargura que andamos nosotros. Evite de llevar bocinas a la calle y viva el evangelio que se le predica. No va a ocupar bocinas. La gente va a venir detrás de usted porque quieren estar aquí donde usted se congrega. Porque quieren ser como usted. No, yo le estoy diciendo un ejemplo, no es que ahorita quieran ser como usted. No se esté alegrando, yo no lo estoy aprobando a usted aquí. No le estoy marcando 10, le estoy diciendo que eso puede suceder. Cuando nosotros cambiemos nuestra visión de evangelio, cuando nosotros tengamos un evangelio de práctica, un evangelio de transmisión y de transición, lo que yo recibí, y dijo el apóstol Pablo, lo que yo recibí del Señor, eso les enseño, eso es lo que mando. No podemos dar de lo que no tenemos. No podemos dar de lo que no tenemos. ¿Cuántos alaban al Señor? Entonces se trata también de una restauración personal y una restauración colectiva de toda la iglesia, una restauración de la fe que no puede ser forzada, que Dios la da voluntariamente como un regalo soberano. Amén. Un regalo que solo se recibe al humillarse. Es precioso cuando Dios está con nosotros. ¿Cuántos alaban al Cristo de la gloria? ¿Cuántos dicen amén, hermano? Hay que buscar el rostro de Dios para recibir ese regalo. Hay que rendirse a su voluntad, especialmente para que se salven los que no han creído. Si usted no se humilla, si usted no hace lo que a usted le toca hacer, ¿qué esperanza tiene el que vive frente a su casa? ¿Qué esperanza tiene el maridito de esa hermana que tiene 5 años de estar en la iglesia pero nunca ha podido venir el marido al culto? Hay una señal clara ahí. Ese hombre no cree ni de rodillas que esa mujer sea creyente. Se lo digo. Yo he visto diablos en calzoneta que rápido se doblegan al ver el testimonio de su esposa. He visto también ciguanabas en bicicleta que también se han bajado rapidito de orgullo cuando ven al hombre entregado y de corazón. Pero en la iglesia tenemos hombres que tiempo de ser evangélico y la mujer ni seña. Y la única forma que llegue a la iglesia es que le diga al marido, va a haber comida, vamos. Porque así invitan a algunos ahora. Las jóvenes, no acá en Loma Larga, no en Llano los Patos, no en San Ramón, pero en otros lados las jóvenes así evangelizan. Mamacita, que no sé qué, si vas a la iglesia, sí. Vaya. Ahí viene el pícaro haciéndose el tonto para ver en cuántos días se la convence y se la lleva. Sí, pues, sí. Gloria al Señor. ¿Cuántos alabamos al Señor? Entonces se trata de esa restauración. Yo quiero hablar de los componentes del avivamiento que la iglesia necesita. Son clave para poder tener una iglesia viva. Porque usted conoce la iglesia viva en el culto. Pero yo lo que quiero es que esa iglesia al salir de aquí siga viva. Porque aquí hay gente, hermano, que aquí se le oye el aleluya hasta de allá atrás. Gloria a Dios, pero así se le oye cuando insulta a la vecina también allá afuera. ¿Ah? Y por lo menos aquí a veces hablan lenguas extrañas, allá no, en español, claro. ¿Y de qué sirve que aquí dice gloria a Dios y al nomás salir de aquí ya va con el teléfono tiktokeando pura pornografía, ¿no? No, hay que seguir vivo. Yo no he andado con este hombre, pero me imagino que cuando anda con los pasajeros que lleva ahí, ahí van oyendo alabanza, ahí van oyendo hablar de Dios, ahí van oyendo hablar de experiencia del evangelio. Amén. Y allí dice que no se fuma dentro de ese carro. ¿Y no cree usted que va a ir Steven manejando y el que va a ir pasajero fumando y Steven respirando fuerte? No. Nos damos a conocer como evangélico. Amén. Fíjense que para testimonio le voy a contar. Yo anduve hace poco aquí por la costa del aeropuerto para abajo y me pareció haberte visto, pero era otro microbús parecido. Y entonces, hermano, y un señor que es como el tercero, cuarto de los dueños de un hotelones que hay ahí, se dio cuenta que yo andaba por el área allá. Y me habló y me dijo, él está con cáncer, estamos orando por él. Me dijo, pastor, me he dado cuenta que anda por ahí. Yo quiero verlo, quiero platicar con usted y quiero que ore por mí. Entonces le digo yo a mi esposa, tenemos talle creyentes todavía. ¿Ah? ¿Sí, hermano? Para que un amigo le diga, don Vicente, yo quiero que ore por mí. Es porque le da talle creyente. Amén. Pero hay veces que el vecino está enfermo, ni en el carro de uno se quiere montar para llevarlo ni para el hospital, mucho menos orar por él. Y es que no nos hablamos, pues. Vamos a empezar por donde. Lo primerito dijimos, oír la palabra con temor. Si no le pone temor al mensaje de Dios, el tiempo va a pasar y usted va a seguir de mal en peor. Un creyente acomodado, conformista, tibio, mediocre, flojo, aguado, inútil. A nadie se lo estoy diciendo, solo estoy mencionando la lista por si a alguien le gusta ese apellido. ¿Ah? No va a pasar de ahí. Nadie lo va a conocer como un discípulo de Cristo. A usted lo van a conocer como el hermano de la iglesia de Vicente López. Pero ese panorama tiene que cambiar. A mí no me tienen que conocer como el hermano de la iglesia de Vicente López. A mí me tienen que conocer como el creyente hijo de Dios, salvo por Cristo. No, el de fulano, no. Yo no soy de fulano ni de mengano. Tenemos que dar testimonio de que somos de Cristo. ¿Usted cree que de gusto se le llamó cristiano a los evangélicos en Antioquía? ¿Y qué quiere decir cristiano? Un seguidor de Cristo, parecido a Cristo. Amén. Porque se parecían con Cristo, porque actuaban como Cristo, hablaban como Cristo, obraban como Cristo. Ah, son Cristos pequeños. ¿Eso quisieron decir? Ese grupo de Cristos que andan ahí. Y ahí viene la palabra cristiano. Una palabra que a nosotros nos bota las mangas de la camisa muchas veces. Más de alguno me estoy yendo aquí que va a buscar prestado y nunca paga. Y a cada rato la palabra y no le entra, man. No hay temor. No hay temor. ¿Mm? Hermana, ¿y usted ya volvió la taza que le dieron con café un día? No vuelven los trastecitos, no vuelven. Tras que le mandaron una docena de tamales, se robó el plato también. Te falta responsabilidad, hermano. El oír la palabra tiene que ir acompañado de algo, y eso es arrepentimiento sincero. Diga arrepentimiento sincero. Quiere decir volver a la verdad. Podés estar equivocado. Aceptemos cuando estamos equivocados. No hay mejor manera de volver al objetivo que aceptar que te has perdido. ¿Sí? A mí me enseñaron en el ejército. Por mucho que hayas caminado, si sabes que te has perdido, volvé al punto de partida. No importa que dobles el esfuerzo para que te orientes. Aleluya. Es que si quieres buscar por allá recto brechas, no la vas allá. Mejor volvé al punto de partida, orientate y volvé a agarrar el rumbo. Y eso es lo que la palabra de Dios nos llama. Cuando nos está llamando al arrepentimiento, nos está llamando a un nuevo comienzo. Por tanto, acuérdate de dónde has caído y levántate y haz las primeras obras. Dele un aplauso al Señor. A su nombre. Dice amén. Entonces es volver a la verdad. Es dejar los pecados o las malas actitudes y vivir una vida más santa cada día para Dios. Amén. Cuando el arrepentimiento genuino es la punta de lanza para un avivamiento, las maravillas y los milagros no se hacen esperar. Pero nosotros queremos maravillas, queremos milagros sin arrepentimiento. Hay enfermos que ellos tienen la solución de la sanidad. Saben lo que han hecho. Entienden por qué están así. Y ahí está Mano Vicente, todo enfermito, el viejito, a orar por un inclenque que lo que necesita es reconciliarse. Eso es lo que necesita. Caer de rodillas y decirle: Señor, reconozco que pequé contra ti. Todo esto me está viniendo por mi alejamiento. Tú estás conmigo, Señor. Cuando yo he estado bien, no me has desamparado. Y hoy me siento solo porque fallé. No, hermano, no. Viera, si poquito le falta ser querubín. ¿Cuántos alaban al Cristo de la gloria? ¿Qué dice 2 Crónicas 7, 14 al 15? Sí, si humillare mi pueblo. Comienza con un sí. Si usted lo agarra por un no, jamás va a haber respuesta. Sí, si humillare mi pueblo, sobre el cual mi nombre es invocado. Se lo parafraseo en español. Aquel pueblo que invoca mi nombre sobre él. ¿Me escuchó? ¿Me escuchó? Y oraren y buscaren mi rostro y se convirtieren de sus malos caminos, entonces, diga entonces, hasta entonces yo oiré desde los cielos, les perdonaré sus pecados y les sanaré su tierra. No solamente hay perdón, hay sanidad cuando hay un verdadero arrepentimiento. Démele un fuerte aplauso al Cristo de la gloria. Y es más, la promesa sigue en el verso 15. Ahora estarán abiertos mis ojos y atentos mis oídos a la oración en este lugar. ¿No crees que es una promesa linda? Pero hay que arrepentirse. Hoy está de moda. Hoy está de moda. Alguien metió la pata, con todo y pato, allá en los patos. Se viene para San Ramón.
1: Sí. Se cambia.
0: Se viene para San Ramón. Mi hermano Vicente, para tener otra silla más llena, le dice: bienvenido, hermano. Ya se llena ese hueco que estaba ahí. Ya tengo otro hermano. ¿Me escuchó? Pero no le preguntamos al otro pastor.
1: Sí.
0: ¿Por qué viene este para acá? Yo en el Gavilán empecé preguntándole a los pastores, esto lo van a oír ellos, como yo no les mando razón a nadie, lo oigo así de frente. Empecé llamándole a los pastores cuando me llegaban un inclenque a la iglesia. Después iban unos de la iglesia para donde ellos, nunca me llamaron. Ah, pues ya no les llamo, dije yo. Me voy a vengar, dije yo. Pero cuando gente viene así, le digo: hermano, siéntese. Fíjese, hermano, que yo toco la guitarra. Sí, está bien, pero ahí sentadito se mira bien. Fíjese, hermano, que yo toco el teclado. Está bien, aquí hay quien lo toque. Y aunque no hubiera, usted siga así ahí.
1: Sí, hermano.
0: Necesito ver fruto de usted. Necesito ver su talento. Yo predico, pastor. Mire, me dijo un hermano, yo tengo un mensaje para cada ocasión, me dijo. Tengo para quinceañera, para Navidad, para Acción de Gracia. Tengo un mensaje para cada ocasión. Oh, qué bueno, le dije yo. Pero aquí no predica. Aquí se va a esperar. Ajá. No vuelve. No vuelve. Otro me llegó diciendo: pastor, yo diezmo y el diezmo se lo doy al pastor. Resulta que este pastor no vive del diezmo de nadie. Ah, no. No, pero ahí está el tesoro, ahí deposítelo, hay que se lo anoten para contabilidad y ahí deposítelo. No, no, pero es que a mí me nace dárselo a usted. Y mire, pastor, mi diezmo a veces llega a los $3,000 al mes. Lo único que yo, pastor, no puedo estar sentado. Pues se queda parado, le dije. Si no le gusta estar sentado, quédese parado, hermano. No, me refiero a que yo no puedo estar quieto si no estoy predicando. Ah, usted es predicador, sí, mire. Pero en las iglesias en San Miguel no me han querido dar. ¿Y por qué? Solo porque dejé a mi esposa y me casé con ella. Yo pensaba que era la hija la que andaba ahí. Una muchachita, hermano. Solo porque me casé con ella. Ah, pues sí, le dije yo. Aquí le va a ir lo mismo, le dije. Pase adelante. ¿A dónde doy vuelta? Ahí de vuelta, ahí parqué el carro. De paso pasó por el portón y se fue. No volvió. ¿Sabe por qué? Porque la gente lo quiere todo sin arrepentimiento. ¿Me escuchó? La juventud está yéndose así, a fornicar. Sí, dicen que está más fácil. Dale más barato. Más que ahora uno anda predicando que el que se casa, pues, que se case, pero que no ande pidiendo. Que quiere madrino de soda, que madrino de pastel, que madrino de foto, que madrino de video. ¿Y por qué no va a traer el Vaticano? ¡Cásese! Ah, no, pero es que ella quiere un vestido de $5,000, pues vaya a ganar los primeros y después se casa. Y después viene a comer con sal 5 años. Y hacen el vestido así, con frijoles, tortitas, con tomate. El problema es que esas parejitas se van, vienen todos fornicados. Ahora es que queremos reconciliarnos. Y queremos que nos casen y nos presenten. Y uno, y ahí va el pastor, tiene que hacerlo. Vamos a casarlo, dice. Vamos a presentarlo, dice. Que los llamamos a reconcilio a la hora de la presentación. No, así los dejamos. No hubo arrepentimiento. Otro matrimonio rebelde en la iglesia. Comenzaron mal, van a terminar mal. Porque el arrepentimiento lo hemos desplazado. ¿Me escuchó? Los mensajeros de hoy no quieren hablar de esa palabra. Los predicadores de hoy, porque son los primeros que lo necesitan. No quieren tocar ese avispero. Por eso hablan de bonito, que cielos abiertos, que prosperidad, que el Señor te va a bendecir, que pacta, que siembra, que da 10, que el Señor te va a dar 1,000. Y qué bonito, pero no hay arrepentimiento. Y está el adúltero echando dinero. La lesbiana, todo mundo echando dinero por dinero. Dios no se compra ni se vende. A Dios lo que le gusta, un corazón contrito y humillado. Cuando hay corazón contrito y humillado, eso no lo desprecia Dios. Pero queremos comprar a Dios para no arrepentirnos. Y el arrepentimiento es el centro del mensaje del Nuevo Testamento. ¿Cómo empezó el mensaje Juan el Bautista para abrir el Nuevo Testamento? Arrepentidos y convertidos. ¿Cómo inició su mensaje Jesús? Arrepentidos y crean el Evangelio. ¿Cómo siguió el mensaje de los apóstoles? Arrepentidos y convertidos para que venga de la presencia del Señor tiempo de refrigerio. ¿Me está escuchando? ¿Me está escuchando? Eso fue lo que dijo el apóstol Pedro. Así que arrepentidos y convertidos para que sean borrados vuestros pecados, para que vengan de la presencia del Señor tiempos de refrigerio y envía a Jesucristo, aleluya, que fue antes anunciado. Arrepentimiento. Aquella ciudad idólatra, hermanos, endemoniada, Pablo les dice: Dios ha pasado por alto los tiempos de su ignorancia, ahora les manda en todo lugar a todos los hombres que, no dijo que pacten,

0: Jehová, y estemos a cuenta, si vuestros pecados fueren como la grana, como la nieve serán emblanquecidos, si fueren rojos como el carmesí, vendrán a ser como blanca lana. Isaías capítulo 1 versículo 18. No rechaces más esta invitación. 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
3: 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Isaías 41:10. 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
8: Son las 11 en punto.

0: Muy buenos días, amados hermanos, que Dios bendiga sus vidas de manera muy especial. Para mi persona, Felipa de Ibarra, es un hermoso privilegio saludarles en esta mañana. Invitándole, hermanos amados, a ser parte de estas 2 horas de bendición, estas 2 horas de programa. Tenemos en esta preciosa hora su programa Cristo sin Fronteras, así que saluditos a todos. Vamos a leer la palabra de nuestro Dios, luego estaremos dando lo que es el tiempo para las alabanzas. Ahí usted también puede participar solicitando su cántico. Claro que sí, vamos a en estos momentos a leer la palabra del Señor. Un saludo muy especial a nuestra hermana Patty, quien se encuentra en controles de Radio Cristo sin Fronteras allá en Montreal, Canadá. Que Dios me le bendiga grande y poderosamente a usted y a su familia. Así que bendiciones para todos. Queremos leer la palabra de nuestro Dios y así daremos por iniciada estas 2 horas de bendición, hermanos. Bueno, Dios ha sido maravilloso para con este ministerio y ha provisto, ¿verdad?, para que estas 2 horas estén llegando a cada vida, a cada necesidad durante 2 horas. Y eso, pues, para, sé que para todas las vidas que nos ven, es de gran bendición, ¿verdad? Así que saluditos, leemos la palabra del Señor en esta hermosa hora y lo hacemos a través de el Evangelio. No, estamos en la primera epístola. Estamos en la primera epístola de Juan. Vamos a leer la palabra de nuestro Dios en el versículo 1. Leemos en el versículo 1, capítulo 1, versículo 5. Al 7 dice la palabra del Señor así: este es el mensaje que hemos oído, de él, y os anunciamos: Dios es luz y no hay ningunas tinieblas en él. Si decimos que tenemos comunión con él y andamos en tinieblas, mentimos y no practicamos la verdad. Pero si andamos en luz, como Él está en luz, tenemos comunión unos con otros, y la sangre de Jesucristo, su Hijo, nos limpia de todo pecado. Padre nuestro que estás en los cielos, santificado sea tu nombre. Venimos en esta hermosa hora, mi Dios amado, delante de tu presencia. Y lo hacemos en el nombre de tu Hijo amado Jesucristo, reconociendo, Dios, que necesitamos cada día pedir perdón por nuestros pecados. Te suplicamos, Padre Santo, que sea tu mano poderosa en estos momentos, llegando a la necesidad de cada uno de nuestros hermanos. Queremos suplicar, Dios, que nos permitas el privilegio de estar reconciliados contigo. Te pedimos, Señor, que tu mano de poder llegue a las necesidades de tu pueblo. Hay diferentes necesidades, Dios, pero solo un Dios poderoso, solo un Dios maravilloso y verdadero tenemos, al cual acudimos con todas esas necesidades a ponerlas en tus manos para que vengas supliéndolas con tu poder y tu amor maravilloso que tienes para con tu pueblo. Señor, bendiga a toda nuestra audiencia, ahí donde está cada hermano, ahí donde está cada hermana. Señor, sea su mano de poder llegando, mi Dios eterno, para fortalecer esas vidas, para ayudarles, papito lindo, en el nombre de Jesús. Permítanos, Dios, sentir su presencia desde el inicio hasta el final de este programa. Que las alabanzas que vamos a escuchar, Señor, nos puedan fortalecer, su oración nos fortalezca, su palabra nos ilumine y nos guíe, Señor, siempre por ese sendero del bien, y que podamos quedarnos gozosos después de estas 2 horas de programa, Señor. Que sea tu Espíritu Santo ministrando desde mi persona hasta todos aquellos que nos escuchan, tanto amigos como hermanos en Cristo, Señor. Tu mano de poder llegue para fortalecer sus vidas. Oh, santo y poderoso Dios, mi alma te alaba, Señor. Te doy gracias, papito lindo, porque sé que las fuerzas no son mías. Las fuerzas eres tú quien me las da. Eres tú, mi Dios, quien ministra mi vida cada día y me instruye y me fortalece para seguir adelante. Mi alma te alaba, Rey poderoso. Solo te suplico, Dios, que uses mi vida, que hagas de mi vida ese instrumento que a ti te agrade, ese instrumento, Señor, que a ti te alabe y te honre a donde quiera que vaya, Dios eterno, que tu nombre sea exaltado. Oh santo y poderoso Dios, gracias. Gracias por el ministerio Cristo sin Fronteras, Señor, que usted ha puesto en estas dos horas de bendición, sea usted ayudándoles para que puedan seguir aportando y este programa pueda continuar llevando la bendición a cada vida, Señor, en el nombre de Jesús de Nazaret se lo pedimos. Ahí donde está mi hermana Patty, Señor, denos sabiduría, las dos estamos en controles en esta hora de sabiduría, mi hermana Patty, ahí en controles de Radio Cristo sin Frontera, Dios, ayúdela, fortalezcala, bendiga a su familia, Señor, todos nuestros hermanos en aquel país, los bendecimos, los acorazamos con la sangre de Cristo, a nuestro hermano Vidal como director, como pastor de ese grupo, en esa iglesia, papito lindo, lo bendecimos, te pedimos, Señor, que lo fortalezcas y que cada día puedas darle sabiduría espiritual para que él pueda continuar instruyendo conforme a tu palabra, conforme a tu voluntad, Señor. En el nombre de Jesús te lo pedimos. Gracias, Padre, Hijo y Espíritu Santo. Amén. Y amén.
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0: Mis amados hermanos, es una gran bendición, un privilegio que el Señor me permite el poder estar saludándoles en esta hora, en el amor de nuestro Señor y Salvador Jesucristo. Por ahí estamos también en la página en vivo, en la página de Radio Vida, Pastor Jonás Benítez, ahí usted nos localiza para poder también vernos, o en el caso de aquellas personas que no tienen acceso a la señal abierta y tampoco a TuneIn Radio, pues aquí pueden hacerlo a través del Facebook también, de manera que la palabra del Señor se está llevando, se está, hermanos amados, transmitiendo en diferentes plataformas para que nuestros amigos no tengan excusa en aquel día, ¿verdad? Sino que siempre ellos estén escuchando esa palabra y tengan acceso, ¿verdad?, a la vida eterna. Así que saluditos a todos, felicidades a todos los que ya tenemos a Cristo en nuestro corazón y la invitación a seguir adelante, exaltando y bendiciendo ese nombre maravilloso que es sobre todo nombre. Bien, mis amados hermanos, vamos ya al paso de las llamaditas, los mensajitos, para complacerles sus alabanzas. Vamos a complacer unas 6, a lo mucho 7. A veces yo digo 6 y siempre se me pasa una o dos alabanzas más, porque para la gloria de nuestro Dios hay bastante audiencia conectada y esa es una gran bendición. Nosotros queremos agradar a Dios y por supuesto a cada uno de nuestros oyentes. Así que vamos ya a dar paso a las llamaditas y por supuesto a los mensajitos de WhatsApp. Tenemos el primer mensaje de audio.
2: Dios le bendiga, hermana Felipa. Si tiene tiempo por alabanza, hermana Felipa, me complace con alabanza. Hoy estamos alegres en este lugar de camino al cielo. Con alabanza me complace, hermana Felipa. Un saludo por usted, hermana Felipa. Me saludo mi hermano Pidal Arín. Le saludo a Marpín del Escarpadero.
0: Muy bien, hermano Marvin, Dios me lo bendiga. Ahí estamos ya buscando ese cántico para poder complacerle. Saluditos hasta el Escarpadero. Hoy estamos alegres y mañana también, hermanos, porque la presencia de nuestro Dios está en nuestras vidas, ¿verdad? Así que vamos al siguiente mensajito. Dice, Dios le bendiga, si me puede complacer con la alabanza, prometió volver. Soy hermano José de las Guaras. Muy bien, con mucho gusto. Prometió volver, el cántico que interpreta nuestra hermana Jennifer Campos, ¿verdad? Bueno, vamos a la llamadita. Dios me le bendiga. Hermana Emérita, Dios me le bendiga, gusto de saludarle, ¿qué alabanza le complacemos?
3: Igualmente, hermana, quiero una alabanza, hermano mío.
0: Hermano mío, muy bien, hermana, con mucho gusto, hermana mía. Dios le bendiga y le complacemos, bendiciones. Bueno, ahí tenemos a nuestra hermana Emérita reportándose, la audiencia del Escarpadero haciéndose presente a través de las llamaditas y los audios, ¿verdad? Así que tenemos 3 alabanzas y tenemos otro mensajito más. Tenemos 3 más. Vamos entonces a escuchar este audio.
4: Dios le bendiga, sierva amadita. Es una bendición escuchar a los siervos que han San Manuel Empira. Chimis matara, sierva. Complázcame con una alabanza. Como el siervo, sierva, aquí lo estamos escuchando en San Chimis Mataras. Habla Rosita, mijía. Feliz día, bendiciones, sierva.
0: Amén, hermana. Saluditos hasta Lempiras, Honduras. Ahí tenemos a nuestra audiencia. Vamos a la llamadita. Dios le bendiga. Hermana Mercedes, gusto de saludarle. ¿Qué alabanza le complacemos? Claro que sí, dígame cuál. Esposos Mendoza, Cántico Celeste. Muy bien, hermana, con mucho gusto. Amén, hermana Mercedes, gusto de saludarle. Dios me le bendiga. Cántico Celeste con los esposos Mendoza. Muy bien, tenemos ya muchos, muchos mensajitos. Vamos a ir leyéndolos. Vamos a leer esos mensajes que nos están llegando, ¿verdad? Mendoza no los tenemos acá, pero por acá sí. Así que con gusto ya tenemos listo también a través de otra aplicación lo que es el Cántico Celeste. Así que vamos entonces a seguir leyendo los mensajitos. Tenemos muchos, muchos más. Así que vamos a leer, vamos a ver por acá. Este es audio.
5: En nuestras vidas,
6: yo le bendiga, ¿verdad? Hermana.
5: Así que vamos al siguiente mensajito.
6: Que dice, me complazca.
5: Si me puede complacer con alabanza.
6: Con
5: prometió volver.
6: De lo hermano Martín. José
5: de las Guaras. Muy bien.
0: No logro escuchar bien, pero es que está la radio a todo volumen también, ¿verdad? Entonces... vamos a volver
5: en
0: a escuchar.
5: Nuestras vidas,
6: yo le bendiga,
5: ¿verdad?
6: Hermana.
5: Así que vamos al siguiente mensajito.
6: Que me
5: dice,
6: complazca.
5: Si me puede complacer con alabanza.
6: Con
5: prometió
6: el mix
5: volver.
6: De los hermanos Martínez.
0: Ah, bueno, el mix de los hermanos Martínez pide nuestra hermana. Bien. Ahí se escucha claramente, ¿verdad? Que está a todo volumen la radio. Gracias, amada audiencia, por estar siempre ahí en nuestra sintonía. El mix de los hermanos Martínez me pedía. Bueno, hay varios mix con ellos, pero yo creo que este es el que está ahorita en moda. Vamos a escuchar este audio.
7: Dios le bendiga, hermana Felipa. Quisiera escuchar el canto Como viendo al invisible de Marino. Dios le bendiga. Saludos ahí, mi hermana, y al hermano Vidal Larín.
0: Como viendo al invisible, dice nuestra hermana. Dios le bendiga. Amén, amén. Dios me le bendiga. Dígame, mi hermana.
8: Vaya, soy feliz con Roberto Orellana.
0: Soy feliz de Roberto Orellana. Muy bien, hermana, con gusto.
8: Bendiciones, hermana, felicita, que Dios la bendiga muchísimo.
0: Amén, ¿con quién tengo el gusto, hermanita?
8: Hermana Milagro, está con Recreo, hermanita.
0: Ay, Dios me la bendiga, hermana, gusto de saludarle. Sí.
8: Amén, tiernita. Que Dios la bendiga a usted también, hermana.
0: Amén, amén. Soy feliz de Roberto Orellana, me solicitó, ¿verdad? Amén, ya la tenemos ahí lista, mi hermana. Bendiciones. Bueno, mis hermanos, tenemos en el lapso de 3 minutos prácticamente, entraron seguiditos todos los mensajes y ahí vamos a pedir desde ya las disculpas porque tenemos bastantes alabanzas solicitadas. Hermana Felipa, Dios le bendiga, quiero la alabanza poderoso en batalla. El Señor le bendiga. ¿Quién se nos reporta? Creo que es nuestra hermana Dolores Quintero desde Estanzuelas. Hermana Felipa, por favor, hermana. Por favor, de hermana Gladys. No dice ahí el nombre de la alabanza, ¿verdad? Dios bendiga a nuestra hermana Adriana Araujo, viuda de Alvarado. Es el último mensajito que ha llegado y la verdad tenemos ya en programación conforme entraron los mensajes y conforme entraron las llamaditas, hemos ido anotando las alabanzas. Tenemos ya en programación 7 alabanzas. Así que vamos a comenzar ya a complacerles a todos. Gracias, gracias por esa fiel sintonía. Saludos, hermana María Quintero, saluditos hasta Houston, Texas. Y saludos a todos esos hermanos que están escuchándonos, aunque no se reportan. Nuestro hermano Fernando Martínez es fiel oyente también desde su trabajo, aunque no se pueda reportar. Bueno, tenemos mensajitos también. No hay que olvidarnos, ¿verdad?, de estos mensajitos de Facebook. Por ahí tenemos, dice Mili Jiménez, nuestra hermana nos está escribiendo. Bendiciones, hermanita Felipa. Saludos al hermano Vidal. Dios les continúe bendiciendo en su programa Cristo sin Fronteras. Amén, hermana Mili. Muchas bendiciones. Me podría programar la alabanza Ciudad Celeste. Dice, bueno, no. Ahí sí le quedamos mal, ¿verdad? La audiencia se ha puesto las pilas, así se puso bien activa, ¿verdad? Mientras en lo que se da inicio, ellos ya comienzan a enviar mensajes y a llamar. Gloria a Dios por eso. Saludos, hermano Vidal Larín, hasta Montreal, Canadá. Goce ese siervo del Señor y sigamos alabando juntos al Rey de Reyes y Señor de Señores. Vamos con el cántico titulado Hoy estamos alegres y mañana también, ¿verdad, hermanos?

0: pone un saludito ahí a mi hermana mayor. Por ahí está mi hermana Rosy Rodríguez, mi hermana Miriam Rodríguez. Que Dios me la bendiga. Ya tardecito nos ha mandado su mensajito, pero no queremos dejar de saludarle hasta Colonia La Voz Gran, acá en la ciudad de Berlín. Bendiciones, mi hermana. Dice, si hay tiempo, me complace con alabanza. Lágrimas en el desierto. Tenemos ya muchas alabanzas que no vamos a complacer por falta de tiempo, ¿verdad? Así que vamos complaciendo hasta el lugar del escarbadero con el cántico Hermano Mío.
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0: Saludos,
1: Cristo,
0: hermana Delmi.
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0: Hermana Delmi Domínguez también está en nuestra sintonía en su trabajo en la Alcaldía Municipal de Berlín. Muchas bendiciones.

0: Fácil es cantar cuando reina la paz, ¿verdad? Muy facilito. Pero en el dolor, hermanos, es bastante difícil sacar o cantar esa alabanza para nuestro Dios. Saludos a nuestra hermana que están conectados aquí en lo que es la página de Facebook. Por ahí están nuestros hermanos. Nuestro hermano Enrique Ríos, Dios le bendiga. Gracias por estar en sintonía del 90.5 a través de TuneIn Radio. Dios bendiga a su familia también, hermano Enrique. Dios bendiga a nuestra hermana Tatiana Palacios, quien está viendo el video también. Nuestra hermana Delmi Domínguez de García también lo está viendo. Así que Dios bendiga a toda esa linda audiencia que estará viendo este video posteriormente, ¿verdad? Muchas veces lo ven al siguiente día o en la noche, pero qué bendición poder llegar a sus vidas. Así que saluditos, vamos a seguir con estos bonitos cánticos. A continuación, como el siervo brama. En realidad, de lo que es la programación, las alabanzas que están en programación de radio, yo tenía 7, pero olvidaba que el cuarto cántico era cántico celeste, ¿verdad? Así que eran 8 los cánticos programados y hay muchas alabanzas que aún no las he mencionado porque no las vamos a poder complacer, pero vamos a hacer algo. A los hermanos que no estaremos complaciéndoles su alabanza, vamos a estar orando por ustedes y por supuesto les agradecemos el hecho de tomar su tiempo para escribir ese mensaje y solicitar su cántico. Así que Dios les bendiga, vamos a continuar complaciendo con estos temas.
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2: Son las 11:47.

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2: Bueno, mis amados hermanos, ahí las disculpas, hemos complacido aproximadamente la mitad de alabanzas, así que esperamos de su comprensión, ya que es necesario que hablemos un poco de la palabra del Señor y por supuesto que oremos también por las diferentes necesidades que hay en cada uno de nosotros. Hay necesidad de la oración. Camina conmigo, Jesús. Así que vamos en estos momentos ya a meditar un poco en la palabra del Señor. Gracias por estar en nuestra sintonía. Gracias por esa constancia, ¿verdad?, en escuchar el 90.5 FM. Bueno, vamos a la palabra del Señor. Yo quiero invitarles a un versículo de la palabra del Señor. Dice la palabra del Señor en Génesis capítulo 5, en su versículo 26. Génesis capítulo 5, versículo 24, es el versículo que vamos a tomar para poder leer en esta hora. Y que sea Dios, hermanos amados, fortaleciéndonos a través de su palabra. Caminó pues Enoc con Dios y desapareció, porque le llevó Dios. Cuando nosotros vemos, hermanos, este versículo de la palabra del Señor, o leemos en sí el capítulo 5 de Génesis, vemos cómo es necesario caminar con Dios. Caminar, hermanos amados, caminar con Dios es lo mejor que el ser humano puede hacer. Por eso el tema de esta hora es aprendiendo a caminar con Dios. Todos sabemos, hermanos, que en la vida es necesario aprender de todo, porque cuando nosotros nacemos, nuestra mente está prácticamente en blanco. Aprendemos a llorar para pedir que nos den la lechita cuando somos bebés. Aprendemos a comer, aprendemos a hablar. Y algo bien similar a la vida del cristiano es cuando el bebé está aprendiendo, cuando el niño está aprendiendo a caminar. Y me encanta mucho este versículo, hermanos, y de alguna manera a mí me ha atraído tanto ese versículo, porque la palabra del Señor nos dice, caminó. Nos está dando una característica muy importante de este varón. Caminó pues Enoc con Dios y desapareció. Todos sabemos que cuando un niño, y para saber eso no necesita usted haber sido mamá ni papá, sino que hemos tenido parientes ahí cercanos, muchos nos hemos estrenado con nuestros sobrinos, ¿verdad? Dios bendiga a los sobrinos que aman a sus tíos, a sus tías. Nos hemos ensayado con sobrinos y sobrinas que cuando ha llegado ya el momento de ser padres, pues nosotros ya llevamos cierta experiencia. Pero cuando un niño comienza a dar sus primeros pasos, hermanos amados, él no lo hace por sí mismo. Él necesita de ayuda. Y a pesar que sufre caídas, su perseverancia lo hace levantarse y seguir dando pasos. Es una etapa muy bonita que cada niño pasa para poder aprender a caminar, para afirmar sus pasos. Algunos lo hacen en 10 meses, otros al año, otros quizás se llevan más tiempo para aprender a caminar. Y algo que no olvido yo es que a los 10 meses mi hija daba pasos ya, daba carreritas. Pero todos tenemos la costumbre que el papá a un lado y la mamá al otro y el niño corre de donde papá para donde mamá y así viceversa hasta que va firmando sus pasos. Yo viví una experiencia que mientras mi niña corría hacia mí, ella se cayó. Ya daba las carreras, pero ella se cayó y se lastimó sus rodillas. Y mi esposo corrió, la tomó y dijo, no me la volvás a poner a caminar. O sea, se puso nervioso, sintió que le dolió a él el golpe y ya no caminó la niña. Pasaron 2 meses más, al año 11 días, la niña volvió a caminar. Pero ya no hicimos esa rutina que teníamos. Las carreritas que ella daba a los 10 meses se terminaron hasta cumplir el año. Con 11 días, ella volvió a caminar. ¿Qué es lo que sucedió? Que sentimos dolor al ver que ella caía. Es normal que un niño se agarre de su padre, de su madre, de su familiar que está ahí cercano a él cuando anda dando sus primeros pasos. Y se puede notar aquel niño con sus pies abiertos, es como una posición de seguridad, sus pies abiertos, temblorosos, y eso todos lo hemos visto. El niño se tambalea, el niño cae, pero se vuelve a levantar y pone sus pies temblorosos, hermanos, porque sus pies no están firmes. Para mayor seguridad, él lo hace. Pero sabe una cosa, que a pesar de ser pequeñitos, ellos confían en su padre o su familiar que los está guiando, que los está sosteniendo. Así que en el ámbito espiritual, en el plano espiritual, mis amados hermanos, caminar, hermanos, está describiendo nuestro estilo de vida, nuestra dirección, nuestra comunión diaria con nuestro Dios y Creador. Eso es caminar con Dios. Caminar con Dios es que a donde yo voy, yo sé que Dios va conmigo. No importa el lugar donde yo voy, yo sé que su presencia gloriosa está conmigo. Hay algo tan maravilloso que podemos nosotros aprender de esta palabra, y es que en la época antidiluviana, o sea, antes que aconteciera el diluvio, hermanos amados, nosotros podemos ver a través de esta palabra que esa época también estaba marcada por violencia, estaba marcada por degradación moral, estaba marcada, hermanos amados, por un alejamiento de los planes divinos. Pero a pesar que era una época con todos estos defectos, la Biblia nos muestra a este varón llamado Enoc como un hombre que caminó con Dios, que aprendió a caminar con Dios. ¿Qué quiere decir? Que su estilo de vida, su dirección y comunión era a diario con Dios. Mire qué bonito. Entonces, cuando nosotros vemos, hermanos amados, que en realidad en esta palabra, en la Biblia, nos está destacando a un hombre llamado Enoc, que su mayor logro, hermanos, no fue construir imperios. El mayor logro de Enoc no fue titularse, no fue hacer riquezas o tesoros en esta tierra, sino que su mayor logro, hermanos amados, fue que él se mantuvo en una íntima comunión con Dios, con su Padre Celestial. Eso es lo que nos está recalcando la palabra del Señor. Qué bonito, ¿verdad? Poder ver cómo encontramos en esta palabra un ejemplo de que a pesar de las adversidades, a pesar que estemos en medio de drogadictos, de borrachos, de prostitución, de ladrones, de asesinos, de una sociedad contaminada de toda clase de pecado, también nosotros, así como lo hizo Enoch, nosotros también podemos caminar con Dios apartados del pecado, apartados del mal, apartados de todo aquello que ofende a Dios. Debemos proponernos a través de esta palabra que hoy estamos escuchando, caminar con Dios y reconocer que caminar con Dios no es una esto no es cuando yo quiera, sino que es una disciplina diaria. Oiga bien, una disciplina diaria de fe, de avance constante en su dirección. ¿En cuál dirección? ¿A la mía? No. ¿A la suya? No. A la dirección de Dios es donde nosotros vamos siempre a caminar. Por eso es que el propósito a través de este mensaje, hermanos, que nosotros podemos encontrar en él, nuestro propósito debe ser caminar con Dios, agradar a Dios, mantener una disciplina diaria de fe y avanzar en ese camino que Dios nos ha dado. Así que, hermanos, aprendiendo a caminar con Dios es un tema que a nosotros nos ayuda mucho, porque sea como sea, yo sé que pueden llegar dudas a la vida del creyente, pero recordemos que las dudas no son de Dios. La duda viene del otro para que nosotros, nuestra fe se desvanezca, nuestra fe no continúe. Caminar con Dios, mis amados hermanos, requiere de una perfecta alineación y comunión con Él. O sea, yo no puedo estar diciendo, yo estoy caminando con Dios, pero mis hechos, los frutos que estoy dando, están diciendo lo contrario. ¿Me comprende lo que estoy diciendo, verdad? Que caminar con Dios, hermanos, requiere una perfecta alineación y comunión con Dios. Para andar con Dios, hermanos amados, usted sabe que hay que obedecer a su palabra. Porque cuando caminamos con alguien, hermanos, de forma afectiva, ambas personas deben estar de acuerdo en el rumbo, en el destino y el ritmo del trayecto. Hay que estar de acuerdo a la voluntad de Dios. Hay que estar de acuerdo a su palabra. No podemos, hermanos amados, pretender que Dios bendiga caminos torcidos. Que Dios bendiga, hermanos, a agendas personales. Lo que yo digo, yo eso hago. Sino que es necesario que aprendamos cada día de su palabra. Eso es caminar con Dios. Escucha la alabanza que tengo de fondo.

Camina conmigo. Camina conmigo, Jesús. Es lo que usted y yo debemos cada día pedirle a Dios. ¿Cómo va a caminar Dios con nosotros? ¿Cómo va a caminar Jesús con nosotros a diario cuando estamos bajo su voluntad? Salmos capítulo 119, versículo 5, 105 es el versículo, todos lo sabemos. Salmos capítulo 119, versículo 105, los niños de la dominical me lo dicen cuando se los pregunto. ¿Cómo dice esa cita bíblica? Lámpara es a mis pies tu palabra y lumbrera a mi camino. Si la palabra de Dios me está guiando, si la palabra de Dios está alumbrando el camino por donde yo debo transitar, hermanos amados, entonces estoy de acuerdo a su voluntad. Entonces, hermanos amados, estoy caminando con Dios. Debemos también mantener una comunión fluida con Dios. El caminar que vemos en Enoc, hermanos amados, implicaba intimidad constante a través de la devoción. Él sentía una devoción constante para buscar a Dios. Una devoción en la cual él se sentía placido caminar con Dios. Es decir, que cuando nosotros, hermanos, estamos viviendo, estamos caminando con Dios, para nosotros es gozo, es deleite ir al culto. Para nosotros es gozo, es deleite ir a las puertas y tocar y decirle: amigo, Cristo le ama, amigo, Cristo viene pronto, amigo, arrepiéntase de sus pecados. Porque estamos nosotros, hermanos amados, viviendo ese amor en Cristo Jesús. Amós capítulo 3, versículo 33, dice en su palabra, y lo tiene en forma de pregunta, y es buena la pregunta. ¿Andarán dos juntos si no estuvieren de acuerdo? Claro que no, porque si no está de acuerdo usted con alguien, y de hecho hay personas que lo hacen, si usted no le simpatiza, usted viene por la primera avenida y en la esquina le ve, ella cruza. Antes de llegar a la primera avenida, cruza y se vale de lejos. ¿Por qué? Porque no está de acuerdo. Andarán dos juntos, dice la palabra del Señor en Amós capítulo 3, versículo 3, si no estuvieren de acuerdo. Así que si usted y yo estamos de acuerdo con Dios, es porque obedecemos a su palabra. Por eso es que me gusta mucho este primer punto, que es caminar con Dios, ya que requiere una perfecta alineación y comunión con Dios. Vaya que no puede haber comunión con Dios si no queremos participar en la oración, si no queremos participar en los cultos, si no queremos evangelizar, si no queremos hacer su obra. ¿En dónde está la comunión con Dios? Por eso es que la invitación que Dios hace a la iglesia, y hoy también está llegando la invitación a los amigos, a que aprendan a caminar con Dios, a que comiencen una perfecta alineación y comunión con el Todopoderoso, con su Creador. Y aprendamos a estar de acuerdo con la voluntad de Dios. Porque muchas veces, por no estar de acuerdo a la voluntad de Dios, las cosas, las pruebas, digámosle, que llegan a nuestras vidas, nos hacen tomar camino diferente al camino que Dios nos ha trazado. Porque no se hicieron las cosas, o no se dieron las cosas, o no hubo la respuesta que yo tanto quería. Estar de acuerdo con Dios es también aceptar cuando su respuesta es no a nuestra petición. Caminar con Dios, hermanos amados, es aceptar su voluntad sobre lo que esté pasando en mi vida. Ay, hermana, pero ¿cómo voy a estar de acuerdo con tanto sufrimiento que yo paso? ¿Y usted cree que Jesús no pasó sufrimiento? ¿Y usted cree que Jesucristo merecía lo que pasó, lo que él tuvo que vivir? ¿Verdad que no?
Así que ese primer punto, caminar con Dios, es de suma importancia para nuestras vidas. No se nos debe olvidar, amados hermanos. El segundo punto es: caminar con Dios requiere fe viva ante las corrientes de este mundo. El caminar del cristiano, hermanos amados, en el caminar del cristiano se debe producir una fe genuina constantemente. El caminar del cristiano, hermanos amados, se produce a menudo contra las corrientes, porque no se basa en lo que vemos, sino que se basa en lo espiritual. El caminar del cristiano, hermanos, no se basa en lo que puede ver a su alrededor, sino en la certeza de quién está con nosotros, quién es el que nos acompaña en nuestro caminar diario. El Todopoderoso, aquel que caminó sobre las aguas, aquel que creó cielo y tierra, aquel que ha sanado paralíticos, aquel que ha sanado gente de cáncer, aquel que ha sanado gente de sida. Ese Dios maravilloso es el suyo y es el mío, y es con él que debemos aprender a caminar cada día. Es decir, hermanos, que en nuestra vida debemos tener la dependencia absoluta de nuestro Dios. Nosotros dependemos absolutamente de nuestro Dios, por encima de todas las circunstancias, por encima de todos los problemas. Nosotros debemos cada día reconocer que dependemos de Dios. ¿Por qué? Porque Él es nuestro ayudador. Fíjese que muchas veces nuestro entorno se puede transformar en oscuridad, en tinieblas, en dolor, en tristeza, en enfermedades. Muy difícil, pero la presencia de Dios estabiliza nuestros pies para que aprendamos a caminar en medio de la adversidad. Mientras Jesús caminaba sobre el mar, Pedro le pidió que quería caminar también. Y el Señor le dijo: ven, y él comenzó a caminar. Mientras él caminaba viendo a Jesús, él no se hundía. Pero cuando él dejó de poner su mirada en Jesús, en el Salvador, comenzó a hundirse y comenzó en ese momento a sentir que sin Jesús no era nada. Por eso clamó y le decía: sálvame, maestro, sálvame, que perezco. La fe de este hombre en este momento, hermanos, fue puesta a prueba. Esa fe dudó. Pero cuando Jesús lo vio en las circunstancias que se encontraba, él afirmó sus pasos. Él lo ayudó para que siguiese caminando, lo tomó de la mano. Así mismo hace Dios cuando ve que usted y yo estamos a punto de sucumbir, a punto de hundirnos en la dificultad que estamos pasando, y nuestra vida espiritual corre peligro. Jesús viene y nos toma de la mano. Así que no se nos olvide que dependemos de Dios. Mucha gente comienza así a dar pasos agigantados y se ve con todo lleno del Espíritu Santo, pero viene la primera prueba y ¡fum! Abajo. Y cuando usted le dice: hermano, vuelva a la iglesia. No. Y no para de recordar aquello que le trajo debilidad espiritual. Se le olvida que hay alguien que estabiliza sus pasos para que siga caminando en el transitar del evangelio, para que llegue hasta la meta final. Así que, mis hermanos, aprendamos, ¿verdad?, a reconocer que dependemos de Dios. A finales de año, evangelizando en una colonia de acá de Berlín, habían sacado las cosechas y estaban las prensas de sacos en una casa humilde. Pero eran las prensas de sacos de maíz
por un lado, y en la otra pared, otra prensa de sacos que cubrían las paredes, era de frijoles. Cuando yo le hablé al Señor del Salvador, de Jesucristo, que había dado su vida en la cruz, me dio a entender que no necesitaba de Él. Y me dijo: mire todo lo que he logrado con mis manos. Ese es el esfuerzo de este año de trabajo. Y le dije yo: pero ¿sabe usted quién le dio las fuerzas? ¿Sabe usted quién le da la vida para que pueda hacer ese trabajo? El hombre se jacta muchas veces de lo que puede hacer. No se da cuenta que todo lo que hagamos, digamos, o hayamos logrado, es por la misericordia de Dios. El hombre no mueve una sola mano si Dios no se lo permite. El hombre no se levanta por la mañana de su cama si Dios no lo despierta. El hombre no puede hacer nada. Realmente el hombre es inútil sin la presencia del Señor. Y la misericordia de Dios muchas veces está permitiendo que el amigo sea bendecido. Pero Él quiere también abrirle sus ojos espirituales para que pueda dar la honra y la gloria a Dios y aprenda a reconocer que cada paso que da en su vida lo da porque la misericordia de Dios le ha alcanzado. Así que esas milpas de los cantones todas se secaron este año. Solo Dios sabe de aquí en adelante si van a volver a ser milpas este año, si va a seguir lloviendo, porque gloria a Dios que ha escuchado el clamor de la iglesia y han comenzado a caer unas que otras tormentas. Solo Dios sabe si van a sacar milpas los que no lograron. Por misericordia del Señor, algunas milpas que están en zona alta y fresca de acá del Cerro de Berlín, esa zona, gracias a Dios, se ha logrado algo. Pero hay muchas personas, y no sé si en esas vaya incluida este señor, que todita la cosecha se perdió, todita la milpa bonita que estaba, no llegó ni a cosecha, todo se perdió. ¿Pero por qué? Porque sin Dios no damos un solo paso. Y las personas están viviendo erróneamente, equivocadamente, pensando que es suficiente con que yo tenga cómo vivir en esta tierra. Pero ¿qué hay de tu alma? ¿Qué hay de tu eternidad? ¿A dónde la vas a pasar? Agradar a Dios, hermanos amados, debe ser una prioridad en la vida del ser humano. Agradar a Dios es una prioridad, basada en una fe verdadera. Y esa fe verdadera, hermanos amados, es la que va a producir acciones diarias que honran y buscan a Dios, como estaba predicando el pasado jueves en la fe que da frutos. Los frutos dignos de arrepentimiento, los frutos buenos que el ser humano debe tener después de aceptar a Cristo. Así que nuestras acciones diarias, hermanos, honran a Dios y buscan la aprobación de nuestro Dios antes que el aplauso del hombre, antes que el aplauso humano. ¿A quién quiere agradar usted? Por ende, que si agradamos a Dios, agradamos al hombre. Pero por supuesto al hombre que también está honrando a Dios. Porque aquellos que no quieren nada con Dios, hermanos, en lugar de nosotros agradarles, sienten por nosotros quizás hasta odio en algunas ocasiones. Y qué bueno cuando vemos nosotros que cada acción diaria que hagamos debe ser siempre, hermanos, aprobada por Dios, y por supuesto también honrar a nuestro Dios con lo que hacemos. En Hebreos capítulo 11, nosotros encontramos en la palabra del Señor, Hebreos capítulo 11, versículo 5, oiga lo que nos dice la palabra del Señor en esta hermosa tarde ya, ¿verdad? Hebreos 11, 5 dice así:
Por la fe, Enoc fue traspuesto para no ver muerte, y no fue hallado, porque lo traspuso Dios. Y antes que fuese traspuesto, tuvo testimonio de haber agradado a Dios. ¿Cuál es nuestro testimonio en el día de hoy? ¿Cuál es nuestro testimonio si Cristo viene hoy por su iglesia? Así que ahí la palabra del Señor nos da la respuesta, como leíamos en el principio de la predicación, en Génesis capítulo 5, versículo 24, nos enseña: caminó pues Enoc con Dios y desapareció porque le llevó Dios. Pero Hebreos capítulo 11, versículo 5 dice: por la fe, Enoc fue traspuesto para no ver muerte. Mire qué privilegio. Enoc no murió, Enoc no fue enterrado, Enoc no fue llevado su cuerpo a la tierra porque le traspuso Dios. Y cuando vemos nosotros, hermanos amados, este versículo 5 dice que Dios lo traspuso para no ver muerte y no fue hallado. Cuando dice que no fue hallado, es porque lo buscaron. Imagínense los familiares. En esa época no había la tecnología de hoy, pero usted se imagina la tecnología de ahora. Desaparece una persona y comienzan las publicaciones y comparta para que lo encontremos, aunque él se haya ido de paseo, ¿verdad? Pero en el caso de Enoch, nosotros encontramos, hermanos amados, que nos dice que él fue traspuesto para no ver muerte. Y dice que no fue hallado, lo buscaron. Lo buscaron. Y cuando vemos, hermanos amados, cómo se expresa esta palabra, que no fue hallado porque lo traspuso Dios. Pero antes de él ser traspuesto, hermanos, hubo testimonio de haber agradado a Dios. ¿Por qué? Porque Enoc aprendió a caminar con Dios. Ah, pero para Enoc debe haber sido fácil, porque no era el tiempo de ahora. Estos tiempos son terribles. No, si ya vimos en la palabra del Señor que en la época antidiluviana habían circunstancias, hermanos, terribles también en el mundo. Pecado sobraba. Es más, después de todo esto, Dios quiso limpiar la tierra y envió su primer juicio, que fue el diluvio. Así que no venga diciendo usted, Enoc, porque fue de las épocas del inicio de la fundación del mundo. Pues no, la palabra del Señor nos habla que Enoc también, hermanos, tuvo que pasar por corrientes de la vida, tuvo que alejarse de todo aquello que le evitaba mantener una comunión íntima con Dios, porque había violencia, porque había degradación moral, había de todo tipo de pecado, y por supuesto, el alejamiento hacia los planes divinos siempre ha estado en el mundo. Pero él supo vivir en medio de todas esas adversidades, supo caminar con Dios, supo agradar a Dios. Así que cuando vemos, hermanos amados, esta hermosa palabra nos enseña que Enoc recibió su recompensa. Él fue traspuesto para no ver muerte. O sea que Dios lo llevó, porque así es como nos enseña la palabra del Señor.
¿verdad? Lo hemos estado viendo en estas lecturas. Y si nosotros vemos, hermanos, Segunda de Corintios capítulo 5, Segunda de Corintios capítulo 5, versículo 7, nos enseña de la siguiente manera. Fíjese que aquí nos está hablando de nuestra morada terrestre, o sea, de este tabernáculo. Pero nos dice así en el versículo 7, porque por fe andamos, no por vista. Oiga bien, por fe andamos. La iglesia del Señor, hermanos, que camina por fe, aprende siempre a vivir en obediencia a Dios. No necesitamos nosotros ver físicamente o ver materializado a Dios, sino que sabemos que Él es espíritu. Y por eso mismo le alabamos, le honramos, le adoramos, porque andamos, hermanos amados, nosotros andamos por fe y no por vista. Así que este segundo punto de caminar con Dios, recordemos que requiere una fe viva ante las corrientes de este mundo. Porque estamos en este mundo, recuerde usted, y es bueno repetirlo, estamos en este mundo, pero no pertenecemos a este mundo. Así que ahora nosotros debemos cada día esforzarnos para vivir delante de nuestro Dios como Él quiere. Bueno, vamos a un tercer punto que podríamos nosotros analizarlo, que caminar con Dios, hermanos, demanda santidad y un cambio de naturaleza. Porque nosotros teníamos una naturaleza caída delante de Dios, la naturaleza de pecado. Pero no se puede caminar de la mano de Dios, que Él es santo, y estar viviendo en pecado. No se puede. Muchos dicen que no hay que caminar o que no hay que tener un pie adentro y uno afuera. No, es que esto es, o tiene los dos pies adentro del evangelio o tiene los dos pies afuera. Así sencillamente. No se puede caminar de la mano con el Santo de Israel mientras se esté practicando pecado. O mientras se conduce usted en una vida de pecado, no puede estar o no puede decir usted que está caminando de la mano con el Santo de Israel, con el Creador, con el Todopoderoso. Porque usted no puede estar coqueteándole al mundo. Usted no puede estar sonriéndole al mundo, a las tradiciones paganas por quedar bien con la familia. No. Usted tiene que agradar a Dios. Usted y yo debemos agradar al Santo. Porque Él es santo, santo, santo. Y demanda santidad de cada uno de nosotros. El creyente ya no hace pecado deliberadamente como lo hacía antes de conocer a Dios. ¿Por qué? Porque es necesario dejar las obras de la carne y comenzar a vivir en el Espíritu, a practicar las obras del Espíritu. Eso es lo que Dios nos manda. Así que la influencia, hermanos amados, la influencia que el Espíritu Santo, el Consolador, ha hecho en nuestras vidas, marca la diferencia. Lo que antes conocíamos como es bueno, esto no es malo, el Espíritu Santo, el Consolador, nos hizo sentir que no era bueno. Nos hizo sentir que era pecado delante de Dios. Así que
Hay que manifestar el fruto. El fruto de vida que el Espíritu Santo nos ha dado, porque Él nos ha transformado. Caminar en el Evangelio, hermanos amados, o caminar en el Espíritu, tiene evidencias y grandes, porque hay evidencia en nuestro carácter, en nuestro carácter que mostramos a diario, en el amor práctico hacia el prójimo, como nos enseña Gálatas capítulo 5, versículo 16. Pues vamos a ver.

encontramos, hermanos amados, en Primera de Juan, es en la primera epístola universal de Juan, capítulo 1, versículo 7, dice: pero si andamos en luz como Él está en luz, tenemos comunión los unos con los otros, y la sangre de Jesucristo, su Hijo, nos limpia de todo pecado. El amor debe mostrarse, ¿verdad? Porque dice que manifestar el fruto de una vida transformada es caminar en el Espíritu, y esta se evidencia en el carácter cotidiano y en el amor práctico. Así que si andamos en luz, hermanos amados, como Él está en luz, dice la palabra del Señor, tenemos comunión unos con otros, y la sangre de Jesucristo, su Hijo, nos limpia de todo pecado. Mire qué maravilloso. Encontramos en la palabra del Señor, hermanos, una gran enseñanza. Encontramos un gran consejo de cómo aprender a caminar con Dios. ¿Cómo van a caminar dos si no se pusieren de acuerdo? No se puede. Entonces, amados hermanos, cuando nosotros vemos en la palabra del Señor que nos habla de este varón que fue traspuesto, y porque fue, Dios no iba a efectuar ese milagro en alguien que no se lo había ganado. Y como él fue un hombre que supo caminar con Dios, se ganó, hermanos amados, se ganó el estar con Dios. En Primera de Juan 1:7 lo que leíamos, que si andamos en luz como Él está en luz, tenemos comunión los unos con los otros.

los pasos. Él cae, pero se levanta y sigue, aunque sea agarrándose de lo que está próximo a él. Sigue practicando sus pasos hasta afirmarse y caminar bien. Asimismo, usted y yo debemos afirmar nuestra vida en el Evangelio. Asimismo, nosotros debemos apartarnos en santidad de todo lo que estorbe nuestro caminar en el Evangelio. Y todo es todo. No porque yo quiero quedar bien con un familiar, voy a hacer excepción y voy a hacer lo que ellos dicen. No. La Biblia me enseña claramente a mí y dice que aunque mi padre y mi madre me dejaren, con todo Jehová me recogerá. ¿Quién es el primero en nuestras vidas? Es Dios. Así que hoy es el momento oportuno para que pensemos, meditemos, hagamos una autoevaluación. Yo me voy a evaluar. Voy a ver en qué dirección estoy. Voy a ver, hermanos, en qué dirección estoy caminando. Hágalo usted. Yo no puedo examinarlo a usted. Usted no me puede examinar a mí. Cuando estudiaba magisterio, nos tocaba una materia en la cual el maestro siempre decía: vayan practicando cómo ustedes van a calificar a sus alumnos, y nos pedía que intercambiáramos las papeletas de exámenes y aprendimos a calificarle a cada uno de nuestros compañeros. Pero hubo ocasiones en las que él decía: vamos a ver su honestidad, y ahora va a examinar su propia papeleta y va a calificarse conforme a lo que usted contestó, si está correcto o incorrecto. Y había un compañero que le gustaba hacer trampa, y él se puso el 10, y cuando el maestro lo calificó no llegaba ni al 5. Y cuando nosotros vemos, hermano, yo estaba hasta riéndome de esto, recordándolo. Dios nos hace un llamado a que hoy nosotros nos califiquemos. Solamente cada quien puede darse su calificación. ¿Cómo estamos corriendo la carrera que Dios nos ha puesto por delante? ¿Te estás apartando de Dios? ¿Estás corriendo delante de Dios con ansiedad? ¿O te has quedado atrás? Porque la importancia no es que vayas atrás o adelante de Dios. Lo importante es que en obediencia caminemos a la par con Dios, porque Él nos lleva de la mano. Digo pues, dice la palabra del Señor en Gálatas capítulo 5, versículo 16, digo pues, andad en el Espíritu y no satisfagáis los deseos de la carne. Esa es la invitación que Dios hace. Esa es la invitación que Dios hace al ser humano. ¿En qué dirección está tu vida espiritual? Necesitamos estar con nuestro Dios. Que toda ansiedad se vaya de nuestras vidas. Que toda pereza se vaya de nuestras vidas. Y podamos estar caminando delante de nuestro Dios. Podamos caminar con Él en obediencia a Él. Eso es lo que Dios nos demanda. Eso es lo que Dios nos pide cada día. Recordemos, amados hermanos, que debemos aprender a caminar con Dios, como nos enseña la palabra del Señor.
en Génesis capítulo 5.

5 que tomamos al inicio de la lectura. Génesis capítulo 5, versículo 21, nos enseña así. Vivió Enoc 65 años y engendró a Matusalén. Y caminó Enoc con Dios después que engendró a Matusalén 300 años y engendró hijos e hijas. Y fueron todos los días de Enoc 365 años. ¿Usted se recuerda un coro que hay? 365 años vivió Enoc y desapareció. Está basado en la palabra de Dios. Está basado en la Biblia. Dice, y fueron todos los días de Enoc 365 años. Caminó pues Enoc con Dios y desapareció. No dice murió, no dice lo secuestraron, no dice lo mataron, no dice que fue ultrajado, sino que dice que desapareció. Porque le llevó Dios, él no fue una desaparición cualquiera. En el mundo ha habido muchas personas que han desaparecido y nunca más se volvió a saber de ellos. Pero en este caso, hermanos amados, la palabra del Señor especifica que desapareció porque le llevó Dios. ¿Por qué se lo llevó Dios? Porque era un hombre que caminó, supo caminar durante su vida tomado de la mano de Dios. Nunca se apartó de serle fiel a Dios. Enoc fue un predicador de justicia, hermanos amados, que denunció el pecado y el inicuo estilo de vida de su generación. Así que Enoc, hermanos amados, es alguien que supo apartarse del pecado. Hay mucho más, hermanos, que podemos decir sobre este personaje que nos deja una gran enseñanza. Podemos aprender de él a caminar con Dios. Quizás no logremos, hermanos, ser traspuestos para no ver muerte como él obtuvo ese enorme privilegio. Pero sí vamos a entrar a la patria celestial, porque ese debe ser el anhelo de cada uno de nosotros, entrar al reino de Dios para la eternidad. Gloria sea a nuestro Dios, hermanos, que nos da cada día su palabra, que nos instruye. No se le olvide, mi hermano, caminar cada día con Dios. Ay, que los problemas, no importa, así camine con Dios y verá que Dios le va a sacar adelante. Ay, que las circunstancias, yo ya no aguanto, viera cuánta cosa pasa en la iglesia. No busque iglesia perfecta en esta tierra, porque no hay ni una. La iglesia perfecta es la que será seleccionada el día del rapto y será levantada para ir a las bodas con el Cordero. Así que si esa iglesia está buscando usted va a perder el tiempo porque no la encontrará ahorita. Ahorita es momento de que usted comience a caminar con Dios y ser parte de la iglesia que será levantada el día del rapto. Será llevada a esas bodas maravillosas para entrar al reino de los cielos. Amigo, Cristo te ama. Amigo, Cristo te está queriendo enseñar a caminar con Él. Te extiende tu mano y te dice que quiere salvarte. En esta hora el Señor te dice, dame, hijo mío, tu corazón y vean tus ojos por mis caminos. Endereza tus pasos con mi ayuda. Eso es lo que el Señor te está diciendo, amigo y amiga. Él quiere salvarte, Él quiere restaurarte, Él quiere restaurar tu comunión con Él, porque ahorita estás muy apartado de su presencia. Hermano que te has alejado del camino del Señor, vuelve a sus brazos, reconcíliate con Él y comienza una vez más a caminar, a perseverar en el camino del Evangelio. Vendrán tropiezos, vendrán dificultades, vendrán pruebas, pero la victoria llegará al final. Llegaremos a la meta en donde nos espera el Rey de Reyes y Señor de Señores. Llegaremos a esa meta que es el reino de los cielos, que está preparado para todos aquellos que querramos o que estamos haciendo la voluntad de nuestro Padre Celestial.
Camina conmigo, te dice el Señor, estimado amigo. Vuelve a casa del Padre, te dice el Señor, tu hermano que te has apartado. Que un tiempo predicaste, que alabaste a Dios, que tocaste ese instrumento, que hacías limpieza en la congregación. Dios está hablando esta mañana, esta hora contigo, y te dice que camines con Él una vez más. No desprecies su invitación. Si sientes en tu corazón en esta hora el reconciliarte, tu amigo, quieres aceptar a Cristo, recíbelo como tu Salvador personal. Y después de orar y de entregar su corazón a Él, pidiendo que te inscriba en el libro de la vida, busca un lugar donde congregarte. Es bien sencillo, solo tienes que decirle: Señor, Señor Jesús, yo reconozco que soy pecador, que necesito estar a cuentas contigo, perdona mis pecados e inscríbeme en el libro de la vida. Y ayúdame a buscarte, a perseverar hasta el final. Oh bendito Dios, en esta hora te damos gracias. Te damos gracias, Padre Santo, por lo bueno, lo maravilloso que tú eres con nosotros. Gracias por tu palabra, Señor, en la cual nosotros queremos aprender y ponerla por obra cada día. Padre amado, tú conoces los momentos de angustia, de dificultad que cada uno de nosotros vive. Pero queremos seguir caminando, tomados de la mano contigo. No te decimos que queremos agarrar tu mano, sino tú agárranos a nosotros. Porque nuestra mano es débil, tu mano es fuerte y nos puede sostener en el momento de la adversidad. Toma nuestra mano, Señor, y ayúdanos a caminar contigo cada día. Ayúdanos, Señor, para que no importa todo lo que esté pasando a nuestro alrededor, podamos seguir exaltando tu nombre, podamos seguir anunciando esa venida gloriosa de tu Hijo Jesucristo. Oh, Santo, Santo, te adoramos, Dios eterno. Gracias, Dios amado, por la vida de cada oyente. Gracias, Dios amado, porque tú permites, Señor, que cada hermano, cada hermana esté en esta hora disfrutando de la programación. En tus manos está el Ministerio Cristo Sin Fronteras, Señor. Sigue multiplicando bendiciones en sus vidas. Sigue llevando sabiduría y fortaleza a cada uno de ellos, mi Dios eterno, comenzando por nuestro hermano Vidal Larín, Señor. Tú conoces las peticiones de su corazón, lleva bendición a su vida, a su familia. Ayúdale, Padre Santo, te lo pedimos, mi hermana Patty. Ahí donde está mi hermana Patty, la ponemos en tus manos, Señor amado. Bendígala a ella, bendiga a su familia, Dios eterno. También clamo, Señor, por mi hermana Marlene, y ahí donde ella se encuentra, ponga su mano de poder, su mano sanadora sobre su vida. Clamo por mi hermano Enrique Ríos, Padre Santo, para que sea usted llevando fortaleza a su vida, fortaleza tanto física como espiritual. Dele, Señor, esa ayuda que mi hermano necesita. Bendiga a su esposa, bendiga a sus hijos, Dios amado. Oh, santo y poderoso Dios, clamo por mi hermana María Pineda, Señor. Oh, bendito Dios, llegue con su mano poderosa ese dolor en sus rodillas, Padre Santo, ayúdela. Ministrela, Padre Santo, ponga ese ungüento que mi hermana está necesitando, Dios del cielo. Clamo por mi hermana Adriana Araujo, viuda de Alvarado. Mi hermana necesita esa sanidad. Mi hermana necesita esa fortaleza en su vida, papito amado. Llegue con poder a su vida allá en Cojutepeques, Padre Santo, ayúdele. Mi hermana Dolores Quintero, Señor, allá en Estanzuelas, papito lindo, la ponemos en tus manos. Te pedimos, Dios, que bendiga su vida, Padre amado, que seas tú fortaleciéndola. Bendice su familia, Dios amado. Mi hermana Julia Chávez, allá en Colonia Santa Isabel, la ponemos en tus manos, la bendecimos, fortalece su vida, sus hijos, bendíceles, Padre amado. Clamo, Señor, por conversión para su hija Blanca, que está ahí con ella en ese hogar cuidándola. Sus hijos, Padre amado, bendígales en gran manera. Mi hermana María Dolores de Mejía, Señor, la pongo en sus manos para que usted la ayude. Tome control de su presión arterial, de esos dolores en su cuerpo, Señor.
mi hermana Miriam Rodríguez, Señor amado, ahí donde ella se encuentre, en Colonia La Bográn o Colonia La Esperanza, ponga su mano de poder en su vida, venga fortaleciendo la gracia, Dios, porque yo sé que un día mi hermana testificará la grandeza, el milagro que tú has hecho en su vida, Señor. Gracias, papito lindo, yo te doy gracias por la vida de mi hermana, Señor, porque una vez más tú le has dado victoria, papito lindo. Tú eres grande, tú eres poderoso, mi Dios eterno. Ahí donde se encuentra mi hermana Tatiana Palacios, Señor, sea usted bendiciendo su vida, sea usted ayudándola, Padre amado, en el nombre de Jesús se lo pedimos. Mi hermana Mili Jiménez, Señor, la bendecimos en tu nombre. Tú conoces las peticiones de su corazón, Señor, fortalécela cada día, ministra su vida, papito lindo, te lo pedimos en el nombre de Jesús de Nazaret. Oh, santo, santo, te adoramos, Dios eterno. Mi hermana Gladys Zelaya, la bendecimos, Dios, sea usted ayudándola en esa recuperación de esa cirugía en su vista, Padre eterno. En el nombre de Jesús te lo pedimos. Mi hermana Delmi Domínguez de García, Señor, clamamos, Padre santo, para que sea usted ayudándola, para que sea usted llevando sanidad divina, Señor, ayude también a sus padres. Estamos clamando por conversión para sus padres y sus hermanas. Dios, tome control de esta familia, Dios de la gloria. Ahí donde está mi hermano Marvin Machado, Señor, lo ponemos en tus manos, lo bendecimos, Señor. Lleva sanidad a su vida, Padre amado, bendice su familia. Nuestra audiencia en Honduras, Padre amado, sea su mano poderosa llegando para bendecirle. En manera especial, mi hermana Mercedes Flores, Señor, ayúdale, Padre Santo. Bendícele, mi Dios amado, toda nuestra audiencia está en tus manos, Señor. Clamo por mi hermana Marta Castillo, ahí donde ella se encuentra, Padre amado, para que tú lleves, Señor, esa fortaleza, esa sanidad divina que mi hermana necesita, Dios eterno, en el nombre de Jesús de Nazaret. Ahí donde está mi hermano Fernando Martínez, Dios amado, lo ponemos en tus manos. Sea tu mano de poder, Señor, ministrándole, fortaleciendo su vida. Mi hermana Alicia de Campos necesita sanidad. Necesita que tu mano poderosa llegue a su vida, Señor. Mi hermana Sonia Araujo, Señor, ahí donde está mi hermana en su casa, en Barrio El Centro de aquí de Berlín. Pon tu mano sanadora, ministrala, papito lindo, te lo suplicamos, Dios eterno, en el nombre de Jesús de Nazaret. Mi hermana María Quintero, Dios, tome control de ese dolor en sus oídos, Padre amado, sea usted ministrando su vida, todo dolor de cabeza, toda dificultad de salud en esta hora, Padre amado, sea usted obrando, sea usted bendiciéndola, papito amado, lleve esa respuesta para sus vidas, Dios eterno. Clamamos por nuestra hermana Vilma de Cruz, para que usted la fortalezca, Señor, fortalezca la vida de su familia, Padre santo, ahí donde está su esposo, ahí dónde están sus hijos, Dios amado. Son momentos no fáciles, pero que sabemos que tú estás con ellos para darles victoria en el nombre de Jesús de Nazaret. Oh, santo, santo, te adoramos, Dios eterno. Quiero en esta hora, Dios amado, clamar por nuestra hermana Norma de Ángel, Señor, ahí donde mi hermana se encuentra, Padre amado, pon tu mano de poder sobre su vida. Ministra la vida de sus nietas, la vida de su esposo y su madre, Señor, todos ellos necesitan sanidad divina, mi Dios eterno. Oh, santo y poderoso Dios, cada uno de nuestros hermanos que en esta hora nos sintonizan, ahí donde está mi hermano Erasmo Quintanilla, Señor, lo ponemos en tus manos, papito lindo, para que tú le bendigas, para que tú lleves fortaleza a su vida, Padre amado. Clamo también, Señor, por la vida de mi hermana Emérita Cruz, allá en el Escarbadero, Señor, ponga su mano sanadora sobre su vida, fortalézcala, Padre amado, derrame de su poder divino en su vida, Señor. Pongo en tus manos la familia Domínguez, Señor, ahí donde está nuestra hermana Conchi, nuestra hermana Génesis, Señor. Toda su familia está en tus manos, Señor amado, ponga su mano de misericordia sobre ellos. Usted conoce las circunstancias que pasan, Señor. Solo su mano de poder puede llegar para fortalecer sus vidas. Fortalezca a mi hermano Ivo, Señor, ayúdeles, bendígales. Ponemos su negocio, Señor, en tus manos, Señor amado.
Protege a la familia Domínguez con la sangre de Cristo, Dios eterno, en el nombre de Jesús te lo pedimos. Alabanzas y glorias a ti, oh Jehová de los ejércitos. Clamo por Josué Cruz allá en San Salvador, para que sea usted, mi Dios, fortaleciendo la vida de este joven, dándole sabiduría, Padre amado. Sea usted ministrándole en el nombre de Jesús, se lo pedimos. Ayúdele, mi Dios eterno. Clamo por la vida de mi hija, Señor. Tú conoces la necesidad en esta hora. Restáurala. Restaura la salud de mi hija, papito lindo. Restaura la salud de mi esposo. Yo quiero seguir sirviéndote, adorándote, Señor amado. Solo te pido misericordia y salud por mi esposo y mi hija. Fortalece sus vidas, Padre amado. Hay cosas que humanamente no tenemos el alcance de hacerlas, pero tu mano poderosa puede fortalecer. Tu mano misericordiosa puede llegar, Señor, en esta hora a mi hogar, ahí donde está mi esposo. Pon tu mano misericordiosa sobre su vida. En el nombre de Jesús. Gracias, bendito Padre Celestial, por tus bondades. Tú que conoces cada necesidad, Señor, llega a la vida de nuestra audiencia. Aquellos que no reportaron su petición de oración, Señor, pero que sí están unidos al clamor de esta hora. Sea usted llevando esa respuesta, Padre eterno, en el nombre de Jesús se lo pedimos. Gracias, bendito Dios.

Muy bien, mis amados hermanos, hemos dado por finalizado ya su programa Cristo sin Fronteras. Dios bendiga a toda esa linda audiencia que ha estado conectados a lo que es la programación del Facebook, los que han estado a través de TuneIn Radio, también nuestra audiencia allá en Cristo sin Frontera en Montreal, Canadá, que Dios les bendiga grandemente. Y nuestro hermano, bueno, Ministerio Cristo sin Frontera dice amén, saluditos a todos. Ahí está el saludo en nombre de Ministerio Cristo sin Fronteras para toda la linda audiencia. Así que para mi persona, Felipa de Ibarra, ha sido un privilegio saludarle. Y el próximo viernes, si Dios lo permite, será nuestro hermano Vidal quien estará compartiendo estas 2 horas de bendición. Saluditos para todos y muchas bendiciones.

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2: Dice Jehová, y estemos a cuenta, si vuestros pecados fueren como la grana, como la nieve serán emblanquecidos, si fueren rojos como el carmesí, vendrán a ser como blanca lana. Isaías capítulo 1 versículo 18. 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
4: es la una en punto.
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0: esta oportunidad que Él nos permite este día viernes 4 de septiembre del año 2026 estar aquí en cabinas de Radio Vida para llevar estas buenas nuevas de salvación. Les saluda su hermana en Cristo, Jenny Ayala, esperando que no se desconecte, sino que sigamos ahí en sintonía, porque lo que Dios trae es algo grande, es algo maravilloso para cada uno de nosotros. Así yo le invito a leer una lectura bíblica en el libro de Salmos capítulo 146 y lo vamos a hacer honrando al Padre, al Hijo y al Espíritu Santo. Y dice: alaba, oh alma mía, a Jehová, alabaré a Jehová en mi vida, cantaré salmos a mi Dios mientras viva. No confiéis en los príncipes ni en hijo de hombre, porque no hay en él salvación, pues sale su aliento y vuelve a la tierra, bendito Jesús, y ese mismo día perecen sus pensamientos. Bienaventurado aquel cuyo ayudador es el Dios de Jacob, cuya esperanza está en Jehová su Dios, el cual hizo los cielos y la tierra, el mar y todo lo que en ellos hay, que guarda verdad para siempre, que hace justicia a los agraviados, que da pan a los hambrientos. Jehová liberta a los cautivos. Jehová abre los ojos a los ciegos. Jehová levanta a los caídos. Jehová ama a los justos. Jehová guarda a los extranjeros, al huérfano y a la viuda sostiene, y el camino de los impíos trastorna. Reinará Jehová para siempre. Tú, Dios, oh Sión, de generación en generación. Aleluya. Vamos a venir en palabras de oración. Amado Padre que estás en los cielos, vengo, Señor, delante de tu presencia, agradecida, Padre, por la oportunidad que tú me permites este día de estar aquí en cabinas de Radio Vida. Gracias, Señor, porque me permites dirigirme, Señor, a tu pueblo, a un pueblo gigantesco, ya que esta radio, Señor, resuena a nivel internacional, ya sea a través de las ondas o ya sea a través de las redes sociales. Te damos gracias, bendice a cada hermano, a cada hermana que está escuchando, a cada amigo, Señor, que esa semillita quede plantada ahí en ese corazón para que con el tiempo pueda dar frutos, pueda crecer, Señor, y no se ahogue. Gracias, Cristo Jesús, llénanos de tu amor, llénanos de tu bondad. Mira, Señor, te pido, Padre amado, que en este programa hayan sanidades, que en este programa hayan reconcilios, que en este programa, Señor, sirva de salvación, Padre, para muchos que quieren, Padre, aceptarte a ti como su único y suficiente Salvador. Te pido, amado Dios, que toques el corazón de los amigos, que toques el corazón de las amigas, que tú quites esa venda espiritual, Señor, ten misericordia de ellos, quita esa venda que el enemigo ha puesto para que sus ojos no vean, para que sus oídos no escuchen y que no quieran entender, Dios mío, lo que tú tienes preparado para cada uno de nosotros, porque tú, Señor, no quieres que nosotros perezcamos. Tú quieres, Señor, que todos, absolutamente todos, procedamos al arrepentimiento. Gracias, Señor, por enviar a tu Hijo único a morir en la cruz del Calvario. Gracias por ser tan bueno con cada uno de nosotros. Por eso, ayúdanos a serte fieles, a servirte hasta el final, y que si hay pruebas y dificultades, así como cuando un niño, Señor, siente dolor, así como cuando un niño, Señor, siente que está en problemas y busca a su mamá y a su papá, que así, Señor, nosotros busquemos de tu presencia, que en las luchas, en las pruebas, en las tentaciones, Señor, busquemos de tu gracia, busquemos de tu poder. Señor, mira, yo sé que hay muchos conectados. Yo te pido, Padre, por esas hermanas que me han pedido oración. Te pido, Padre amado, que a través de este programa puedan recibir esa sanidad, que tú quites todo dolor, que tú quites todo cansancio, que tú quites toda agonía, toda queja del cuerpo, Señor. Te pedimos, Padre, por mi hermana Mabel, Señor, ten misericordia, Padre, tú sabes el dolor que ella pasa. Padre amado, yo sé que ella es una sierva que te sirve también, Padre, por otras hermanas, Señor, que han sido pacientes mías. Te pido, Padre, que tengas misericordia, Padre, que tú des fuerza, que tú pongas una rodilla nueva, que tú pongas, Señor, huesos nuevos, Padre, y que todo cansancio, toda debilidad que haya en esos cuerpos, tú los fortifiques, Señor, y que puedan, Señor, danzar delante de tu presencia sabiendo que esa sanidad ha venido de ti, Padre amado. Tú nunca nos dejas solos, tú siempre estás allí, tú siempre, Padre, tan bueno como siempre, amado Dios, nunca nos sueltas, sino que siempre nos das la medicina, siempre quitas el dolor, porque tú eres nuestra medicina, tú eres, Señor, ese calmante para nuestra alma, para nuestro cuerpo y para todo nuestro ser. Así te pido, Padre, bendice este programa de principio a fin, que sea de mucha bendición para nuestra querida audiencia. En tu nombre, Señor, amén y amén. Bueno, hermanos, damos gracias al Señor. Sabemos de que estamos viviendo en un mundo, hermanos, donde muchos no quieren escuchar palabra de Dios, pero habemos un pueblo de Dios que siempre estamos con ese sentir en nuestro corazón de querer escuchar palabra de Dios, de querer adorarle en cada momento, de sentirle, de glorificarle y de buscar cada minuto, cada segundo de su presencia. Así que sean bienvenidos, amados hermanos, a su programa Jesús el Buen Pastor. Los amigos y amigas que están ahí conectados también sean bienvenidos. Sabemos que tenemos un Dios grande y maravilloso, y es necesario, amados hermanos, estar a cuenta. Dice la palabra de Dios: arrepentidos y convertidos, porque el reino de los cielos se ha acercado. Y hermanos, vemos las señales, vemos todo lo que está pasando, bendito Dios, cómo Satanás está engañando a los jóvenes, cómo Satanás se está ganando a gente adulta, bendito Dios, pero nosotros tenemos que servirle y serle fieles a Él, adorarle en todo momento. Si alguien que usted conoce, que es una gran persona, un gran ejemplo, y falla, y por eso usted dice: ya no voy a servirle al Señor porque este cayó, pues sígale sirviendo al Señor. Esa persona que cayó un día va a tener que estar delante de la presencia del Señor para entregar cuentas, pero esa persona, usted, en ningún momento murió por usted, en ningún momento dio su vida en la cruz del Calvario para que usted pueda tener ese pase gratuito a la vida eterna. Usted ponga su mirada en Cristo Jesús, que Él nunca le va a fallar. Ponga su mirada en el Señor y dígale: Espíritu Santo, hazme ver lo que yo no veo. Espíritu Santo, hazme comprender que solo en ti yo puedo ser feliz, solo en ti yo puedo encontrar la paz, solo en ti yo puedo tener vida eterna. Y qué bonito es morir sirviéndole al Señor, sabiendo que nuestro morir no va a ser para ir a un lugar de tormento, sino para ir a esas moradas que el Señor ha preparado para cada uno de los que han creído en Él. Así, hermanos, vamos a dejar una hermosa alabanza. Le pedí una alabanza de cumpleaños aquí para felicitar a mi papá. El día miércoles mi papá estuvo cumpliendo años. No lo pude felicitar así de cara a cara porque andaba trabajando, pero queremos saludar a este bello hombre esforzado, hombre que... tal vez usted puede decir: ah, el hermano Antonio era bien rígido con sus hijos, pero ¿sabe qué? Esa rigidez nunca nos dejó en la casa. Cuando nosotros queríamos quedarnos en casa, bendito Dios, había culto, pero queríamos quedarnos en la casa, no decía: ¿dónde está el tata y la nana? Ahí tienen que estar los hijos, bendito Jesús. Y nos sentaban a los cinco, a un lado se sentaba mi papá, al otro lado se sentaba mi mamá, y los cinco hijos en medio, allá en la iglesia adorando el nombre del Señor. Y eran aquellos padres, amados hermanos, que si nosotros sacábamos un churro, un dulce, un chicle, después solamente nos hacían una seña para arreglar en la casa, porque nos decían que la casa del Señor se respetaba. Y es una enseñanza muy bonita que nos dieron, hermanos, porque es cierto, si usted tiene sus hijos, usted tiene que enseñarles a que estén ahí sentaditos, a que estén adorando, porque nuestro Dios no es un Dios cualquiera, nuestro Dios no es un Dios inventado por los hombres, es un Dios que Él nos hizo a nosotros, y Él merece merece toda honra, toda gloria. Él merece el debido respeto porque Él es soberano en todo. Y es lo que nosotros, hermanos, debemos de enseñarle también a nuestros hijos, a respetar a Dios por sobre todas las cosas.
1: Tiene un mensajito, hermana Jenny, dice: Dios le bendiga, aquí en sintonía de tan bendecido programa. Samuel le saluda del caserío La Manzanilla, Estanzuela. Siempre escucho su programa, me puede poner la alabanza, quiero servirle, de Oscar Medina.
0: Con gusto, hermanos, ahí vamos a estarle complaciendo con esa hermosa alabanza y vamos a dejar esa hermosa alabanza de cumpleaños saludando a mi papá. Y también, hermanos, quiero saludar de una sola vez a mi hijo. El cumpleaños el martes 8 de septiembre, va a estar cumpliendo 17 años, bendito Dios. Y también quiero saludarlo a él, pues mis hijos son algo especial, algo que yo le pedí al Señor con todo mi corazón. Así que vamos a felicitar a Benjamín, que Dios me le va a estar permitiendo cumplir 17 años. Vamos a felicitarlo también juntamente con esta alabanza.

Bueno, hermanos, allí complacíamos con estas hermosas alabanzas, esperando que usted se haya deleitado en la presencia del Señor. Y hoy vamos a pasar a un tiempo especial, el cual es de predicar la palabra del Señor. El tiempo aquí, hermanos, cuando empezamos a predicar se vuelve bien cortito, pero vamos a hacerlo honrando al Padre, al Hijo y al Espíritu Santo. Y si usted tiene su Biblia a mano, yo le invito a que la abra en el libro de Isaías, capítulo 1, versículo 18. Y lo vamos a leer, como dije anteriormente, honrando al Padre y al Hijo y a su Espíritu Santo. Y dice: Venid luego, dice Jehová, y estemos a cuenta. Si vuestros pecados fueren como la grana, como la nieve serán emblanquecidos. Si fueren rojos como el carmesí, vendrán a ser blanca lana. Vamos a leer hasta allí, vamos a venir en palabras de oración. Amado Padre que estás en los cielos, te agradezco, Señor, por este tiempo de alabanzas, esperando que los amigos, las amigas que nos escuchan, se hayan deleitado en tu presencia. También aquellos hermanos, Dios mío, que están allá en el mercado, aquellos hermanos, Señor, que están allí en su cuarto, en su habitación, Cristo Jesús, que están allí pendientes de este programa, Señor. Te pido, Padre amado, que les bendigas en gran manera. Te pido, Señor, que hables este día a sus vidas, especialmente que hables a la mía, Padre. Yo sé, Padre, que tú eres grande, que tú eres maravilloso, así que te pido que escribas en mi mente lo que quieres que se hable en esta tarde, porque no quiero ser yo, Señor, sino que quiero que seas tú, que las personas puedan sentir, Señor, que tú les estás hablando, que tú, Señor, les estás haciendo ese llamado de atención para que vuelvan a los caminos, Señor, que vuelvan a esa senda, Dios mío, donde alababan, donde adoraban tu nombre, Señor, y que no se desviaban por ningún motivo. Ahora te pido, Señor, háblame a mí y háblale a todos aquellos que se van a conectar, a todos aquellos que van a ver por Facebook, a todos aquellos, Señor, que están allí, Padre, por las ondas del 90.5. Bendíceles, Señor, háblanos en esta tarde. Háblame, Padre amado, háblale a mi esposo, a mis hijos, a mi familia, a cada hermano, a cada hermana, a cada amigo y amiga que están conectados, Señor, o que en el transcurso, Señor, de este día o de los siguientes días se van a entrar a la página de Facebook y van a buscar el programa. Te pido, Señor, que les hable, Señor, y que puedan echar manos a la vida eterna, que es el propósito más grande de este programa, que la persona, Señor, pueda ser salva, que pueda echar manos a la salvación. Gracias, Señor, en tu nombre. Amén y amén. Bueno, hermanos, damos gracias al Señor. Ya leímos la lectura bíblica de esta tarde y tenemos aquí, hermanos, un tema: el tribunal de la gracia, de la mancha a la blancura. Bendito Dios. Sabemos, hermanos, que tenemos un Dios maravilloso, de un Dios que nos limpia, que un Dios que restaura, de un Dios que si usted le busca de corazón, que si usted le busca con el alma y empieza usted a escudriñar su palabra, a decirle: Señor, a través de las escrituras, yo quiero conocer más de ti. Él es grande y maravilloso en cambiarnos, hermanos. Y lo más grande y maravilloso de Dios, sabe que a veces no nos cambia solamente a nosotros, sino que tiene misericordia de todos nuestros familiares, de todos nuestros amigos, de todas nuestras amigas. Y así es Dios, hermanos, cuando hay una persona que clama, cuando hay un familiar ahí que le dice: Señor, yo te pongo a mi familia en tus manos. Tal vez estas personas tienen pecados grandes y pueden pensar de que ya no hay para ellos salvación y que mejor van a seguir haciendo y deshaciendo. Pero el Señor en esta tarde se nos presenta como un juez justo, bendito Dios, como un juez. Bendito Dios, que se pone a nuestro nivel para decir, imagínense, dice: venid luego, dice Jehová. Bendito Dios, Él nos dice:

maravilloso es Dios, que siendo yo una persona mentirosa, que siendo yo una persona adúltera, una persona fornicaria, una persona de lo más vil, de allí me llamó y me sacó. Bendito Jesús. Sabe, muchas veces nosotros pensamos que nosotros somos los que buscamos a Dios, pero no es así. Bendito Dios, Dios nos busca y se pone en nuestro nivel para platicar con nosotros. Y usted dice, pero ¿cómo voy a platicar con Él? Tengo que tener una imagen enfrente. No, la palabra de Dios nos dice, bendito Dios, que vengamos a Él. Y cuando nos dice que vengamos a Él es porque Él es omnipresente allá en su cuarto, allá donde usted está. Decirle, Señor Jesucristo, mira, yo me presento delante de ti, yo me siento sucio, yo me siento sucia, yo necesito que tú me restaures, que tú me levantes, Señor, porque hay en mí, Padre, una tristeza, hay en mí una guerra que no me deja estar tranquila. Yo quiero sentir paz, yo quiero sentir, Padre, que hay una transformación en mí. Mire, hay gente, bendito Dios, hay personas, bendito Jesús, que tienen tantos problemas, tienen tantas dificultades, pero el último lugar que buscan es la presencia del Señor. El único lugar que ellos piensan, ay, ¿qué voy a hacer a la iglesia? Ay, ¿qué voy a hacer con ir a buscar a Dios allá a mi cuarto? ¿Qué voy a hacer? ¿Qué va a resolver Él? Sabe, Él es la única solución. Tal vez usted puede pensar sus amigos van a estar allí muchas veces cuando hay dinero, cuando hay plata, cuando usted tiene algo que darle, pero Jesucristo no, Él se pone a tu nivel y te dice, ven hijo mío, yo te voy a dar la solución, yo te voy a presentar todo aquello que te molesta, yo te voy a dar paz, yo te voy a dar tranquilidad. Y qué bonito es vivir en un mundo lleno de paz, en un mundo, bendito Dios, donde el centro de atención, donde todo ese centro es para la honra y gloria del Señor, alabarle, servirle y glorificarle en todo momento, bendito Jesús. Y usted que está ahí escuchando, mi amigo, tal vez usted dice, esta borrachera nadie me la puede quitar. Eso de estar con muchas mujeres nadie me lo puede quitar. Esto de estar con muchos hombres nadie me lo puede quitar. O tal vez tu jovencito dices, esta malcriadeza, esa rebeldía que yo tengo nadie me la puede quitar. Pero yo te digo, el Señor Jesucristo te llama en esta tarde y el Señor Jesucristo sí te puede cambiar. Conocí de un jovencito, bendito Dios, que era una persona demasiado enojada, demasiado que con nada reventaba. Y un día dijo él, bueno, yo me voy a acercar al Señor porque la verdad esto me ensucia, esto me mancha, me hace sentir infeliz. Y era un jovencito, amados hermanos, que desde pequeño conoció la gracia de nuestro Padre Celestial. Desde pequeño sus padres siempre lo indujeron en el camino del Señor, pero tenía ese estorbo en su vida. Y un día le dice, Señor, yo ya no quiero ser así. Y aquel joven empezó a orar, aquel joven empezó a buscar de la presencia del Señor. Y con el tiempo, hermanos, quizás en un transcurso de 3 meses, aquel joven que empezó a clamar, aquel joven que empezó a leer la Biblia, que empezó allá en su cuarto a orar, que habían noches enteras, que él no se, días enteros que él no oraba, que él no buscaba, porque decía, sí, yo creo en Dios y todo está bien. Pero cuando vio que no podía controlar su carácter, cuando vio que por nada explotaba, no, dijo, yo tengo que cambiar, empezó, como le digo, a orar, a buscar del Señor, y el Señor hizo un cambio en nuestra vida. Tal vez para muchos podemos decir, no hay salvación para ellos, pero sí, amados hermanos, hay salvación. Tal vez usted puede decir, para mi familia ya no hay salvación. Yo recuerdo que cuando estaba pequeña, la mayoría de la familia de mi papá no era cristiana, ellos eran bien católicos. Yo siempre que llegaba allí donde mi abuela, ella tenía un montón de imágenes dentro de su casa, así en la entrada. Pero mire, Dios es grande y Dios es maravilloso. Un día, mi mamá siempre, ella ha sido de que a cualquier persona le habla de la palabra de Dios y no se le escapaba a su suegra, bendito Jesús. A mí, yo en mi vida siempre oro por mi suegra porque ella no es cristiana, pero ya la mayoría va llegando al camino del Señor. Y déjeme decirle de que algún día espero que también ella pueda echar manos a la vida eterna, así como mi abuela, bendito

0: Dios, de que después de estar en aquella idolatría, un día ella aceptó al Señor como su único y suficiente Salvador. Ella reconoció, bendito Dios, que Dios no necesita estar en una imagen, que Dios no necesita, porque sabe, tal vez usted se puede sentir molesto conmigo, pero a través de una imagen usted no puede darle honra a Dios, porque usted no está glorificando al verdadero Dios, usted está glorificando a esa imagen, y por eso dice que cambiaron la gloria de Dios por algo de una imágenes, bendito Dios, cambiaron, bendito Dios, la imagen del Dios vivo, sabe, aunque nunca le hemos visto al Señor, pero aquel que le entrega su corazón lo siente aquí en el pecho, y cuando uno cae en pecado, cuando uno le falla al Señor, porque no le voy a decir que somos perfectos, pero vamos buscando cada día limpiarnos, vamos buscando cada día purificarnos. Y vamos con ese objetivo que en el Señor Jesucristo, si nosotros venimos rendidos al Señor Jesucristo, tenemos perdón. Si nosotros venimos arrepentidos y ponemos en Él toda nuestra fe y nuestra confianza, pues el Señor empieza a obrar, el Señor empieza a cambiar. Y así como le digo, así vino despacio toda la familia de mi papá. Desde que yo estaba pequeña, desde que tengo recuerdo, ya la mayoría de la familia de mi mamá ya eran cristianas, bendito Dios, pero de la familia de mi papá, yo recuerdo que no. Y gracias a Dios, ahí está mi tía. Bendito Dios, Dios me la bendiga en gran manera. Mi tía Blanca, que siempre anda allí dispuesta a adorar al Señor. Si me está escuchando, tía, Dios le bendiga. Y usted puede ver, bendito Dios, sé que hay familiares que aún falta que lleguen, pero la misericordia de Dios los tiene que alcanzar, tienen que buscar de esa presencia del Señor, porque el mundo no tiene nada bueno, hermano. El mundo, cuando uno está en pruebas, cuando uno está en dificultades, le da la espalda, pero el Señor Jesucristo no nos da la espalda. El Señor Jesucristo corre y nos dice: vengan a mí, pónganse a cuenta, bendito Dios, entréguenme todas sus cargas, entréguenme todas sus dolencias, entréguenme todo, que yo aquí estoy con ustedes para sacarlos adelante, para sacarlos, bendito Dios, de triunfo en triunfo. Y qué bonito es el Señor, bendito Jesús. Pero si usted piensa que por su propio esfuerzo lo puede lograr, déjeme decirle que usted puede hacer miles, miles de cosas, miles de obras, y tal vez usted puede decir: con eso ya Dios me perdonó, con eso ya me limpió. Pero no quiere acercarse al Señor. Está el libro de Jeremías, capítulo 2, 22, que le habla lo contrario. Cuando no queremos ponernos a cuenta con el Señor, cuando creemos que por nuestras obras vamos a ser salvos, tal vez usted dice: ah, voy a caminar con esta, y perdónenme, señores y señoras que no son cristianas, que tienen su imagen allí y que salen todos los días queriendo que Dios les perdone por algún pecado que cometieron. Pero discúlpenme por lo que les voy a decir, bendito Dios, eso no los limpia del pecado. O tal vez confesando sus pecados, usted tiene que confesarle sus pecados al Hacedor de la vida, al Señor, llegar allá y decirle: Padre amado, mira. Porque no es un hombre, hermano, un hombre no lo puede absorber de pecado, solamente el Señor. Mire lo que le dice Jeremías 2:22, bendito Jesús. Se lo voy a leer: aunque te laves con lejía y amontones jabón sobre ti, la mancha de tu pecado permanecerá aún delante de mí, dijo Jehová el Señor. ¿Por qué? Porque usted quiere hacerlo por su propio esfuerzo. Yo puedo decir: tal vez cometí algún pecado grave, ah, yo ya no lo voy a volver a hacer, ya no lo voy a volver a hacer, y voy a hacer estas obras, le voy a ir a... Mire, puedo decir yo, les puedo ir a evangelizar allá a los borrachos, puedo ir a evangelizar allá donde están tirados los drogadictos, puedo ir, pero todas esas obras no van a limpiar mi pecado lo van a limpiar cuando yo venga ante el Señor Jesucristo, ante nuestro Dios, nuestro Padre Celestial, bendito Jesús, cuando yo venga y le diga: Señor, mira, yo hice esto. Y qué bonito se siente decirle: Señor, fíjate que yo hice, no encubrir nuestros pecados, bendito Dios, no querer hacer como Adán y Eva, que se fueron a esconder allá en el jardín del Edén para que el Señor no los viera desnudos, bendito Jesús. No, hermano, nosotros no tenemos que escondernos. Amigo, tú no te tienes que esconder, tú tienes que venir porque mira, el Señor se está poniendo a tu nivel y te dice, ven, ven, cuéntame. Como buen padre viene el Señor, cuéntame lo que tú hiciste. Y el Señor, cuando ve ese arrepentimiento, Él es maravilloso en perdonarnos. Tal vez usted diga, ah, el que es perro siempre es perro, así me lo dijo una persona, pero yo sé que no, que Dios puede limpiar a esa persona, que Dios puede transformar de una persona vil a una persona evangelizadora, en una persona predicadora de la palabra de Dios, en un adorador. ¿O cree usted que fue, vamos a irnos allá a la historia de Saulo de Tarso, usted cree que fue Saulo el que buscó a Dios? Saulo era una persona que medio mundo le tenía miedo. ¿Por qué? Porque él apresaba a aquellos que predicaban de la palabra de Dios, los apresaba para llevarlos, bendito Dios, y matarlos, torturarlos, bendito Jesús. Pero ¿quién fue, bendito Dios? ¿A quién encontró de repente él que vio esa luz, que en sus ojos hasta quedaron escamas, bendito Dios? Fue al Señor, bendito Dios, el Señor lo buscó a él, bendito Dios, para que él viera, bendito Jesús, su luz admirable, bendito Señor, para que él viera, bendito Dios, que hay un Dios maravilloso, que el pueblo que le alaba a él es un pueblo que no está en cautiverio. Mira, hermano, nos pueden perseguir, nos pueden hacer lo que sea, pero nosotros tenemos que adorar a ese Dios maravilloso, a ese Dios grande. Mire, hay una parte, bendito Dios, de la palabra de Dios, de la profecía del libro de Mateo capítulo 24, donde dice que seremos aborrecidos de las gentes, seremos aborrecidos por causa de su nombre. Toda esa parte, bendito Dios, ya se está cumpliendo. Hay lugares donde ya no se puede predicar, lugares donde antes se predicaba, hoy ya no se puede predicar. Por ejemplo, hermano, voy a poner un ejemplo. Mis papás quisieron ir a predicar aquí al parque de Berlín. No, les tuvieron que pedir que anduvieran una autorización, que anduvieran algo, bendito Jesús, para que ellos pudieran predicar la palabra de Dios, porque si no, no podían entrar al parque, bendito Jesús. Pero qué bonito es sentir la libertad de predicar, que aunque el diablo quiera callarnos, que aunque el diablo no quiera que usted sepa de la palabra de Dios, pues vamos a seguir hablando de la palabra del Señor, vamos a seguir diciendo que solo en Cristo hay salvación, que solo en Cristo hay redención, que solo Jesucristo salva, que solo Él es el único intercedor entre Dios y los hombres, y que no hay nadie más, y que usted tiene que echar manos a la vida eterna, porque viene un día ardiente como un horno, dice la palabra, donde todo lo que arde, bendito Dios, donde todo va a arder, donde todo va a ser como la estopa de coco, bendito Dios, que aquello queda bien prendido, bendito Jesús. Así que el Señor le dice, antes que llegue ese día, bendito Dios, que usted esté en ese lugar, antes el Señor le está llamando y le dice, venid, venid luego y estemos a cuenta, bendito Dios, si vuestros pecados fueren como la grana, como la nieve, serán emblanquecidos, bendito Jesús. Nunca he estado entre la nieve, hermanos, he visto fotos y todo eso, pero la nieve es algo blanco, bendito Jesús, algo blanco, algo purificado, bendito Dios. Y acá, bendito Dios, el Señor quiere que nosotros seamos así, bendito Jesús. Si usted está en pecado, si usted asesinó, si usted mató, si usted abortó, bendito Dios, si usted hizo pecados y los tiene ocultos, venga y dígale al Señor. No le está diciendo que se lo diga al pastor, no le está diciendo que se lo diga a las diaconisas, no le está diciendo que se lo diga a cualquier persona, a un sacerdote, no. Venid a cuenta, venid luego, dice Jehová. Le dice el Señor que vayamos a Él. ¿Y a dónde le podemos encontrar? Allá en lo secreto de nuestro cuarto, y decirle, Señor, yo te pongo mis pecados, mira, yo hice esto y eso. Porque usted puede pensar, hermano y hermana, amigo y amiga que me está escuchando, que sus pecados no van a quedar, que no van a salir a luz. Dice la palabra de Dios, bendito Jesús, no lo digo yo, bendito Dios, que todo lo que se hace oscuridad tiene que salir a luz de una u otra forma. La mentira, la oscuridad, el pecado no puede estar oculto, bendito Dios. Y qué terrible es si usted no se pone a cuentas con el Señor, si usted anda en una vida, en doble vida, vamos a decirlo así. Va a llegar el momento, bendito Jesús, en que su familia se va a enterar, en que su familia se va a dar cuenta, y qué doloroso va a ser, bendito Dios, que su familia se dé cuenta de su doble vida. Por eso, hermanos, nosotros, si nosotros de un momento a otro hemos llevado una doble vida, decirle, Señor, yo ya no quiero vivir así, esto me hace infeliz, esto no es felicidad. ¿Usted cree que la persona, bendito Dios, que tiene una doble vida, vive feliz? Saber de que un momento un hombre o otra mujer van a llegar donde su esposo y su esposa y le van a contar de su doble vida, eso es terrible. Tal vez uno puede saber la vida de alguien, pero uno solo ora y le dice, Señor, ten misericordia de esa familia, Señor, ten misericordia de ese matrimonio, que siempre estén juntos, Señor, que si esa persona, Padre, tiene una doble vida, que tú, Señor, lo transformes y que se aparte de ese modo de vivir para que su familia pueda estar tranquila. Muchas veces, hermanos, hay enfermedades, hay cuestiones, desgracias que llegan a la familia, bendito Dios, y uno se pregunta que por qué han llegado, pero muchas veces son consecuencia del pecado oculto que hay en nuestra vida. Por eso dice la palabra de Dios que el que oculta pecado no prosperará. Tal vez de repente puede estar establemente bien en salud, en la economía, en la finanza, en la empresa, bendito Dios, pero de repente aquello va quebrando, bendito Jesús. ¿Pero por qué? Porque hay en él un pecado oculto, en ella un pecado oculto, y eso no lo deja ser feliz, eso no lo deja prosperar. El pecado oculto, amados hermanos, amados amigos, les roba todo, porque es un demonio, bendito Jesús, que primero le quita la paz, le quita aquello, su familia, le quita la salud. Tal vez usted puede decir, yo no sé por qué mi esposa pasa solo enferma y aquella fulana no pasa solo enferma. Es a causa de su pecado, bendito Dios. Tal vez usted puede decir, pero mi familia la pueden ver bonita, pero está destruida, emocionalmente está destruida. ¿Pero por qué? A causa de la doble vida, a causa del pecado oculto, bendito Dios. Por eso nosotros, amados hermanos, como le digo, si nosotros de un momento dado hemos fallado al Señor, le hemos ofendido a Él, pues tenemos que confesar nuestro pecado. Y qué paz se siente el confesar los pecados ocultos, qué paz se siente decirle a la pareja, mira mi amor, yo te fallé en esto, pero aquí es estoy arrepentido, aquí estoy arrepentida. Busquemos del Señor, busquemos de esa gracia, oremos juntos, adoremos al Señor en todo tiempo. Qué bonito se siente, bendito Dios. Así que yo le invito a usted, amado amigo y amiga, a hermanos y hermanas, porque hoy en día, hermanos, mire, el enemigo está siendo bien destructor de la vida espiritual de muchos. Usted puede ver ahí en Netflix, pasan documentales, bendito Dios, y a mí me da mucha tristeza, ¿sabe? Porque digo yo, estas personas al final buscan destruir la fe de aquellos que dicen yo voy a buscar al Señor, y de repente ven un tutorial, un documental donde un pastor mujeriego de doble vida le hizo la vida imposible a su esposa. Pero esa persona, bendito Dios, un día va a dar su cuenta, porque de Dios nadie puede ser burlado, de Dios no nos podemos esconder, amados hermanos, y un día tenemos que darle cuenta de nuestra vida al Señor, bendito Jesús. Pero qué triste es de aquellos que ponen la mirada en los hombres, de aquellos que ponen la mirada en el ser humano, cuando el ser humano, bendito Dios, no se puede salvar él solo, tiene que estar el Señor allí para salvarle. Por eso mire que nos dice Juan 1, primera de Juan capítulo 1, versículos 7 y 8, pero si andamos en luz como él es en luz, tenemos comunión los unos con los otros, y la sangre de Jesucristo, su Hijo, nos limpia de todo pecado. Si decimos que no tenemos pecado, nos engañamos a nosotros mismos Y la verdad no está en nosotros. Si yo digo que solo porque voy a la iglesia, que yo no tengo fallas, déjeme decirle, yo me convierto en una mentirosa porque yo sé que con ver, oír, hablar o callar, nosotros pecamos, bendito Jesús, pero tenemos un abogado que Él nos limpia, tenemos un abogado, por eso usted todas las noches vaya allá a su cuarto, órele al Señor, hable con Él y dígale, Señor, mira, yo hice esto y esto, escuché esto, porque se siente feo también, amados hermanos, cuando uno de repente está platicando con alguien y dice una mala palabra o hace unas expresiones que uno dice, ay, Señor, ¿para qué estoy acá? Allí uno también está pecando con solo escucharla. Yo a veces le digo a mi esposo, mira, cielo, cuando nosotros estamos escuchando algo, también pecamos. ¿Por qué? Porque aquella palabra hasta se queda repitiéndose, el enemigo, bendito Dios, aquella palabra queda repitiéndose en nuestra mente, pero nosotros tenemos que limpiarnos y purificarnos y tenemos que ser, como dice este capítulo 1, versículo 18 de Isaías, venid luego, dice el Señor, y pongámonos a cuenta. Así vamos a llegar hasta acá, hermanos, y vamos a orar. Amado Padre, te doy gracias, Señor, por esta oportunidad que tú nos has permitido, esperando, Señor, que los amigos puedan venir a cuenta, Señor, y confesarte a ti, bendito Dios, sus pecados, y venir, Señor, delante de ti, porque tú perdonas, tú limpias esos pecados que son como la grana, los conviertes en blanco, los emblanqueces así como la nieve, bendito Jesús, y si esos pecados son rojos, dice la palabra, también los conviertes en blanca lana, así que te adoramos, te bendecimos, te glorificamos y te damos honra y gloria a ti, esperando, Señor, que todavía nuestros hermanos sigan conectados en el transcurso de este día, que quieran sentir ese deseo de escuchar palabra tuya y de adorarte en espíritu y en verdad. Gracias, Señor Jesucristo, en tu nombre, amén y amén. Bueno, hermano, fue un gusto para mí estar aquí en Cabinas de Radio Vida. Se despide su hermana Jenny Ayala, esperando que el día miércoles a las 3 de la tarde nos volvamos a conectar en su programa Jesús el Buen Pastor. Que el Señor le bendiga.
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2: Venid luego, dice Jehová, y estemos a cuenta. 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
7: 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Isaías 41:10. 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

Jesús hablaba con sus discípulos. Jesús hablaba con su gente y le daba una noticia y les decía: si se ponen de acuerdo aquí en la tierra, unánimes, les será concedido por nuestro Padre en los cielos. Porque donde hayan dos o más reunidos, allí yo estaré. Y me parece que esta es la mejor noticia que nosotros pudiéramos recibir en toda nuestra vida. Poder saber que el Rey de Reyes y Señor de Señores es

0: se desate, se saques de tu vida todas aquellas cosas que están impidiendo.
1: Unamos y preparamos nuestro corazón. Quiero que abran sus Biblias en el libro de Efesios, capítulo 1, 2 y 3. El apóstol Pablo utiliza esa parte de la carta para enseñar lo que Dios ha hecho por nosotros. Escogidos desde antes de la fundación del mundo, amados, redimidos, sellados con el Espíritu Santo, bendecidos con toda bendición en los lugares celestiales en Cristo. Pero cuando acaba esos tres capítulos donde el apóstol Pablo nos explica lo que Dios ha hecho, lo que ahora somos, nuestra salvación, los siguientes tres capítulos, 4 y 5, 6, es donde Pablo dice cómo ahora vivimos bajo la realidad de lo que ha pasado. Los primeros tres, Pablo los usa para decirnos lo que Dios ha hecho en nosotros. Y los últimos tres, el 4 y 5, 6, Pablo los utiliza para decir ahora cómo debemos vivir bajo la realidad de lo que Dios ha hecho en nosotros. Por eso, por ejemplo, van a encontrar en Efesios 5, ahora que somos cristianos, cómo somos como maridos. Amad a vuestras esposas como Cristo amó a la iglesia. Ahora que soy cristiana, ¿cómo soy como esposa? Sujetaos a vuestros maridos, como al Señor. Ahora que soy cristiano, ¿cómo soy como hijo? Honra a tu padre y a tu madre. Ahora que soy cristiano, ¿cómo soy como padre? Criad a los hijos en el temor del Señor. Incluso abarca todo, porque ahora que soy cristiano, ¿cómo soy como trabajador? Servid a vuestros señores como al Señor. ¿Y cómo soy como jefe? Respeta a tus trabajadores, trátalos con honestidad. Incluso en el capítulo 6, seguramente recuerdan, Pablo habla hasta de la batalla espiritual, porque ahora que somos cristianos tenemos una nueva guerra. Porque antes había alguien que éramos de su equipo, por decirlo de alguna manera, Satanás, éramos de las tinieblas. Pero ahora el Señor nos ha llevado a su reino, nos ha trasladado de las tinieblas al reino de su luz admirable y por lo tanto ahora Satanás se vuelve un enemigo. Y por eso en el capítulo 6 el Señor dice, nuestra lucha ahora ya no es contra carne ni sangre. Como cristianos, nuestra lucha es contra principados, potestades, huestes espirituales de maldad en las regiones celestiales. Entonces, los tres capítulos, 4, 5 y 6, Pablo habla de cómo tiene que verse la vida del cristiano. Ayer hablábamos de que somos cristianos y hoy hablamos de que cómo se ve un cristiano. Porque nuestra meta no es solo decir soy cristiano, sino que la gente pueda ver que soy cristiano. Y ser cristiano implica una vida totalmente nueva. Como decíamos ayer, no una vida un poco cambiada, porque vamos a ser honestos, cambiar hábitos lo puede hacer hasta un mundano. Hay mundanos que cuando alcanzan los 40, 45, usamos esa expresión, ¿no? Ha asentado la cabeza. ¿Qué ha pasado? Dejó de ir de fiesta, ha dejado el tabaco, se ha vuelto sano, ahora hace deporte, ha formado una familia. ¿Pero diríamos que se ha hecho cristiano por eso? No, se ha envejecido, no tiene fuerza, ya no se siente cómodo en la discoteca, o ha visto vídeos en YouTube y lo han movido a ser más saludable, se ha vuelto runner, se ha hecho fitness, hace crossfit, pero no se ha hecho cristiano, ha cambiado hábitos. El ser cristiano no es cambiar hábitos, aunque nuestra nueva vida implica cambiar hábitos porque teníamos hábitos del pasado que Dios llama pecado. Pero ser cristiano es tener una nueva vida, y es lo que vimos ayer. Aquel que está en Cristo no es la misma criatura mejorada. Aquel que está en Cristo no es la misma criatura con unos cambios. Aquel que está en Cristo es una nueva criatura. Y si somos nuevas criaturas, tenemos un nuevo corazón. Y todo lo que haces en la vida parte de tu corazón, lo sabes, ¿no? Aunque tú a veces culpes al exterior, eso es lo que hace el mundo. El mundo siempre te dirá, yo soy así porque mi madre fue así. Yo soy así porque mi marido es así. Y siempre, y no niego que las influencias afectan, pero al final no sirven como excusa. Porque a nadie insultaron más como a Jesús. A nadie difamaron más como a Jesús y no reacciona como nosotros. Él podía haber dicho, pues yo al final me harté, le di un manotazo a la cruz y dije, ahí os quedáis porque vaya tropa. No, porque Él es santo. Al final nos sirve como pretexto. Desde Génesis tenemos la tendencia a mirar al lado y decir, es que no he sido yo, ha sido la mujer que tú me has dado. Y la mujer, es que no he sido yo, ha sido culpa de la serpiente. ¿Saben qué está diciendo Adán? Si la mujer no estuviera aquí, yo no peco. Adán, tú has pecado porque has querido. Eva no te ha puesto una pistola en la cabeza y te ha dicho, come o te mato.
2: Ya, pero si no hubiera estado, si no me hubiera tentado, tú ya sabes quién aguanta la presión de una mujer. ¿Ahora qué? ¿Me dejas comer sola? No, no, le va a dar igual a Dios. Entonces, eso son excusas, ¿no? Y Eva podía haber dicho, yo, si la serpiente no viene a hablar conmigo, ni cómo. Eva, la serpiente no te obligó, no puso el fruto en la boca. Te tentó, sí, pero tú podías haber dicho no y ser obediente. Pero hasta hoy somos iguales. Hay gente de verdad que piensa, yo sería mejor cristiana si tuviera mejor marido. No, no, eso no es cierto. Y quiero que lo tengan claro. No, yo sería una mujer cristiana mejor. No, podría ser que tuviera las cosas más fáciles, pero no serías mejor cristiana. Y ningún hombre me puede decir, yo sería mejor cristiano si mi mujer fuera mejor. Dejar de excusaros en lo mal que lo hacen los otros para justificar lo poco bien que lo hacéis vosotros. Porque no va a servir delante de Dios. Jesús podía decir al Padre, Padre, yo al final no acabo la misión porque vaya discípulos, vaya gente. No, ellos pueden hacer lo malo, pero yo haré mi parte. Y yo soy fiel y yo soy obediente. Entonces, amados hermanos, ser cristiano es tener un nuevo corazón. Y al final somos lo que somos dependiendo de nuestro corazón. Hacemos lo que amamos. Decimos de lo que abunda en el corazón. Todo lo que somos es un reflejo de lo que hay dentro. Si tú te encuentras una persona que se queja mucho, tú ya sabes lo que hay en el corazón. Dirías que hay alegría. Dirías que hay gozo. Si te encuentras una persona que se queja mucho, ¿qué crees que va a haber dentro? ¿Amargura? ¿Rabia? ¿Rencor? ¿Envidia? ¿Ira? ¿Verdad? O sea, ver a una persona quejarse por fuera nos empieza a decir cosas de lo que puede haber dentro. Y ya descartamos cosas. No sabemos exactamente qué ha pasado, pero sabemos que alegre no está, que felicidad no siente. Una persona que se queja todo de la vida o que siempre habla mal de los otros, eso nos habla. Y de la misma manera, una persona que siempre habla del Señor, que siempre ve, como decimos, el lado bueno de las cosas, vemos lo que hay dentro. Porque al final, por fuera, somos un resultado de cómo estamos por dentro. Y hacemos lo que amamos. Por ejemplo, aquellos que aman la vanidad, los vas a ver obsesionados con el cuerpo, con las apariencias, con lo exterior, porque aman la vanidad. Aman eso, aman la vanidad. Y para ellos entonces su vida gira en torno a cuidar cada detalle de su apariencia, de su físico, porque lo tienen que exhibir, porque ahí está su amor. Los que aman el éxito académico, van a estudiar 80 horas a la semana, van a hacer 4 carreras, porque para ellos lo que les complace es ese 10 al final. Ahí está su gozo. O aquel que ama el dinero, va a hacer horas extras, tener 4 trabajos, buscar inversiones. Su cabeza no va a pensar en otra cosa. Ama el dinero y todo lo que va a hablar, lo que va a pensar, lo que va a ver en YouTube, los vídeos que va a investigar, tienen que ver con dinero y dinero y dinero. Y eso lo podemos abarcar en cualquier cosa. Somos lo que amamos. Y hacemos lo que hacemos según lo que amamos. Hoy veníamos en el coche y Cristian me hizo una pregunta. Hoy predicas 3 sermones, ¿verdad? Y dije, sí. Te encanta, ¿verdad? Y dije, sí. No me puedo engañar. No es un suplicio. Le dije, cansa, es agotador. Pero es tanto gozo y tanto amor por esto que es un cansancio llevadero, no es un cansancio que te lleva a quejarte como, uy, vaya día, qué cansado. No, porque lo haces con ganas, porque te gusta, porque lo amas. Y como lo amas, podrías hacer 3, 4, luego hacer un devocional y luego... ¿Por qué? Porque no te cansa. Porque si te dieran a elegir, llega al campamento y haz lo que más te guste, al púlpito que voy. ¿No? Cada persona tiene unos afectos, unos amores. Al ser nuevos, ahora amamos otras cosas. Amamos las cosas conforme al nuevo corazón que tenemos y que nos ha dado Dios. Amamos las cosas de Dios y teóricamente en esta nueva criatura aborrecemos lo que Dios aborrece. Y eso es lo que Pablo nos va a decir hoy. Nos va a decir que como somos nuevas criaturas, tenemos que tener una vida también nueva. Pablo lo que hoy nos va a enseñar de alguna manera es que es inconsistente pensar, soy cristiano y sigo viviendo como mundano. Eso es lo que Pablo nos va a decir. Decir, está maravilloso y que te llenes de gozo con la realidad de soy cristiano, pero al final tu vida es lo que va a testificar. Tu vida es lo que va a testificar. Bueno, pero al final, cuidado, hay mucha gente que va a llegar también diciendo soy cristiano al final del camino y el Señor Jesús les va a decir, yo nunca te conocí. Y cuando Jesús dice eso en la palabra, lo relaciona con su vida. Dice, vosotros que hacéis la iniquidad. Entonces, nuestra vida es importante, porque si realmente somos cristianos, si realmente hemos nacido de nuevo, tenemos otro corazón. Y otro corazón va a amar otras cosas. Y se va a ver en nuestra vida. Como digo, no es de la noche a la mañana, la santificación es progresiva, hay caídas en el camino, pero, mire, la vida cristiana, hay personas que piensan que es como así, si no tengo aquí una pizarra, pero que es como así. Esto no es la vida cristiana. El reflejo bíblico de la vida cristiana es así. Sí hay caídas, pero hay crecimiento, porque la Biblia dice que el que empezó la buena obra la va perfeccionando hasta el final. No es que ahora me da un subidón, vuelva a ser el mismo, ahora me da un subidón, vuelva a ser el mismo. No, no, eso no es lo que refleja la Biblia. La Biblia refleja tropiezos y caídas, pero en una obra que va creciendo a la imagen y estatura del varón perfecto que es Jesús. Hay caídas, pero hay cambio. Hay caídas, pero hay santificación. Porque si no, tenemos que decir que Dios miente, que no está perfeccionando nada. Y eso es lo que Pablo nos va a enseñar. La vida que tienes ahora es una vida nueva. Y vamos a empezar a analizar esto a partir de los primeros versículos. Pablo lo primero que nos enseña es cómo éramos antes de Jesús. Efesios capítulo 4, versículos 17 y 19, dice así el apóstol Pablo. Esto digo pues, y afirmo, juntamente con el Señor, que ya no andéis así como andan también los gentiles en la vanidad de su mente, entenebrecidos en su entendimiento, excluidos de la vida de Dios por causa de la ignorancia que hay en ellos, por la dureza de su corazón. Y ellos, habiendo llegado a ser insensibles, se entregaron a la sensualidad para cometer con avidez toda clase de impurezas. Pablo dice que nosotros no debemos andar como la gente del mundo. Y esto, hermanos, tienes que grabártelo en el corazón. Si eres cristiano, no vives como un mundano. Ponte esa frase en la cabecera de la cama, en el espejo de la habitación, porque es así. Una vez, y esto lo he dado como ejemplo, me dolió mucho ver a alguien decir a una persona no cristiana, mira, no quiero que pienses que los cristianos somos bichos raros, diferentes a vosotros. Al final, somos como nosotros, somos como vosotros, pero con la diferencia de que creemos en Jesús. Y me quedé así mirando y diciendo, me dijo, ah, no, pastor, digo, ¿puedo intervenir? Y me dice, no, no, sí, siéntase libre. Porque digo, está fatal lo que has dicho. Bueno, digo, venga, no tenemos antenas azules, ni hablamos idiomas raros, y no tenemos, no sé, la piel no se nos cae, y son escamas, y hacemos una muda de piel cada dos semanas. Pero no tenemos nada que ver con la gente del mundo. ¿Cómo que somos iguales con la diferencia que creemos en Cristo? Es que eso de con la diferencia que creemos en Cristo lo ha cambiado todo. Pregúntale a tu amigo del mundo qué piensa de mantenerse virgen hasta el matrimonio. Yo no pienso igual que él. Pregúntale qué piensa del aborto. No pienso igual que él. Pregúntale qué piensa de la eutanasia. No pienso igual que él. Pregúntale a tu amiga del mundo que qué le parece cuando se case se tiene que sujetar a su marido. Y mira la cara que te va a poner. Que parece que le está sometiendo a esclavitud y golpes. Yo no pienso como ella. Pregúntale a tu amigo mundano que cuando se case tiene que amar a su esposa, dar su vida por ella. A ver qué cara te pone, porque no vamos a pensar igual. Y pregúntale más cosas de la vida y de los valores. No somos como ellos. Lo que tú dices, somos iguales, con la diferencia de que hemos creído en Jesús, es que ese hemos creído en Jesús nos ha cambiado completamente. Ya no tenemos nada que ver. Había una canción antigua que si ustedes vienen de algunas otras iglesias de años, seguramente que les suena. Decía así, somos el pueblo de Dios. ¿Y saben cómo sigue? Somos un pueblo especial. Y ese sí. Y no lo decimos con orgullo, ¿eh? Porque no nos hemos salvado a nosotros mismos. No lo decimos con soberbia, no decimos somos mejores que ellos. Hemos sido alcanzados por la gracia. Somos lo que somos por la gracia de Dios, pero esa gracia ha cambiado todo dentro de nosotros. ¿A ti no te ha pasado que antes te sentías como, yo no sé si esto le va a pasar a todos, pero te sentías como mucho más parecido a tu familia. Y desde que eres cristiano, no puedes hablar de todo. Hay temas que mejor no tocas, porque se lía, porque te los echas en contra. Y tú dices, pero si antes éramos un equipo, pensábamos igual, votábamos a los mismos. Ahora solo, si hablo de política, religión, si el otro día yo voy a hablar y digo, ¿viste lo que ha pasado con la chica esta, Noelia? Se va a liar. Porque pensamiento de papá que es mayor de edad, que haga con su vida lo que quiere, si sufre, ya se va a liar. Porque ya hay ideas, no somos ya iguales. ¿Y qué ha cambiado? Pues ese creer en Jesús ha cambiado toda nuestra manera de vivir. Porque cuando creemos en Jesús y cambia nuestro corazón, pasa algo. Y es que empezamos a ver la vida como Jesús. Analizar las cosas desde la perspectiva de Jesús. Hermano, tú no vives como quieres. Tú antes no vivías como querías. Déjame darte una noticia. Tú vivías como te han enseñado. El mayor engaño de las personas es decir, yo pienso lo que pienso. No, tú piensas lo que muchos otros piensan y al final somos lo que somos dependiendo de la mayor influencia que tengamos. No existían mujeres feministas casi. Nadie tenía el pelo en el sobaco lila, la cabeza de colores, ni iban enseñando pechos por la calle. Empezó a salir un grupo de personas a decir que eso era libertad, que eso era... Y ahora tienes un montón de loquillas por ahí. Ellas no son lo que quieren ser. Ellas son lo que esta generación les ha dicho que sea. Porque si esas señoras que van con el pelo verde en el sobaco y la cabeza rara, esas señoras nacen en la época de mi abuela, esas señoras tienen un mandil y están haciendo galletas y diciendo, cariño, ¿a qué hora llegas del trabajo para tener la cena lista? ¿Es así o no? Los niños de hoy, no, yo me he visto como quiero. No, tú te vistes como Neymar, como Cristiano. Si tú te haces una raya aquí, no es porque quieres, es porque hay un montón que llevan esta raya. Nadie en su sano juicio se levanta una mañana y dice al peluquero, hazme una raya, córtame la ceja por aquí. Digo, a ver, yo cuando voy al peluquero y veo a un jovencito, hazme la ceja, digo, ¿por qué te quieres partir la ceja por la mitad? ¿Qué tiene de gracia? Digo, ah, los pelos estos de Apache que lleva Neymar y esta gente. Ya, se creen que son libres y que escogen lo que quieren. Digo, mira, si tú hubieras nacido hace 70 años, en vez de llevar el pantalón por debajo, la camiseta corta, las cadenitas y el pelo escalado por 8 niveles, tú irías con el polo por dentro, un pantalón bien puesto, un pelo elegante y tratarías a la gente con educación. Pero has nacido en esta época y eres lo que son tus compañeros del colegio. ¿Sí o no? Somos lo que es nuestro tiempo. Nadie soy lo que soy porque quiero. Influencia de mamá, influencia de papá, influencia del país, influencia del colegio, influencia de la cultura, de la tele y de la música. Y nos ha hecho. Y ahora somos lo que somos por la influencia mayor que tenemos. Jesús solo ha cambiado la influencia. Al cambiar el corazón, dejamos de mirar al mundo como influencia y ahora miramos a Jesús como influencia. Y nuestra vida ahora tampoco es que sea lo que queremos, porque nuestra meta es ser Jesús, es ser como Él, porque Él se ha vuelto nuestra referencia. Así que lo primero que dice Pablo es que ya no podemos andar como andábamos antes. Y Pablo hace una descripción de cómo anda el mundo. Y eso significa que así andábamos nosotros. Mira qué detalles ha dado Pablo. Número uno, en la vanidad de su mente. La traducción original del griego es que tienen una mente depravada. Que son moralmente depravados. Así define Pablo a los que andan en el mundo. Con una mente sin moralidad. Y es cierto, hermano. Cada vez algunos son de la zona. ¿Han ido al Esplau alguna vez? Hay una tienda que yo digo, esto debería estar prohibido. Hay una tienda en la planta de arriba. No sé si está la zona del restaurante Casa Carmen, por ahí. No recuerdo la ubicación. Pero una tienda que en el escaparate tiene un traje de cuero, de estos de sadomasoquismo, yo, unos consoladores. Digo, por aquí pasan criaturas. Pero no tienen una mente completamente depravada. Les da igual que por ahí pasen niños que llegan ahí, mamá, que... ¿Qué es esto? ¿Para Halloween? Ellos no lo ven, pero los niños miran. Y miran esos juguetes, y miran esas cosas que ponen en el escaparate. Y yo pienso, no tienen moralidad ninguna. Antiguamente, cuando tú hablabas en pareja, de darse besos y eso, todo se hacía en privado. Daba vergüenza esas cosas en público. Es más, rara vez vas a ver a tus padres besarse. Lo van a hacer en lo íntimo. Eran cosas privadas. ¿Sabes qué empezaron a decir a los jóvenes? Que eso es natural. Y hoy sales y ves una puerta a un instituto, un banquito y dos niños de 15 años que parece que van a acabar en un hotel. Y tú dices, ¿pero en serio? ¿No tienen moral? No hay moral, no hay vergüenza ya. ¿Estás dando cuenta que se ha perdido la vergüenza? En el sentido de todo es natural. En casa, y esto lo digo para los creyentes, mamá va desnuda, ¿no? Porque somos familia. Se ha perdido la vergüenza. Eso tu abuelo lo había hecho en la vida. Pero nos están enseñando que todo es natural. Por eso hay playas donde antes se iba sin lo de arriba y ahora hay playas donde se va sin nada. Como Adán y Eva. Pero con la diferencia que el pecado entró. No somos Adán y Eva antes del pecado. Somos Adán y Eva con una mirada muy pervertida. Somos Adán y Eva con un corazón que ama lo perverso. Somos Adán y Eva con un corazón que ahora desea lo malo. No somos Adán y Eva antes de Génesis 3. Somos Adán y Eva después de Génesis 3 y es totalmente diferente. Entonces, lo primero que dice Pablo es que en este mundo, y ojo, no te excluyas, porque esto es lo que éramos. Teníamos una mente depravada. Yo hablaba con confianza, y lo cuento de testimonio muchas veces, hablaba con confianza con un joven una vez que tenía luchas con la inmoralidad. Y le dije, si yo te contase las cosas que he llegado a ver en contenido X, me darían náuseas de pronunciarlas. Porque cuando vas a contenido X, hay un montón de categorías. Y te digo, de las más perversas que imagines, aunque sea por curiosidad, alguna vez le di. Porque los vídeos tranquilos ya no me hacían nada. Me volví tan esclavo de la depravación y la falta de moralidad que cada vez tenía que ver vídeos más brutos, más asquerosos. Incluso cosas que uno dice, pero esto es ilegal casi, ¿no? Que represente esto. Y tú dices, ¿qué me está pasando en la cabeza? Cosas que hoy te da asco imaginarte ahí otra vez. Te da asco verte. No lo cuento con gozo, lo cuento con vergüenza, ¿eh? Pero para que sepan que a lo mejor esa mente también la han tenido ustedes en el pasado. Dice, pastor, si yo contara lo que he pasado por mi cabeza, lo que he visto alguna vez en la pantalla, prefiero no hablar de eso. Y no damos detalles porque nos da asco. Pero ¿sabes qué nos enseña? Que teníamos una mente completamente depravada. Que hoy nos miramos a nosotros y digo,

el entendimiento entenebrecido. ¿Y sabes qué dice? Que está su mente oscura, que no ven con claridad, que su mente está cubierta de tinieblas. Luego dice que son excluidos de la vida de Dios, es decir, están sin Dios. Por mucho que tus conocidos y familia digan, yo creo en Dios, Dios no tiene nada con ellos. Dios no tiene nada con ellos. Es más, yo me atrevería bíblicamente a decir algo que puede ser que a muchos les choque, pero yo no creo que Dios escuche las oraciones de todo el mundo. Porque yo veo mucha gente decirle a todos los mundanos, tú ora a Dios y Dios escucha. Y digo, pues qué interesante, porque hasta donde yo sé, Dios solamente tenemos acceso a Él por medio de Jesús. Y tú le estás diciendo al mundo que no necesita a Jesús, que Él puede tener su relación con Dios sin Jesús. Mira, lo que Dios no rechaza es un corazón contrito y humillado. Pero un corazón contrito y humillado significa que ha reconocido sus pecados y necesidad de un Salvador llamado Jesucristo. Porque el mundo no va a Dios con un corazón contrito y humillado. El mundo va a Dios en busca de solución de problemas. Cura a mi hijo, dame un trabajo, que no me echen del piso. No van a Dios por amor. Van a Dios como un amuleto del que quieren protección, una ayuda. O sea, van a Dios egoístamente. Están excluidos de la vida de Dios. Además, dice que son ignorantes de las cosas de Dios. Y que todo tiene que ver con el hecho de que tienen un corazón totalmente endurecido. ¿Y recuerdan lo que vimos el otro día del endurecimiento de Faraón? ¿Ves? Dios no lo tiene que endurecer. Ya tenemos en nuestra naturaleza caída un corazón completamente endurecido. Y es cuando Pablo termina diciendo una palabra que a mí me da tristeza. Dice, y por eso se han vuelto insensibles. Hermano, no hay nada más alarmante en la vida que cuando esta frase empieza a estar muy presente en nosotros. Eso no tiene nada que ver. Eso no pasa nada. Yo juego a veces así cuando doy algunas enseñanzas discipulando y a gente nueva le digo, el infierno tiene un cartel así de grande que pone, no pasaba nada. Porque para el que se vuelve insensible, no es nada. Nada molesta, nada incomoda. Hay cosas que para ti se están volviendo normales y que tu abuela no cristiana le escandalizaría. Yo recuerdo un día que una prima mía, cuando éramos pequeños, llegó a casa de mi abuela, que estábamos ahí reunidos en una comida familiar, y enseñó a mis primas un bikini que se había comprado. Cuando mi abuela vio eso, automáticamente mi abuela dijo, pero niña, ¿qué hace? Eso es ropa de mujeres frescas. Para mi abuela, esa ropa era cosa de mujer de mala vida. Para mi abuela, una mujer decente no se exhibe tapando solamente la intimidad. Mi abuela no iba a la iglesia, ni oraba todos los días. Pero hasta las cristianas hoy se están volviendo insensibles a cosas que antes incluso a mujeres mundanas escandalizaban. Porque ¿qué hace el mundo? Ellos lo llaman normalizar algo. ¿Han escuchado esa palabra? Normalizar algo. Es tomar algo que antes se veía malo y hacer que nuestra mente lo acabe viendo normal. Por ejemplo, cuando empezaron a salir las primeras personas que públicamente mostraban que eran homosexuales, nadie lo hacía en público. Se llevaba escondido. Daba vergüenza, daba temor. ¿Tú acostumbrabas a ver a chicos besándose en la calle, de mano dada? No, lo llevaban muy en privado, ¿no? Incluso yo recuerdo presentadores de televisión y gente famosa que a de mayor lo contaban. ¿Qué empezó a decir este colectivo LGBT y este mundo progresista? No puede ser que estén tan oprimidos, hay que normalizar las relaciones homosexuales. ¿Cómo lo hacemos? ¿Dónde pasa más tiempo la gente? En la tele. Empieza a poner un personaje gay en cada serie. Empieza a poner un chico adolescente que es raro, medio misterioso, no dice que es gay, pero su comportamiento es diferente y mira a los chicos de otra manera. Y al final de la serie casi,
Cuando se haya demostrado que es buen amigo, dulce, simpático, amoroso,

0: que les diga: yo es que tengo miedo a que me rechacéis, pero tengo algo que contaros. Y que a los amigos, con todo el amor del mundo, le digan: tranquilo, ya lo sabemos, no hace falta que nos lo diga, te vamos a querer igual. Y serie a serie, película a película, nos van lanzando un mensaje a la mente. Oye, al final es amor, no hacen daño a nadie. Y un cartel, un anuncio, una película. Y ahora vamos a ver gente, chicos de mano dada, y ya no nos provoca lo mismo. Porque nos están volviendo insensibles a cosas que antes nos incomodaban. Y eso es lo que Pablo dice que pasa con el mundo. Que el mundo se ha vuelto insensible al pecado e insensible a las cosas de Dios. Hermanos, no te vuelvas insensible al pecado. Ten cuidado con normalizar lo que Dios no llama normal. Que algo sea normal en nuestro tiempo no significa que sea normal para Dios. Piensa que nuestro tiempo, ahora Pablo nos va a decir que yace bajo el poder del maligno. Entonces no podemos aceptar como normal lo que nos ofrece un mundo que yace bajo el poder del maligno. Esta vida que Pablo describe era la nuestra. Y es la vida propia de los hombres sin Cristo. Mira lo que dice Efesios capítulo 2, versículo 1 al 3. Y Él os dio vida a vosotros, que estabais muertos en vuestros delitos y pecados, en los cuales anduvisteis en otro tiempo, según la corriente de este mundo, conforme al príncipe de la potestad del aire, el espíritu que ahora opera en los hijos de desobediencia, entre los cuales también todos nosotros en otro tiempo vivíamos en las pasiones de nuestra carne, satisfaciendo los deseos de la carne y de la mente, y éramos por naturaleza, y mira, para la gente que a veces intenta negar nuestra naturaleza pecaminosa, éramos por naturaleza hijos de ira, lo mismo que todos los demás. Entonces, ¿cómo estaba nuestra vida antes de Cristo según Pablo aquí? ¿Estábamos muertos? ¿No estábamos estropeados? ¿Estábamos muertos en delitos y pecados? Luego dice Pablo que seguíamos la corriente de este mundo. La corriente de este mundo, y obviamente Pablo nos ha dicho bajo el poder que yace esa corriente, así que seguíamos los designios de este mundo influenciados por las tinieblas. Además de eso, vivíamos en las pasiones de nuestra carne y como única meta, satisfacer los deseos de la carne y de la mente. Y esto era porque éramos, por naturaleza, hijos de ira, como todos los demás. Nadie es cristiano de cuna, que me gusta esa expresión que algunos utilizan. A veces hablo con alguien, cuéntame tu testimonio de conversión, y me pone: yo soy cristiano de cuna. Y digo: no hay conversión, no eres creyente. Nadie nace así. ¿Cómo cristiano de cuna? No, yo crecí en un hogar cristiano. Y digo: eso es súper peligroso. Me dice: ¿cómo va a ser peligroso? Es lo mejor que le puede pasar a un hijo nacer en una casa cristiana. Sí, es un regalo de Dios. Porque además Dios ya te expone al Evangelio desde pequeño. Pero hay un peligro: creer que porque tus padres son cristianos, tú también. Y hay otro peligro: el ser criado por padres cristianos implica que tus padres te van a poner límites en este mundo. Es decir, que tú vas a crecer en un ambiente en el que el mundo no lo has probado mucho. Y te puede dar la sensación de que como no has probado el mundo mucho como otros chicos, tú no eres del mundo. Tiene un peligro, ¿verdad? Porque lo único que conoces es la vida cristiana. No es tu vida, es la de tus padres. Lo que pasa es que tú estás ahí, con un montón de límites puestos por tus padres, no por tu corazón. Si tú le abres la puerta a tu hijo y le dices: a partir de ahora no te pongo normas, haz lo que quieras, ahí descubres si es cristiano. Porque el padre lo que intenta hacer en la medida de lo posible es cerrar la puerta, y mientras lo tiene cerrado, predicar y predicar, predicar, para que ojalá crea, y el día que se abra, cuando sea mayor de edad, se case o se vaya como cristiano. Porque padres, no le abran la puerta diciendo: bueno, no le puedo formar. No le abran la puerta. Si su hijo no es cristiano, como abran la puerta, va a hacer todo lo que ha dicho Pablo. Va a seguir los deseos de su carne, de su mente, porque va a ser por naturaleza un hijo de ira. Padre, retén a tu hijo hasta que tu hijo, por edad o porque se case, salga. Pero reténlo con todas tus fuerzas. Que te diga que le privas de la libertad, que se siente un esclavo, que en casa parece una prisión. ¿Sabes por qué te dice esas cosas? Porque su corazón le pide el mundo. Mira qué interesante. Si fuera creyente, no lo vería una carga, ¿verdad? Pero su corazón le pide, estoy preso. ¿Dónde preso? En la vida cristiana. ¿Y dónde crees que vas a ser libre? Donde me pide mi carne, ahí fuera, con todos. ¿Ves? ¿Te has dado cuenta tu hijo por qué piensa que es una cárcel? Porque lo que para ti es libertad, para él es una prisión. Porque su corazón quiere otra cosa. Es duro ver eso en un hijo, ¿no? Yo no creo que a un padre... Yo te digo una cosa, yo si un hijo no me sale catedrático, abogado o juez, no es lo que más me preocupa. A mí me preocupa empezar a ver en los ojos de mi hijo, en el corazón de mi hijo, deseo de mundo. Porque digo, ¿sabes qué? A mí, si tú acabas siendo camarero, limpiador, barrendero o lo que sea, pero si en tus ojos veo amor por Jesús, yo sé que te irá bien en la vida. Y yo estaré en paz, porque en la eternidad nos veremos. Pero aquí puedes ser político, catedrático, el abogado más prestigioso, que si veo en tus ojos mundo, yo sé que el día que te diga Dios, igual es para toda la vida. Y eso es lo más doloroso para un padre cristiano. Ver que su hijo quiere el mundo. Y uno no le puede cambiar ese corazón, ¿verdad? Que encantaría, entiendo a los padres, entrar en ese corazón, llegar una noche, abrir el pecho en canal, quitar el corazón de piedra, poner uno de carne, abrirlo y que se levante por la mañana con ganas de orar. Pero no podemos, solo lo puede hacer Dios. Por eso, padres, lo mejor que pueden hacer por sus hijos es predicarles el Evangelio y orar y clamar a Dios y llorar ante Dios. Señor, cambia en él lo que... Yo puedo cambiarle la ropa, yo puedo cambiarle el colegio, yo puedo ponerle una escuela más conservadora, con menos mundo, pero yo no puedo cambiar su corazón. Y en esa escuela más conservadora van a haber mundanos. Y al final mi hijo, si quiere mundo, se va a juntar con los mundanos, no con los cristianos. Entonces yo, por mucho que lo intente meter en una burbuja, no llego. Y tarde o temprano, Señor, hay algo que solo tú puedes hacer, porque tú lo hiciste en nosotros. Y es darnos vida cuando estábamos muertos en delitos y pecados. Entonces, nosotros entendemos que lo primero que Pablo dice es que la vida que vivíamos antes no puede ser la vida de ahora. Porque era la vida de un muerto, era la vida de alguien que vivía en la carne, era la vida de alguien que estaba sin Cristo, excluido de la vida de Dios. Y que ahora que somos cristianos, hay una nueva vida en Cristo. Versículo 20 y 21 de Efesios 4 dice así. Pero vosotros, esos pero en la Biblia es de lo más importante que hay. Porque eso pero en la Biblia hace parte por la mitad todo. Es decir, esto es una realidad, pero ahora viene otra totalmente diferente. Es como vosotros estabais perdidos, pero Dios, que es rico en misericordia por el gran amor con que os amó. Y aquí dice, esta era la vida que teníais antes, pero ahora vosotros, y obviamente ese vosotros se dirige a cristianos, dice, vosotros no habéis aprendido a Cristo de esta manera. Esa no es la vida que tenéis en Cristo. Dice, si en verdad, y hay un condicional. ¿Qué es ese sí? Es un condicional. Sí, y tómatelo así, es como que Pablo dice, esa es la vieja vida sin Cristo, pero vosotros que sois cristianos, que habéis sido escogidos, amados, perdonados, redimidos, vosotros no habéis aprendido a Cristo de esa manera, pero si en verdad oísteis y habéis sido enseñados en él conforme a la verdad que es Jesús. Ese condicional es importante. Porque Pablo lo que está diciendo es que si tú sigues viviendo como he descrito antes, entonces tú no has aprendido a Jesús. Tú no has conocido a Jesús. Porque Pablo lo que ha hecho es describir dos vidas, la vida de un muerto y la vida de un vivo en Cristo. Y lo que Pablo dice es que si tú todavía tienes la vida de un muerto, es que todavía no tienes vida en Cristo. Pero si tú has nacido de nuevo, tu vida es nueva. Tu vida es nueva. Porque esa es la diferencia. La diferencia es si has conocido a Jesús. Por eso dice, si en verdad lo oísteis y habéis sido enseñados. ¿Pero qué palabra pone? ¿Enseñados? Él. No dice enseñados por él. No es como que Jesús te ha dado clases. Porque mira lo que ha dicho antes, pero vosotros no habéis aprendido a Cristo. No dice de Cristo, a Cristo. Y luego dice, si en verdad lo habéis oído y habéis sido enseñados en Él. Porque lo que está hablando no es de enseñanzas que te ha dado, está hablando de que si has conocido a Jesús. Y esa es la diferencia entre tú y el mundo. Que el mundo no ha conocido a Jesús y tú sí, y eso lo cambia todo. Mira lo que dice Primera de Juan, capítulo 5, versículo 19 y 20. Sabemos que somos de Dios y que todo el mundo yace bajo el poder del maligno. Y sabemos que el Hijo de Dios, Jesús, ha venido y nos ha dado entendimiento a fin de que conozcamos, ¿qué dice? De que conozcamos al que es verdadero. ¿A que no dice a que conozcamos lo que es verdad? No, que conozcamos al que es verdad. ¿Y quién es el camino, la verdad y la vida? Eso es lo que está diciendo. Tú no estás conociendo cosas. Lo que ha cambiado tu vida es que tú has conocido a alguien. Has conocido a Jesús, a fin de que conozcamos al que es verdadero. Y nosotros estamos en aquel que es verdadero, en su Hijo Jesucristo. Este es el verdadero Dios y la vida eterna. Mira qué frase de John Owen. Cristo no es solo el salvador de la culpa, sino el Señor de la vida. Una vez escuché a un pastor decir una frase que me chocó, pero la medité y dije, tiene mucha razón. Dice, el problema de esta generación es que van a Cristo como salvador, pero no lo quieren como Señor. Lo quieren para quitarse el problema de encima que tienen con Dios. Lo quieren para que perdone sus pecados, lo quieren para que Dios no los condene, solo quieren evitar el infierno, no quieren a Jesús. Quieren evitar el castigo de Dios. Dice, el problema es que Jesús no divide su persona. Jesús no puede ser solo salvador. Si Jesús no es Señor, no es salvador. Y si Jesús es salvador, automáticamente tiene que ser Señor. No puede ser solo tu salvador y no tu Señor. Porque Él no es solo el salvador, sino el Señor de la vida. Y esa es la pregunta importante para ti. ¿Jesús es tu Señor y salvador? ¿O Jesús es solo para ti un salvador? Un apaño en tiempos de angustia. ¿Tú solo quieres los beneficios que da Jesús? Bendecidos, perdonados, redimidos, con acceso al Padre. ¿O tú quieres al Señor Jesús? ¿Tú quieres que Jesús mande en tu vida? ¿Tú quieres que Jesús te gobierne? Porque es ahí lo que pasa en el mundo. El mundo tiene demasiado orgullo para dejarse gobernar. Por eso la gente hoy no se quiere casar. Porque todo lo que suena a compromiso es como que me uno a alguien que ahora yo no tengo por qué decirle a mi marido si salgo o entro. Yo no tengo. Digo, pues entonces no te cases. Porque casarse es rendir cuentas 24 horas, 7 días a la semana. Casarse es preguntarle a una señora mucho más bajita que tú, ¿te parece bien que vaya? ¿Cómo? Digo, sí, sí, sí, sí. Y si la señora dice, no lo veo, pues igual te quedas en casa. Puedes intentar razonar y debatir y dar argumentos y por aquí y por allá. Pero como la señora le diga, no lo veo, digo, pues ponemos una peli. Estar casado es, amor, ¿estás bien? Amor, ahora voy. O, amor, voy un momento fuera. Amor, ¿te parece que voy a tomar un café con las...? No es pedir permiso. Es una vida dos. Es una vida juntos. Pero el mundo no acepta eso. Es decir, yo voy a salir de las instrucciones de mi padre y de mi madre para ponerme a rendir cuentas con una mujer. Hermano, el mundo odia eso. El mundo odia eso. Pero eso es la vida. ¿Cuál es la lucha de muchos en la iglesia? No son las predicaciones del pastor. Es que hay un versículo que pone obedece a tu pastor. Ese es el que no les gusta. Hay gente que yo le digo, hay gente que a mí me... ¿Sabes como Jesús? Te digo, hay gente que quiere al Salvador pero no quiere al Señor. Hay gente que no quiere a Juan Manuel completo. Hay gente que quiere al predicador pero no al pastor. Porque el predicador me enseña, me alimenta, recibo, pero el pastor se mete en mi vida. Y ese no lo quiero. Yo quiero... O incluso quieren al pastor solo para que visite, me saque las castañas del fuego, me dé algún consejo cuando me hundo, pero que se meta en mi vida ya a corregir. Hermano, pero es un pack, igual que con Jesús. Si tú tienes al pastor, va con el predicador, pero con el pastor. No a la mitad. Pero ese es nuestro problema. Queremos casarnos y seguir viviendo como solteros. Queremos ser de una iglesia, pero que nadie se meta en mi vida. Queremos... No, hermano, mira... Hay una realidad que cuanto antes la aprendas, mejor. Tú debes obedecer a mucha gente. Obedece a las autoridades. Obedece a tu jefe. Obedece a tus padres. Obedece a tus pastores. Tú tienes que obedecer a mucha gente. Y cuanto antes asimiles humildemente que es tu obligación ante Dios honrar a esas personas, te va a ir mejor. Y lo único que lo va a impedir es tu corazón orgulloso. Pero ¿sabes qué vas a decir? No vas a reconocer que es tu orgullo y tu rebeldía. Vas a decir... Es que mis padres son, es que el pastor es, ¿no ves? Como en Génesis. Pero eres tú, no son ellos. Porque incluso las escrituras hablan a mujeres que están casadas con mundanos y le dice, las que están casadas a un hombre que no es obediente a la palabra, es decir, a un mundano, ¿qué les dice? Que se sujeten a ellos. Y que guarden silencio, manteniendo una conducta perfecta para ver si por su conducta el Señor alcanza sus corazones. Y ahí te vaya a venir una hermana y te dice, yo no puedo ser cristiana porque mi marido... No, la Escritura dice que seas mejor cristiana que cualquier otra ahora que él es mundano o siendo el mundano para que él vea en ti el reflejo de Cristo y el Evangelio. Hermano, es muy fácil buscar excusas en los demás para no hacer nuestra parte. Pero eso no es la vida que hemos aprendido de Cristo. Jesús no culpó a nadie e hizo la voluntad del Padre perfecta. Porque nosotros, si Jesús es nuestro Salvador, Jesús es nuestro Señor. Y eso significa que no me importa lo que hagan conmigo. Yo tengo que hacer lo que mi Señor dice. ¿Saben dónde he tenido que tragarme más orgullo? En la iglesia. Porque cuando yo era mundano y Jesús no era mi Señor, si tú me fallas, yo por allí y tú por aquí. Y yo no te vuelvo a mirar a la cara en la vida. Pero como Jesús es mi Señor en la iglesia, si tú me fallas, yo te vuelvo a abrazar. Y no te abrazo hipócritamente, te abrazo sinceramente. Y te sigo amando. Y es más, te sonrío y pago el mal con bien. Y pongo la otra mejilla. ¿Por qué? Porque me apetece. No siempre. Porque Jesús es mi Señor. Hermano, Jesús no solo te ha salvado. Jesús te ha comprado. Eres suyo. Y nosotros somos privilegiados de haber conocido a Jesús. ¿Por qué? Porque de eso se trata la vida eterna. Juan 17:3 dice, y esta es la vida eterna, que te conozcan a ti, el único Dios verdadero y a Jesucristo a quien has enviado. Hermano, mira qué maravilloso lo que dice Pablo, esta es la vida eterna, que obedezcan todo. ¿Ha dicho eso? No porque la obediencia no sea importante, pero es que no. Lo que cambia la perspectiva de la vida eterna, lo que hace que pasemos de condenación a vida eterna, es que hemos conocido a Jesús. Y claro que de ahí va a emanar una vida de obediencia. Pero conocer a Jesús, eso es lo que trae vida eterna. Y nosotros le debemos eso a Dios. Porque mire qué interesante, Pablo ha dicho que Él os dio vida, ¿verdad? ¿Quién nos dio vida? Dios. Pero cuando se trataba de andar en los pecados, ¿quién lo hacía? Nosotros. Nosotros andábamos en las pasiones de la carne, en los deseos de la carne, pero quien nos dio vida no fue nosotros. De alguna manera, y los que hicieron el curso de membresía saben que de eso hablamos, yo no me convertí. Dios me convirtió. Yo no nací de nuevo. Dios me hizo nacer. Porque has visto como... Hay gente que te pregunta, ¿no? Ah, yo nací de nuevo tal año. Ah, sí. Y si te preguntan, ¿y cómo se hace? ¿Cómo se hace? Ya que tú dices que tú has nacido de nuevo, que tú te has convertido, explícame cómo, porque me apetece esto de nacer de nuevo. ¿Cómo va? ¿Qué le dirías? Bueno, tienes que arrepentirte, el que convence de pecado es el Espíritu Santo, no eres tú. Bueno, tienes que creer en Jesús, la fe es un don de Dios, no eres tú. Bueno, entonces tú no lo has hecho, lo ha hecho Él. Tú no te has convertido, Él te ha convertido. Él te ha hecho nacer de nuevo. Él te ha dado fe. Y eso es algo que debemos recordar. Tú eres de Jesús, porque el Padre ha querido que seas de Jesús. El propio Jesús lo dice en Juan 6, 44 y 45. Nadie puede venir a mí si no lo trae el Padre que me envió y yo lo resucitaré en el día final. Y esto me encanta, porque mira, la Biblia está llena de garantías de salvación. Nadie puede venir a mí si el Padre no lo trae.
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0: Bueno, bendiciones en esta linda tarde. Bienvenidos a su espacio, Mujeres de Fe, en este día viernes 4 de septiembre. Qué grato es poder saludarles en el amor de Cristo Jesús y dar la bienvenida a este programa, primer espacio de este mes. Así que la gloria y la honra sea para nuestro Dios. Quiero agradecer también de una forma muy especial a nuestra patrocinadora de este mes, y es mi hermana Emérita Cruz. Nos sintoniza en la ciudad de Estanzuela, sea por el Escarbadero. Dios me la bendiga de una forma especial a nuestra hermana, y gracias de verdad por aportarnos para este programa. Quiero leer las escrituras y una corta escritura en los versículos del Evangelio de Mateo, capítulo 6.
1: Porque me amas de verdad.
0: Versículo 25 dice así: en el nombre del Padre, del Hijo y del Espíritu Santo, dice la palabra de nuestro Dios a la letra. Por tanto, os digo, no os afanéis por vuestra vida, qué habéis de comer, qué habéis de beber, ni por vuestro cuerpo, ¿qué habéis de vestir? ¿No es la vida más que el alimento y el cuerpo más que el vestido? Mirad las aves del cielo, que no, oiga lo que dice, que no siembran, ni siegan, ni recogen en graneros, y vuestro Padre Celestial las alimenta. ¿No valéis vosotros mismos mucho más que ellas? ¿Y quién de vosotros podrá, por mucho que se afane, añadir a su estatura un codo? Y por el vestido, ¿por qué os afanáis? Considerad los lirios del campo, como crecen, no trabajan ni hilan. Pero os digo que ni aun Salomón con toda su gloria se vistió así como uno de ellos. Y si la hierba del campo, que hoy es y mañana se echa en el horno, Dios la viste así, ¿no hará mucho más a vosotros, hombres de poca fe? No os afanéis, pues, diciendo, ¿qué comeremos, o qué beberemos, o qué vestiremos? Porque los gentiles buscan todas estas cosas, pero vuestro Padre Celestial sabe que tenéis necesidad de todas estas cosas. Mas buscad primeramente el reino de Dios y su justicia, y todas estas cosas os serán añadidas. Así que no os afanéis por el día de mañana, porque el día de mañana traerá su afán. Basta cada día su propio mal. El mensaje principal de esta lectura es el versículo 33. Mas buscad primeramente el reino de Dios y su justicia, y todas estas cosas serán añadidas.

una de las lecturas que nosotros pues debemos tomar en cuenta, porque nos animan, nos exhortan a poner siempre la confianza y a depender de Dios, que Él toma el control de todo. Aquellas cosas que son para nosotros prioridad deben de ser añadidura, porque el principio ahí está buscar el reino de Dios y su justicia. Si todas esas cosas que menciona ahí esa lectura, Dios las va a añadir a nuestra vida porque sabe que las necesitamos también. Así que ese es muy bonito, ese es el consejo y la lectura de la palabra de Dios. Vamos a orar un momento en esta preciosa tarde. Quiero también pues que nuestra patrocinadora se nos reporte. Si desea algún canto, vamos a dejarlo por ahí ya listo. Y solamente pues voy a dejar un espacio para tres alabanzas, incluyendo la de nuestra patrocinadora. Vamos a orar un momento, agradecerle a Dios por este espacio que nos concede comenzar este mes, que con la gracia de Dios lo haremos con su ayuda, esperando que Dios se manifieste en nuestras vidas y sea de bendición este espacio para todos ustedes que nos interesan.

0: Bueno, vamos a orar un momento. Quiero agradecer a Dios. Allí estaba nuestra patrocinadora reportándose. Ya le tengo su alabanza. Luego de de terminar la oración, un momento, quiero invitarles a que nos llame. Solamente voy a recibir dos solicitudes de alabanza y complaceremos tres cantos, no más ahí. Y luego, pues, la palabra de Dios que es necesario para nuestra vida. Padre que estás en los cielos, en esta hora, Señor, vengo delante de tu presencia para darte gracias, Padre eterno, por la oportunidad que hoy, Señor, me da de poder estar delante de su presencia para adorarle y bendecirle su nombre, Señor. Gracias porque sus misericordias son grandes cada día y su amor, Señor, es eterno. Bendito sea para siempre, Señor, su nombre. En esta tarde, Señor, queremos agradecerte, Padre, por la oportunidad de vida que nos da nuevamente, Señor, de presentar estos minutos para adorarte y luego, Señor, para bendecir a nuestra audiencia, Señor. Queremos ser de bendición. No sabemos qué cantidad de personas nos sintonizan, pero sí sabemos, Señor, que muchas personas están siendo bendecidas y solamente es, Señor, porque viene a través, Señor, de tu misericordia y tu gracia, Señor, que alcanza a los necesitados en esta tarde. Gracias, Espíritu de Dios, por confortar, porque Jesús dijo, no los dejo solos, no los dejo huérfanos. Me voy al Padre, pero dejaré al Consolador, ese Consolador que fortalece vidas, que puede restaurar al ser humano, que puede, Señor, convencer al hombre también de su maldad. Y en esta hora, Señor, te adoramos. Le adoramos, le bendecimos. Bendiga a nuestra patrocinadora, mi hermana Emérita, le necesita, Señor, fortalezca su vida. Ayúdale, Señor, tú sabes la petición de su sierva. Tú que conoces, Señor, el corazón, la necesidad de tu hija, Señor, bendícele. Responde, Padre, en el nombre poderoso de Jesús oramos para que tu misericordia, para que tu poder soberano, Señor, se manifieste a su vida y traiga, Señor, fortaleza de lo alto. Traiga, Señor, siempre, Señor, ese deseo de seguir adelante, Padre, en el nombre poderoso de Jesús. Gracias por la vida de nuestra hermana, Señor. Que seas tú, Señor, siempre obrando a sus corazones, Padre. Obrando en su corazón, en la vida, Señor, de mi hermana. Gracias, Señor. Gracias, Padre eterno, por tus misericordias y tus bondades. Clamamos, Señor, por mi hermana Gloria Rivera, Señor, allá en Potrero de Joco. Bendiga a su sierva, Señor, que nos sintoniza ahí en ese lugar junto a su familia. Pedimos que la cobertura del Altísimo pueda estar sobre su vida, Padre, en el nombre poderoso de Jesús. Usted que es soberano, que sabe todo, Señor, que hace lo que quiere según, Señor, a usted le place y según nuestro bienestar, Padre, porque usted conoce, siempre obra para bien en nuestras vidas. Bendígale, bendiga la vida de mi hermana, Señor, allá en Estados Unidos. Señor, mi hermana Vilma de Cruz, le pedimos, Señor, que le fortalezcas, que le ayudes, que ayudes a su familia, a sus hijos, a su esposo. Dios mío, bendíceles, Padre, tú sabes lo que haces en sus vidas, Señor, te pedimos la fortaleza, la gracia sobre su hogar, Cristo de la gloria, en el nombre de Jesús. Te adoramos y te bendecimos porque tú, Señor, das respuesta. Tú das respuesta, Señor, y según tu voluntad, Señor. Gracias, Padre eterno, que cubras con tu sangre a su familia, Señor. En el nombre poderoso de Jesús de Nazaret. Gracias, eterno Dios, bendito de la gloria. Grandes son tus misericordias, Señor. Grande, grande, grande es tu favor sobre nuestras vidas. Pido, Señor, por la vida, Señor, de mi hermana, Señor, Irene Navidad allá en Cojutepeque, Señor. La vida de mi hermana Cora de Sánchez. La vida de mi hermana, Señor, Adriana, en ese lugar, Señor, de Cojutepeque. Señor, glorifiques en mis hermanas que están necesitando, Señor, algo especial en sus vidas. Una de ellas, Señor, respuesta. Otra de ellas, sanidad, Señor. Glorifíquese, Padre, como usted lo sabe hacer. Oh, bendito Dios, te pedimos por la salud de mis hermanas. Gracias, eterno Dios. La vida de mi hermana Judith Durán, Señor, glorifíquese, Padre. Oh, Dios mío, usted tiene poder, Señor, para sanar. Tú tienes poder para restaurar la salud de mi hermana, esa creatinina, Señor, y normalizar esa creatinina en su cuerpo para la gloria de su nombre, Señor. para usted, Señor, que todo lo puede, que todo lo sabe, Señor. Usted puede obrar en la salud de su sierva que le necesita. La familia Durán en ese lugar, fortalece a mis hermanas, fortalece, Señor, toda esta familia, Señor. Cúbreles con tu preciosa sangre, Dios mío, bendito de gloria. Te adoramos y te bendecimos, Señor. Gracias, eterno Dios. Clamamos, Señor, por nuestra audiencia, Señor, acá en Berlín, mi hermana Marta Palomo. Clamamos por la salud de mi hermana, Señor, que necesita su ayuda. Mi hermana Cándida, Señor, en esa artritis, Señor, en sus huesos, glorifíquese, restaure, Señor, restaure sus huesos para la gloria de su nombre. Mi hermana Carmen Velázquez, Señor, por esa respuesta, por sanidad, por la petición, Señor, que tienes sobre su hijo, Señor, nos unimos a esa necesidad, nos unimos a ese clamor por Moisés, Señor, tenga misericordia, Padre, obre de una forma poderosa usted, Señor, que puede traer respuesta a su vida. Usted es el único, Señor, que puede obrar en su corazón, puede traer respuesta para su hijo y para la vida de su madre, Señor. Glorifique ese Espíritu Santo de Dios. Gracias, Señor amado. Gracias, gracias, porque usted es bueno, Señor. Su misericordia no se han terminado. Su gracia poderosa sigue derramándose sobre todos aquellos, Señor, que piden. Porque dice su palabra que el que viene a ti, tú no le echas fuera, Señor. El que viene a ti, tú no le echas fuera. No le desprecias, Padre bendito. Aquel que viene a ti con un corazón sincero, humillado delante de su presencia, necesitando su ayuda, tú no le desprecias, Padre amado. Bendito Rey de gloria, le adoramos esta tarde, Señor. Usted se pueda glorificar, Señor, en la vida de nuestra audiencia, Señor, allá en el lugar, Señor, de Nueva Jersey. Bendiga a su familia, la vida de mi hermana, Señor Ramón, su esposa, la vida, Señor, de mi hermana Clelia Flores, Señor, por esa petición que su sierva está necesitando. Oh Dios mío de la gloria, usted, Señor, puede obrar, Señor, en la vida de mi hermana Clelia Flores. Usted sabe la petición, la necesidad de su hija. Obre de una forma poderosa, Señor. Obre como usted, Señor, le place. Pedimos, Señor, por esa respuesta, Padre amado. Gracias, eterno Dios. Gracias, mi Dios bendito de la gloria. Gracias, Señor, en esta tarde, Señor, pedimos allá en Los Ángeles, Señor, mi hermana Marta Castillo que nos sintoniza. Oh Dios bendito, obre de una forma poderosa, a lo mejor allí, Señor, con su familia o en casita, Señor, esperando quizás su familia, su hijo, a su nieto, a Benjamín, Señor, le ponemos en tus manos, estos jóvenes le necesitan, Señor. Guarde sus vidas, guarde la vida de mi hermana Marta que le necesita, Señor. Que así, Señor, como ella, Señor, se fue, regrese con bien a nosotros, Padre. En el nombre poderoso de Jesús, gracias. Gracias, eterno Dios. Pedimos por la salud de mi hermana Julia Chávez allí en Colonia, Señor. El Cedro, Señor, su familia, su hija, sus hijas, Señor, le ponemos en tus manos. Usted se pueda glorificar y traer fortaleza de lo alto para la gloria de su nombre, Señor. Gracias. Gracias, eterno Dios. Bendito sea su nombre para siempre. Bueno, quisiera seguir orando, pero el tiempo acá es bastante breve. Quiero complacer esos tres cantos. Y luego con la palabra de Dios. Este mes de septiembre nos patrocina mi hermana Emerita Cruz. Agradecerle de una forma muy especial. Bendiciones, hermana Adriana, por sintonizarnos en Cojutepeque. Bendiciones de lo alto. Y gracias por sintonizarnos a todos aquellos que no se reportan, pero yo sé que gozan y son bendecidos a través de espacio. Saluditos para todos ustedes. Dos cantos más, solamente tengo este canto solicitado de nuestra patrocinadora. Así que tengo espacio para dos cantos, dos alabanzas.
1: Dios me la bendiga, hermana Blanquita. Pide que ya rato pedí una alabanza y no me complacieron. Tal vez usted me complace, porque yo me cuesta para escribir mensajes y eso me ganan todo. Quería, soy un milagro de Gladys Muñoz. A ver si se puede, hermana. Si no, bueno, otro día, más tarde, me complacencia al instante, cualquier momento, pero yo siempre estoy en sintonía. Estoy reportándome que estoy acá escuchando, hermana. Bendiciones.
0: Amén, amén. Gracias, hermana Adriana. Soy un milagro de Gladys Muñoz. Con mucho gusto le voy a complacer. Bendiciones.

0: Bendiga, hermana Blanquita, bendiciones. Aquí la estoy escuchando, hermana. ¿Me puede poner una alabanza? Valle de lágrimas. Dios me la bendiga.
1: Bueno, gracias, saluditos, hermana Mari Quinteros, hasta el estado de Houston, Texas. Un abrazo, mi hermana, con gusto. Voy a complacerle con ese canto, Valle de Lágrimas.

Bueno, quiero compartirles solamente un versículo de las Escrituras y se encuentra en la carta de Efesios. En la carta que escribiera el apóstol Pablo a los Efesios, capítulo 4, versículo 15, dice así la palabra de Dios. Gloria a Jesús. Sino que siguiendo la verdad en amor, crezcamos en todo en aquel que es la cabeza, esto es Cristo. Sino que siguiendo la verdad en amor, crezcamos en todo en aquel que es la cabeza, esto es Cristo. Bueno, solamente ese versículo de la palabra de Dios quiero compartirles bajo un tema: cómo ganar las almas para Cristo. Un texto bastante corto, pero que también tiene un gran significado para el creyente. ¿Cómo ganar un alma para Cristo? Fíjese que es importantísimo, porque algunas personas, yo no sé, pero algunos van a estar de acuerdo conmigo cuando les mencione. Yo admiro a todas esas personas, mi respeto para las personas que quizás agarran una bocina, salen a los parques, a las calles, a las colonias, a hablar de Cristo y a través de un megáfono alzan la voz y las personas oyen el Evangelio. Pero también se da que algunas de estas personas empiezan a gritarle a las personas y a insultarlas y a decirles hijos del diablo, hipócritas, se van a ir al infierno, idólatras, y se ponen quizás frente allí al edificio católico a decirles hijos del diablo, hipócritas, idólatras, y piensan que esa es una demostración de autoridad y que tienen unción, que tienen llenura del Espíritu Santo, y que piensan que porque Jesús lo hizo también ellos tienen la autoridad de hacerlo. Porque Jesús, recordemos que Jesús muchas veces fue tan directo en hablarles a las personas, en algunas personas, diciéndole, vosotros sois del diablo. Y le dijo, hipócritas, sepulcros blanqueados. Pero antes que de decir estas palabras, nosotros tendríamos que discernir y estudiar ¿a quién se los dijo Jesús? ¿A qué persona se las dijo Jesús? Porque sí lo dijo, las Escrituras lo dicen, allí están escritas esas palabras, porque todo tiene un propósito y una razón de ser y un motivo por el cual Jesús lo hizo y se lo dijo a ciertas personas. Porque también nosotros, si leemos la palabra de Dios, vamos a ver el ministerio de Cristo, que también algunas personas pues les habló con misericordia, con amor, no a todos les habló de esa manera. Y por eso es que lamentablemente digo así, cuando salen con ese propósito,

a insultar a las personas, a llevarlos al infierno antes que sabemos que Dios tiene propósitos para esas personas, no se salvan las almas. Al contrario, no se gana una alma para Cristo así, de esa manera. No es así la forma. Porque acuérdense, cuando Jesús llega a la mujer samaritana, Jesús le dijo a la mujer, le habló de su vida desordenada y le hizo ver su pecado. No le habló mandándola al infierno. No le habló de esa manera a Zaqueo, a aquel que había defraudado a muchas personas. No se lo dijo a Bartimeo, el ciego que gritaba desesperadamente. No se la dijo al endemoniado gadareno que estaba destruido y atormentado por aquellos demonios. No. Les dio, les habló con misericordia, con amor. Porque las palabras más duras de Jesús, ¿sabe para quiénes fueron dirigidas? ¿Sabe para quiénes van dirigidas aquellas palabras duras? Eran para aquellos religiosos duros de corazón. ¿Por qué? Porque conocían la verdad. Aparentaban santidad. Y eran injustos. Eran sin misericordia. Oprimían a los demás. Jesús nunca escondió el pecado, pero tampoco destruyó la dignidad del pecador para demostrar que él tenía autoridad. No, mire qué maravilloso, qué misericordia de Jesús. Claro que denunció el pecado, pero no destruyó la dignidad de aquellos que necesitaban misericordia. Y sabemos que tenía autoridad. Que tenía el poder para destruirlos, quizás. Tenía la autoridad para ejercerla. Pero él usó la misericordia. A la mujer samaritana le mostró su condición. Pero también le ofreció agua viva. Agua que no solo sacia la sed física, sino la sed espiritual. A Zaqueo le visitó. Y aquella visita produjo en él arrepentimiento porque usó misericordia. Al gadareno no le condenó por su estado, le libertó, le devolvió a su casa completamente sano, restaurado, libre de toda posesión demoníaca. Que prediquemos arrepentimiento, lo dice la Biblia, es bíblico. Advertir sobre los juicios, que si no nos arrepentimos, es bíblico. Confrontar el pecado, por supuesto que es bíblico. La palabra de Dios nos ampara. Pero insultar a las personas, exhibirlas y despedazarlas públicamente, no es bíblico, mis hermanos. No es bíblico, amigos. No, no es bíblico. Porque si nosotros tenemos autoridad, si tenemos unción, no la vamos a demostrar hablando ofensivamente, destruyendo a las personas. ¿Sabe cómo nosotros vamos a demostrar la autoridad que tenemos? Comunicando la verdad. ¿Y qué es la verdad? Jesús dijo, yo soy el camino, la verdad y la vida, y nadie va al Padre si no es por mí. Tiene más efecto hablar del amor de Dios a las personas, hablar de la misericordia, que Cristo les ama, y luego todas aquellas prácticas que el hombre hace en su ceguera espiritual, en la sensatez del pecado, cuando vengan a Cristo, esas personas las dejarán. Pero usted no puede llegar a un idólatra a decirle, Dios,
te va a mandar al infierno. Dios no te escucha porque tú estás haciendo esto. Bota esas imágenes, bota esos ídolos, bota esos... ¿Sabe qué harán las personas cuando escuchen eso? Y si tú les vas a evangelizar, supuestamente, entre comillas, te van a echar de su casa, te van a agarrar a patadas. Y bien que lo tendríamos merecido, porque nuestro mensaje principal es hablar de Dios, hablar de Jesús. Ya luego eso viene después del cambio que sucede radical en la vida del hombre cuando Cristo llega a las personas. Pero sin ver la luz, sin ver todavía, porque la ceguera espiritual está ahí, ¿cómo van a discernir que eso es idolatría y que eso no le agrada a Dios? Primero es abrirle los ojos, que la luz de Cristo produce en ellos, que vean los ojos del alma. O sea, primero el amor de Cristo y luego todo eso. Por eso es que Jesús fue tan sabio y tenía autoridad. Pero ¿sabe qué? Hay personas que no están rechazando a Jesús. Sí, tenemos que entender. Hay gente que no está rechazando a Jesús. La gente lo que está rechazando a veces es nuestra manera cruel, que a veces representamos a Jesús. Eso es lo que rechazan. Por eso dice el versículo, sino que siguiendo la verdad en amor, crezcamos en todo en aquel que es la cabeza. Esto es Cristo. El mensaje principal es Cristo. Obviamente tenemos que predicar la verdad completa, sin tetubear, sin titubear, como dice Pablo, con denuedo. Porque sabemos que hay pecados que abandonar. Un juicio al que nosotros debemos escapar. Pero también hay un Salvador al cual nosotros debemos ir, correr a Él para salvarnos. Todo esto es real. El pecador tiene que abandonar su pecado porque hay un juicio al cual nosotros debemos escapar de los juicios de Dios. Porque hay un Salvador, ese Salvador que nos libra del pecado y del juicio. Imagínense que ni Jesús vino a demostrar su poder porque lo tenía. Y todo lo que Él hizo no fue a través de la naturaleza, porque en Cristo habitaban las dos naturalezas, la divina y la humana. Y a través de las Escrituras nos damos cuenta que Él nunca usó la naturaleza divina, la de Dios que habitaba en Él. Simplemente fue como un escogido, como un ungido de Dios, pero en su naturaleza humana, obrando en todo ello porque se sometía al Padre, absolutamente dependía del Padre. Por eso ejercía ese poder. Y no demostró ese poder, esa autoridad, aplastando al perdido, aquel que le necesitaba, sino que vino, lo buscó, lo perdonó, lo salvó. Y a todo aquel que venía a Él le decía: tus pecados te son perdonados, vete en paz, no peques más. Así era el amor de Dios, así demostraba el amor. Bendito sea nuestro Dios para siempre. Es que así se ganan las almas para Dios. Y gloria a Dios por aquella semilla, ¿verdad? Que cae en buena tierra. Porque nuestro deber es llevar, ¿verdad? Esparcir, llevar la semilla, y esto es el Evangelio. Y depende de esa buena tierra que nosotros dispongamos, es decir, aquel corazón que recibe esa semilla. Porque acuérdese que la parábola del sembrador nos habla que esas semillas pues cayeron en diferentes tierras.
El problema no es la semilla, el problema es la tierra. Una cayó entre espinos, otra cayó entre rocas, piedras, otra cayó en el camino y otra cayó en buena tierra. Y hay tantas representaciones en esa parábola del sembrador, pero me gusta que la que cayó en buena tierra, dice la escritura, que dio fruto al 30, al 60 y al 100. Cuando se hace con el amor de Dios, si esa semilla cae en buena tierra, no todos van a rechazar el evangelio. Y quiero decirles que no todos también van a poder mantenerse firmes en el evangelio. Pero si la semilla, pero alguna de esas personas, esa semilla caerá en buena tierra y dará fruto al 30, al 60 y al 100. Nuestro trabajo es esparcir la semilla, haciéndolo con amor. Así se ganan las almas para Dios. Así se hace conforme a las escrituras. Pero cuando nosotros a veces predicamos a las personas, imagínense, este es un ejemplo de las escrituras. Este es un ejemplo también que nosotros debemos examinar. Si después de nuestra, a veces de la predicación, las personas que nos escucharon y esas personas recuerdan los insultos, recuerdan toda la forma en que los tratamos, ¿usted cree que van a venir a Cristo? ¿Usted cree que se van a salvar? Claro, claro que es bueno hablar del pecado y esto debe hacerse siempre, pero posiblemente en los evangelismos, cuando se habla, quizás aprovechando que tiene un megáfono, una bocina, usted tiene que hablar más de Dios, porque usted lo está representando a Él. Usted está representando, por supuesto que algunos me dirán, ¿y cómo se le va a advertir del pecado, de los juicios, del infierno? Pero es que es alcanzando las almas con el amor de Dios es que las va a librar del infierno y del pecado. ¿O qué les presenta a usted primero? ¿Les presenta los juicios de Dios o les presenta el amor de Dios? Porque a través de Cristo, a través de nuestro Salvador, es que las personas pueden escapar de los juicios y del pecado y del infierno. Pero a veces nosotros hacemos lo contrario, les presentamos los juicios de Dios. Te vas a ir al infierno. Y empezamos a usar palabras bien, bien despectivas, usando aún las escrituras. Por eso piense, después de que usted terminó quizás la predicación, ¿usted cree que no van a resultar o no van a recordar los insultos? No lograron ver a Cristo porque no representamos a Cristo a veces. Representamos jueces, a veces somos jueces ahí. Pero si representamos a Cristo, el amor de Dios, allí se van a salvar. Por supuesto, esto es para las personas que no conocen de Dios, que no conocen. En cuanto a nosotros, ya conociendo, como dijo Jesús, hay que hablar con la autoridad, porque conocemos la Escritura. Son casos diferentes. Nosotros sabiendo la palabra de Dios, porque es necesario que a nosotros, sabiendo las Escrituras, seamos también radicales, ¿verdad?, en saber qué nos corresponde si no obedecemos. Bendito sea Dios. Hay un versículo de Pablo que nos aprueba también, porque Pablo dice allá en la carta de los Corintios,
dice él, sino que golpeo mi cuerpo y lo hago mi esclavo. Estoy leyendo una versión diferente. No sea que habiendo predicado a otro, yo mismo venga a ser descalificado. O sea, nosotros debemos estar conscientes que nosotros que predicamos tenemos que vivir la palabra de Dios. Porque ¿de qué sirve salvar a otros, hablarles del amor de otros, predicar a otros, si al final yo sea descalificado, yo sea reprobado, sea eliminado? Por eso dice Pablo, yo disciplino mi cuerpo. Como lo hace un atleta, lo entreno, lo hago que obedezca. Porque si no, después de predicarles a otros, yo voy a ser descalificado. Y eso no tiene ganancia. Porque si yo me condeno y habiendo predicado a otros, entonces nosotros debemos ser también radicales en eso, que habiendo conocido la verdad, así como Jesús les habló a los fariseos, que despreciaban el mensaje de Jesús, por eso él les habló, hipócritas. Saben las escrituras, pero no la viven. Y no tienen misericordia. Pero en cuanto a ese versículo que les compartí, qué hermoso. Qué hermoso. Sino que siguiendo la verdad en amor, crezcamos en todo aquel que es la cabeza. Esto es Cristo Jesús. Así se crece en la obra de Dios, en no solo espiritual, sino en nóminas. Y así se gana un alma para Cristo Jesús. Así que muchas gracias. Terminamos esta reflexión de las Escrituras. Se nos terminó el tiempo. Gracias, hermana Emérita Cruz, por patrocinarnos el mes de septiembre. El siguiente mes de octubre está disponible. Si usted lo desea patrocinar, díganos. Dios le va a bendecir. Escríbanos un mensaje. Si Dios pone en su corazoncito el deseo de patrocinar el mes de octubre, Mujeres de Fe, este día viernes está completamente disponible. Bendiciones en esta tarde para todos.

0: Entonces Jesús, cansado del camino, se sentó así junto al pozo. Vino una mujer de Samaria a sacar agua y Jesús le dijo:
1: dame de beber.
2: ¿Cómo tú, siendo judío, me pides a mí de beber, que soy mujer samaritana?
0: Respondió Jesús y le dijo:
1: si conocieres el don que es de Dios y quién es el que te dice dame de beber, tú le pedirías y él te daría agua viva.
2: ¿De dónde, pues, tienes el agua viva?
0: Respondió Jesús y le dijo:
1: cualquiera que bebiere de esta agua volverá a tener sed, mas el que bebiere el agua que yo le daré no tendrá sed jamás, sino el agua que yo le daré será en él una fuente de agua que salte para vida eterna.
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2: Hoy, hermanos, entramos al capítulo 8 del Libro de los Hechos. Y solo voy a leer los primeros 8 versículos porque quiero que hagamos un repasito. Y Saulo, dice el versículo 1, consentía en su muerte. Si usted ve el versículo 59 y 60 del capítulo 7, y apedreaban a Esteban, mientras él, Esteban, invocaba y decía: Señor Jesús, recibe mi espíritu. Y puesto de rodillas, clamó a gran voz: Señor, no les tomes en cuenta este pecado. Y habiendo dicho esto, durmió. Y Saulo consentía en su muerte. En aquel día hubo una gran persecución contra la iglesia que estaba en Jerusalén, y todos fueron esparcidos por la tierra de Judea y de Samaria, salvo los apóstoles. Y hombres piadosos llevaron a enterrar a Esteban e hicieron gran llanto sobre él. Y Saulo asolaba la iglesia y, entrando casa por casa, arrastraba a hombres y a mujeres y los entregaba en la cárcel. Pero los que fueron esparcidos iban por todas partes anunciando el evangelio. Entonces Felipe, descendiendo a la ciudad de Samaria, les predicaba a Cristo. Y la gente unánime escuchaba atentamente las cosas que decía Felipe, oyendo y viendo las señales que hacía. Porque de muchos que tenían espíritus inmundos salían estos dando grandes voces, y muchos paralíticos y cojos eran sanados. Así que había en la ciudad gran gozo en aquella ciudad. Amén. Quiero que se sienten y vamos a entrar a este estudio bíblico. Dijimos que estudiar el libro de los hechos que escribió Lucas, el médico, significa pensar en un gran tema que hemos venido marcando. Y el gran tema es la iglesia que nace, que crece, que se multiplica. Y agréguele que se multiplica en el poder, por el poder del Espíritu Santo. Oiga eso, el crecimiento no puede darse sino solo por el Espíritu Santo de Dios. Esto hay que analizarlo despacio. Fíjense que le dije que no iba a continuar profundizando tanto en el capítulo 8 porque necesito que se detenga, hermano. ¿Por qué? Porque el Espíritu Santo es el responsable de la iglesia. Jesús le dice a los discípulos antes de irse al cielo: yo me voy, pero les envío al Espíritu Santo. Y así fue, Cristo se fue a los cielos y vino el Espíritu Santo. Jesús se los promete. Vaya despacito conmigo repasando. El repaso nos va a ayudar mucho. El capítulo 1 se promete al Espíritu Santo. Cristo promete al Espíritu Santo en el capítulo 1. Cuando Él les está diciendo a sus discípulos, cuando están juntos, miren, les dice en el versículo 5: Juan bautizó con agua, pero ustedes van a ser bautizados con el Espíritu Santo. Una de las cosas es que la iglesia debe anhelar esa experiencia. Yo no sé por qué hemos entrado, hermanos, en un periodo de estos tiempos donde el cristiano como que se conforma. Nomás, bueno, yo ya creí y ya estuvo. Y no busca más. Es una experiencia maravillosa, gloriosa, del Espíritu Santo en nuestras vidas. Porque es el Espíritu Santo que produce el gozo, produce el deseo de vivir, produce el deseo de cantar, de alabar, produce el deseo de evangelizar, produce el poder para enfrentarse al diablo, produce el poder para oponerse a los deseos de la carne, produce. De ahí pues esa palabra bautizo, que significa sumergirse, dejar que el Espíritu Santo nos cubra, nos llene, nos sature, pues de eso se trata. Entonces Jesús les está diciendo aquí a la base de la iglesia, recuérdese que la base de la iglesia fueron los discípulos, el fundamento sobre ellos, no se vayan, quédense aquí, porque ustedes van a recibir, y les está diciendo ese versículo, ustedes van a ser bautizados. En el versículo 8 les dice, ustedes van a recibir el poder. Esa es la palabra clave, repítalo conmigo, poder. El poder es un verbo infinitivo. Poder es un término amplísimo. Poder de todo lo que usted quiera. Poder sobre el diablo, poder sobre el pecado, poder sobre la carne, poder, bueno, poder. Entonces, ahí comienza. En el capítulo 2, el Espíritu Santo, que había sido prometido, desciende. No hay que verlo sobre, nomás como que es una historia. No, es que eso fue para los 120. Nosotros no. Oh, un momento. Todo lo que Cristo vivió, nosotros que estamos siendo conformados a la imagen de Cristo, tenemos que experimentarlo. Entonces, en el capítulo 2, usted ya conoce ahí el versículo 1 y 2. Cuando llegó el día del Pentecostés, estaban todos los 120 juntos, estaban unánimes. Y de repente vino del cielo un estruendo como de un viento recio que soplaba, el cual llenó toda la casa donde estaban sentados. Entonces ellos vivieron esa experiencia, insisto, la experiencia de la saturación, del regocijo, la vivencia del Espíritu de Dios. La persona que se arranca y se quita los prejuicios, porque algunas veces uno no experimenta esas bendiciones por los prejuicios. ¿Y qué va a decir la gente? Y la gente va a decir que estoy loco. ¿Y qué va a decir la gente? Y entonces se privan. Pero ahora comprende usted cuánta persona no se priva de esos prejuicios. No le importa lo que diga la gente y se abre y dice, no me importa. Y usted va a encontrar personas que se llenan de Dios y lloran. Y lloran como niños. Que se llenan de Dios y les agarra, como dicen, feo. Porque corren para allá y hacen cualquier cosa. Son experiencias. Ahora, esa experiencia de esos 120 fue rara. Porque les agarró feo. Gritaron. Hablaron tan fuerte que se alborotó todo el vecindario y se fueron a meter y a verlos y dijeron, estos están, ¿qué dijeron? ¿Estos están qué? Borrachos. La experiencia del Espíritu de Dios en uno implica que la parte emocional se exterioriza y va a llorar o va a reírse o algo va a pasar, pero es necesaria, ¿no? Y le voy a explicar por qué es necesaria, porque esta iglesia primitiva, hermanos, fueron las bases sólidas del edificio de la misma iglesia. Ese Pedro, Dios le usa tremendamente en la predicación. Estoy en el capítulo 2. Queremos predicar. Es que no hay otra forma. Y óiganme, estudiantes acá que están en el seminario, olvídense que usted va a hacerlo tan bien porque se ha metido toda la teología en la cabeza, y lo va a hacer tan bien porque tiene un desarrollo homilético excelente y exquisito. Si eso ayuda, por supuesto que ayuda. Y ayuda sobre todo a aquellas personas que conocen. Y esas personas están escuchando y dicen, este sí sabe. Pero el que no sabe de eso no le interesa, solo le interesa ver los resultados. Entonces, yo no estoy diciendo que no hay que estudiarlo, pero todo se derrumba si la presencia, si la unción, si el Espíritu Santo no se mueve. ¿Qué pasó con Pedro? Analice el sermón de Pedro. Fíjese que no es muy homilético. Pedro le hubieran puesto un 3 si se trataba de calificar la homilética del sermón de él. Señor maestro que está allí,
3: Usted es de homilética, ¿no? ¿Cuánto le hubiera puesto usted a Pedro en su sermón? Ahí está todo el sermón. Yo creo que le hubiera puesto un 4 porque es muy exigente, ¿no? Sí. No. El sermón tiene que llevar un gran título y el sermón tiene que tener una introducción y tiene que tener un objetivo y el sermón tiene que tener sus puntos, sus divisiones y el sermón tiene que tener un montón de cosas. Sirve. Oiga, sirve. Es un orden. Y uno califica al predicador, este es un desordenado, dice uno. Pero lo cierto que en esencia, ¿qué es lo que necesita al final? Resultados. Resultados. Lo que le dijo Spurgeon a uno de sus alumnos, le dice el estudiante a su maestro, le dice, ¿qué le pareció mi sermón, maestro? ¿Cómo estuvo? Ah, le dice Carlos Spurgeon, estuvo precioso. Qué homiléptica la que hiciste, es precioso, pero ¿sabes? No vi a Jesucristo en todo el sermón. O sea que no sirvió. Hermano, es el Espíritu Santo de Dios quien le pone la gracia, el sabor y los resultados. ¿Cuáles fueron los resultados en ese capítulo 2? Ahí está cerquita. Véalo. Los resultados, ¿cuáles fueron? Que la gente se convirtió. Fíjese que al final está haciendo un llamado este hombre y dice el versículo 40-41, así que los que recibieron su palabra fueron bautizados y se añadieron aquel día como 3,000 personas. Hechos 2:40-41, y se añadieron aquel día ¿cuántas personas? 3,000. ¿Quién hace eso? El Espíritu de Dios. Y yo lo que quiero, hermanos, que nos demos una enamorada del Espíritu de Dios y una entrega del Espíritu de Dios y hablemos con Él insistentemente para que suceda algo. Entonces, en el 1 está la promesa y en el 2 están los resultados. Y el Espíritu Santo de Dios trabaja tremendamente. Solo hace una cosa, utilizar instrumentos. Instrumentos de alabanza, instrumentos de evangelismo, instrumentos de oración. Hay gente que tiene una unción en la oración, hermano. Las oraciones van para el cielo. Instrumentos. Entonces el Espíritu Santo aquí está trabajando, obrando. Y luego véalo en el capítulo 3, el Espíritu Santo en otra operación. ¿Cuál fue la operación del capítulo 3? Véalo. Allá aparece un hombre enfermo. Un hombre que estaba como estaba. Cojo. Había nacido así. Nosotros decimos patojo. Y su trabajo pues no tenía. Y lo que él hacía era pedir dinero, pedir limosna. Pero aquí viene el Espíritu Santo. Mire la presencia de él, del Espíritu de Dios. Cuando él pide limosna a Pedro y a Juan, que iban a la oración a las 3 de la tarde, entonces ellos le dicen, mira, esto no andamos, dinero no andamos, pero te vamos a dar lo que tenemos. Ah, ahí estaba la unción. Ahí estaba el poder, ahí estaba el Espíritu Santo en ellos. Y ellos nos dijeron, levántate. Y ahí vimos ya que el Espíritu Santo, allá lo vimos salvando, pero ahora lo vemos ¿qué? Sanando. Esta es la clave. Tenemos que desearlo y pedirlo y suplicarlo. Que siempre haya salvación de gente y que siempre haya sanidades. Y aquí lo vemos sanando. El resultado es que este paralítico, o este patojo, o este cojo, como usted le quiera llamar, mire, se sana y él comienza a saltar, a brincar, a bailar ahí con los apóstoles. Y sigue el Espíritu Santo en su trabajo. Sana a este hombre para provocar una multitud de gente. Y cuando ese montón de gente está observando y viendo lo que había pasado, vuelve a la carga otra vez el instrumento Pedro. Otro sermón, otro mensaje, otro mensaje. Y en ese otro mensaje fue tan extraordinario ese mensaje del capítulo 3 que vemos resultados ya en los primeros versículos del capítulo 4. Dice el capítulo 4, la última parte del 3. Pedro está predicando en el capítulo 3 y luego cuando entra al capítulo 4, Hablando ellos al pueblo, vinieron sobre ellos los sacerdotes con el jefe de la guardia del templo, los saduceos, resentidos de que enseñasen al pueblo y anunciando en Jesús la resurrección de entre los muertos, y les echaron mano y los pusieron en la cárcel hasta el día siguiente porque ya era tarde. Pero el versículo 4 tiene los resultados de esa predicación. ¿Qué dice el versículo 4 del capítulo 4? Pero muchos, repítanlo todo, pero muchos de los que habían oído la palabra, esto interesa, hermano. Usted no se canse de hablar de la palabra de Dios. En su momento el Señor traerá el resultado. No se canse de hablar del Evangelio, porque en su momento el Espíritu Santo traerá los resultados. Entonces, ¿qué sucedió en el versículo 4? Pero muchos de los que habían oído la palabra, es que es necesario oír la palabra, porque por el oír que viene la fe. Nadie va a creer si no escucha, si no oye. Muchos de los que habían oído la palabra creyeron. Diga, creyeron. Y el número de los varones era como de 5,000. De 5,000. ¿Qué está haciendo el Espíritu Santo? Salvando. Diga, salvando. ¿Y qué más? Sanando. Repítalo, el Espíritu Santo está utilizando hombres, instrumentos para salvar y para sanar. Esa es la fórmula de Dios, ese es el modelo de Dios. Dios tiene su modelo en la Biblia, su manera, su forma, sus estrategias, sus métodos, y no pueden cambiar. Entonces el Espíritu Santo está ahí salvando, y ya no son 3,000, sino que ya llegamos a ¿cuánto? A 5,000 almas. Y el Espíritu Santo siguió moviéndose. Por supuesto que las reacciones del espíritu diabólico de Satanás, porque reacciona, porque es el reino de Dios, el reino de la luz contra el reino de las tinieblas, contra el reino del diablo. Satanás reacciona y utiliza también sus instrumentos para callarlo. Y uno debe estar consciente de eso. ¿Qué utilizó Satán ahí? Levantó a los sacerdotes, levantó al concilio, oiga, los señorones religiosos de ese tiempo, y dijeron, vayan a capturar a esos. Y los capturaron, y los tuvieron capturados y amenazados en ese capítulo 4. Pero como ellos estaban llenos, diga otra vez, no se acobardaron, no se amilanaron, sino que se mantuvieron firmes. Entonces, ¿qué sucede? Los amenazan y les dicen, ustedes los vamos a dejar libres, pero se callan la boca. Y los soltaron. Ah, ellos se fueron a reunirse con la iglesia. Ya dijimos que eran alrededor de 5,000 almas, sin incluir las mujeres, porque dice solo varones. Se fueron a reunir, y cuando se fueron a reunir, es que eso se llama convicción. Se llama certeza de lo que se quiere y de lo que se está haciendo. Nadie me puede quitar lo que estoy viendo, la visión y la misión que Dios me ha encomendado, puede decir usted conmigo. Entonces, ¿ellos qué fueron a hacer? Mira lo que fueron a hacer. Se fueron a reunir allá en la parte final del capítulo 4. Cuando ellos fueron puestos en libertad, que les dijeron que ya no siguieran hablando, entonces ellos se fueron a reunir con la iglesia, dice el versículo. Vamos a leer el versículo 21 en adelante del capítulo 4. Ellos entonces les amenazaron y les soltaron, no hallando ningún modo de castigarles por causa del pueblo, porque todos glorificaban a Dios por lo que se había hecho, ya que el hombre en quien se había hecho este milagro de sanidad tenía más de 40 años. Y puestos en libertad, ¿qué pasó con los dos predicadores, que es Pedro y Juan? ¿Y qué pasó con la iglesia? Puestos en libertad, vinieron a los suyos y les contaron todo lo que los principales sacerdotes y los ancianos les habían dicho. Y ellos, habiéndolo oído, ahí comienza la oración. Y ellos, habiéndolo oído, oiga, alzaron unánime la voz a Dios. Alzaron la voz, diga, alzaron la voz. ¿Quién dice que usted de vez en cuando no puede orar en voz alta? Puede hacerlo. Si el Espíritu Santo le inspira a hacerlo, hágalo. Se puede hacer. Claro, a nosotros los pentecostales nos critican por eso y dicen que somos desordenados. Pero a mí qué me importa lo que la gente piense, ¿no? Ahora bien, uno en su casa puede hacerlo. ¿Usted no lo hace? ¿Lo hace o no lo hace? Yo le invito a que lo haga. Cuando usted ore, hermano, fuerte en su casa, los espíritus demoníacos se van a ir, se van a correr. Porque van a decir, aquí está un hijo de Dios, un ungido de Dios, una ungida de Dios, y se van a ir. Adore a Dios, ore, alce la voz. Y lo hicieron, todos lo hicieron. Y cuando lo hicieron, ahí está el modelo de oración cuando ellos comienzan a hablar con el Señor. En ese versículo, puestos en libertad, vinieron a los suyos y contaron todo lo que los principales sacerdotes. Versículo 24, y ellos habiéndolo oído, alzaron unánimes la voz y dijeron, soberano Señor. Ahí comienza la oración. La oración usted la lee despacio en su casa. Lo que me interesa es qué pasó al final. ¿Qué pasó al final en el versículo 31? Cuando hubieron orado, precioso, todos orando. Mira sus amenazas, nos están amenazando. Quieren que nos callemos, quieren taparnos la boca. Quieren que ya no hablemos de ti, Jesús. Pero danos valor, danos fuerza, que cuando hablemos lo hagamos con valor, con energía, con denuedo, sin miedo. Esa es la oración. Y mientras estemos predicando, tú encárgate, Señor, de hacer las maravillas, de hacer los milagros. ¡Vive Jesús! Esa oración, hermano, llegó a los mismos cielos inmediatamente. Y el Espíritu Santo, que estaba con ellos y estaba sobre ellos, lo vuelve a asistir como quien dice, sí, sí, sí, les escucho. Y aquí está mi respuesta. Porque si lo que pasó no hubiera sucedido, bueno, ¿y qué pasó con la oración, pues? Bueno, a ver si no soy yo Dios. No, no, el Espíritu Santo estaba ahí y les dice, sí, estoy con ustedes. ¿Y qué hizo el Espíritu Santo? Vea el versículo final ahí, versículo 31. Cuando hubieron orado, el lugar en que estaban congregados, ¿qué pasó? Tembló, diga tembló, y todos fueron llenos del Espíritu Santo y hablaban con denuedo la palabra de Dios. Todos, todos, todos, todos, todos fueron llenos, y ya no fueron llenos los 120 solamente, ya no fueron llenos solamente los 3,000, sino que ahora los 5,000. Llenos, esa es la clave. Mire cómo estaba esta iglesia, ¿no? ¿Quién se está moviendo en todo esto? El Espíritu Santo de Dios. Ahora, pero el Espíritu Santo de Dios sigue, porque Él está con la iglesia, Él está trabajando, Él es el que convence de pecado. Sigue el Espíritu Santo. Hizo una cosa maravillosa, comenzó a tocar los corazones de cada cristiano. Fíjese lo que les puso en el corazón. ¿Qué les puso en el corazón a cada uno de los que se congregaban? Versículo 32. Y la multitud de los que habían creído era de un corazón y un alma. Unidad. Les puso un solo pensamiento, un solo sentir. El afecto del uno para el otro. La preocupación del uno para el otro. El deseo de ayudar el uno al otro. El deseo de compartir el uno para con el otro. Eso. Solo lo produce el Espíritu Santo de Dios. Cuando usted siente el deseo de compartir. No puede haber un necesitado en la iglesia. Y dice, no. Mi hermano, mi hermana. Yo tengo, dice usted, dos camisas. Tengo tres camisas, cuatro camisas, y mi hermano solo tiene una, y la que está lavando y poniendo todos los días. Le doy una, y le doy la mejor. Se comparte. El Espíritu Santo, fíjese su función, su tarea, su labor. Sana, llena de poder, fortalece. ¿Y ahora qué está haciendo en el corazón? Oiga, los está inundando de amor. ¿Diga de qué? De amor. Este es un examen. Si usted nunca ha sentido nada por sus hermanos, dígale al Espíritu Santo, fíjate, Espíritu Santo, que yo con este corazón tan duro que tengo soy indiferente. Dígale, me da lo mismo, soy tan frío que no siento nada por el otro, no siento nada. No, hable con el Espíritu Santo, porque lo hace. Él lo hizo. Entonces, todos comenzaron a vender sus propiedades. Esto es interesante, ¿no? A vender sus propiedades y a compartir. Y como el Espíritu Santo era el que se estaba moviendo en todo esto, siempre hay algo ahí donde el adversario no está de acuerdo. Y el adversario quiso hacer una cosa tremenda ahí con una familia, con una pareja. ¿Quiénes fueron? Ananías. Y esto es interesante porque quiero que lo vea a la luz de las unciones. Diga unciones. Las unciones que aparecen en Isaías capítulo 11, versículo 2, que fueron de Cristo y son de Cristo, diga, son mías también. Esas siete unciones son mías también. La primera unción, la gran primera unción, reposo del Espíritu Santo de Dios. Otra vez, reposo del Espíritu Santo de Dios. No solamente es un ratito, posó y desapareció. No, reposa y vive, ahí está. Segunda unción, inteligencia, entendimiento. Tercera unción, ciencia, conocimiento. Cuarta unción, sabiduría. Quinta unción, consejo. Sexta unción, poder. Y la séptima, diga la séptima, temor. A lo mejor esta iglesia primitiva estaba creciendo en todas estas unciones, sobre todo sus ministros, en todas estas unciones, pero faltaba una. ¿Cuál era? Temor. Y el Señor tuvo que poner a raya a Ananías y Zafira, tuvo que mandarlos a enterrar, y eso provocó en la iglesia un espíritu de temor. Una de las cosas que le estoy pidiendo para la iglesia es el temor. El día en que el Espíritu de Dios se mueva en el temor con nosotros, seremos una mejor iglesia. Digo otra vez, seremos una mejor iglesia. En primer lugar, ¿cómo es que seríamos una mejor iglesia dentro del temor de Dios? Óigame, nosotros muchas veces le damos tanta rienda suelta a los apetitos carnales. Le dije que me llevé una tristeza y hubiera querido llorar de ver a tantos salvadoreños. Yo no sé si hay a un pueblo cristiano que son esclavos de un ídolo. Y yo les dije aquel día, la persona que es esclava de un ídolo indirectamente está adorando a Satanás. Indirectamente le está haciendo culto a Satanás. Y le dije también a usted, toda persona que tiene un ídolo está bajo maldición. ¿Y quién es el ídolo, pastor? El ídolo fútbol. El ídolo fútbol. Es que son cientos de ídolos, son cantidades. Pero el ídolo fútbol es uno de ellos. Es triste ver a mucha gente, bueno, los inconversos al fin y al cabo son inconversos. Pero qué doloroso ver a los cristianos muchas veces perdiéndose de las bendiciones de Dios por el ídolo fútbol, viendo a un grupo de hombres que le dan a una pelota y de equipos que no son ni de su país. ¿No hay que no hay? ¡Temor! Repítalo. No hay temor. El cristiano que está comprometido en la misión de que las almas se salven no está pensando en eso. Él está en lo que está. No hay temor. ¿Usted cree que tiene temor de Dios una mujer que pasa su par de horas mirando una novela y llorando a la par del artista? ¿Tendrá temor? Yo creo que no. Pero esa es una de las cosas. Y de las demás cosas, otro ejemplo, imagínense, hay una cosa que también la iglesia tiene que pedir. Tenemos que pedir el temor de Dios sobre la lengua. Parece que un día uno de nuestros pastores auxiliares dijo, voy a predicar sobre la lengua. No sé si ya lo hicieron o lo iban a hacer. Ya lo hicieron. Y eso hay que hacerlo urgente y seguido. ¿Saben una cosa? Una iglesia puede dar al traste cuando se le da rienda suelta a la lengua. ¿Qué pasó con el pueblo de Israel cuando iba en el desierto? El pueblo de Israel iba en el desierto feliz y contento. Dios los pasó el mar. Y después Dios hizo maravillas con ellos. Pero cuando ya iban del Sinaí, rumbo a Cades Barnea, a María, la profetisa, a la hermana de Moisés, y el mismo Aarón también, la que había estado danzando, óigame, se le salió la lengua. Y comenzó, hermanos, un gran problema en el pueblo. El pueblo avanzaba, pero el pueblo se detuvo. ¿Por qué se detuvo? Dígame, ¿por qué se detuvo? No, pónganme atención. No lo tomen tan así. ¿Por qué se detuvo el pueblo? ¿Por qué no siguió? Porque Dios descendió molesto. Muy molesto. Dios vino a regañar a Aarón y a María. Y es más, no solamente lo regañó, sino que dijo a esta María, mándenmela por allá. Y se la pobrecita, hermano, póngame atención, la lengua. Y la pobrecita salió allá afuera. Y ahí estuvo ella enferma, ¿de qué? De lepra, por haber movido la lengua. Yo alabo a Dios porque aquí son pocas las personas que le dan mal uso a la lengua, ¿no? Claro, yo ya sé quiénes son, ¿no? Ya, yo me puedo a todo, ¿verdad? Ya. Me acuerdo que hace años tenía una señora tan lengüetera. Me vino, ella venía de iglesia en iglesia rebotando, ¿no? Y de repente la encuentro aquí en la iglesia, mire, limpiando las sillas, las bancas, todo eso, ¿no? Dios le bendiga, pastor, me dice. Dios le bendiga. Pues yo vengo, me dice, de tal iglesia. Me manda recomendada el pastor tal. Así es que aquí estoy. Yo no le dije nada, bueno. Mire, esa señora, al principio era, pero después comenzó a sacar las uñas. Y tamañas uñas. Mire, esa señora me dio tanto problema que se iba a meter a las casas de algunas de las hermanas y se armaban ahí los chambres. Entonces yo un día, y yo le quiero decir a los pastores, se necesita carácter. La llamé a la oficina y le dije, mire, míreme este libro. Este libro, le dije, es el libro de control para toda la gente que le gusta darle uso a la lengua. Así es que yo la voy a anotar a usted en este libro. Porque tengo este problema, este, un listado. Que usted hace mal uso de su lengua. Y me va a firmar aquí. Y si usted no le parece, regrese de donde me vino. Eso nadie lo supo. Mire, la señora no quiso firmar. Y lo que hizo fue, se fue. Pero mire, santa medicina. Así es, ¿no? La lengua es peligrosa, ¿no? Los pastores conocemos al rebaño. Nosotros los pastores sabemos quién es la hermanita que hace uso de la lengua. Y quién es el hermanito que en lugar de pantalones debería tener faldas. Que hace mal uso de la lengua. La lengua es peligrosa. Necesitamos entonces, ¿qué? El temor de Dios. Dígalo. El temor de Dios. En el caso de Ananías y Zafira no fue la lengua, aunque en parte fue la lengua, porque ellos dijeron lo que no tenían que haber dicho. Ellos dijeron una mentira. Ellos dijeron que habían vendido en XY la propiedad, y eso fue una mentira. Hicieron mal uso de la lengua. Entonces, ¿qué hizo el Señor? Los cortó. Y Dios estableció a partir de ese momento el espíritu y la unción que se llama de temor. Y la iglesia estuvo en el temor de Dios. Diga gloria a Cristo Jesús. ¿Cuánto nos gozamos ahora? Capítulo 5. En ese capítulo 5, hermanos, encontramos eso, pero también hay una cosa maravillosa del Espíritu Santo. Y es que el Espíritu Santo no solamente puso el temor en la iglesia, sino que se movía sanando enfermos. Se movían los corazones para que unos y otros se ayudaran, pero también se movió sanando a los enfermos. Dice el versículo 12 del capítulo 5 que por la mano de los apóstoles se hacían muchas señales y prodigios entre el pueblo, y estaban todos unánimes en el pórtico de Salomón. De los demás ninguno se atrevía a juntarse con ellos, mas el pueblo los alababa grandemente, y los que creían en el Señor aumentaban más. ¿Seguía salvando el Señor? ¿Seguía salvando el Señor? ¿Seguía el Espíritu Santo? Sí,
2: aumentaban más, gran número de hombres como también de mujeres. Y dice el versículo 15 que ahí estaban los milagros, las sanidades, los prodigios que el Señor hacía a través de uno de los siervos, Pedro. Versículo 15 del capítulo 5. Tanto que sacaban los enfermos a las calles y los ponían en campo.

en el capítulo 5 salvando y sanando gente, ¿no? Entonces, ¿qué más hizo el Espíritu Santo? Oiga, y esto es precioso. Ellos siguieron predicando el mensaje. Y esto dio lugar a que el adversario, el diablo, soltara de nuevo a los enemigos del evangelio y lo volvieron a capturar. Dice ese capítulo 5 en la parte de abajo, 17. Entonces levantándose el sumo sacerdote y todos los que estaban con él, esto es la secta de los saduceos, se llenaron de celos y echaron mano a los apóstoles y los pusieron en la cárcel pública. Los volvieron a meter presos. Claro, el Espíritu Santo los tenía llenos. Ellos no se amilanaron, ellos no se avergonzaron, ellos no se limitaron, ellos insistieron. Y Dios, hermano, les manda un ángel y los pone libres. Y esto provocó un escándalo. Al grado que ellos, sorprendidos de lo que estaba pasando, tuvieron que echar mano de un hombre muy sabio. ¿Cómo se llamaba ese hombre? Gamaliel. Fue Gamaliel quien les dice: miren, aquí las cosas hay que verlas de otra manera. Si este mover no es de Dios, va a desaparecer. Pero si este mover es de Dios, entonces estamos contra ellos. Pónganlos en libertad, déjenlos libres. Y así fue como dejaron libres a los apóstoles. Y ellos quedaron libres. Y la iglesia, hermanos, regocijada con ellos. ¿Qué hacía la iglesia en el último versículo del capítulo 5? Vean qué hacía la iglesia. Es lo que tenemos que hacer nosotros. En el último versículo del capítulo 5, el 42, ¿qué hacía la iglesia? Léalo. Y dice el versículo 30, es el 42. Y todos los días, diga todos los días. Diga martes, jueves y domingo. No, todos los días otra vez. Martes, jueves y domingo. No, todos los días. ¿Y usted por qué solo viene los jueves y domingos? Todos los días. Todos los días. Todos los días. Su pastor, que es mayor que usted, no solamente ora todos los días y anda buscando a ver quién se salve, sino que algunas veces predica todos los días. Todos los días. ¿Sabe dónde estuve predicando anoche? De las 10 de la mañana, de la noche hasta las 11 de la noche, una hora. Ahí está el pastor, que es testigo, predicándole a un montón de gente. Una vela, una hermana que se murió. Y yo me deleité predicando una hora. Todos los días, diga todos los días. Ocúpese todos los días, evangelice todos los días. Ya que no hay culto todos los días acá, pero hermano, hagamos algo todos los días. Y yo le dije una vez, y lo voy a repetir a la saciedad: a mí me duele, hermanos, que un culto de día, martes o jueves. El domingo, al fin y al cabo, son cuatro cultos. Pero el día martes y jueves, me duele que algunos no vienen y se quedan en casa. Yo me pregunto, ¿qué se quedan haciendo? ¿Qué se quedarán haciendo en casa? Tengo mi sospecha. Que en lugar de estar sentaditos escudriñando la Biblia, en una oración, regocijándose y alabando al Señor, están mirando algo en la televisión. Y eso se lo demandará el Señor en el día postrero. Sí, se lo demandará, y muy duro y muy drástico, porque no es justo. Usted tiene que tener un compromiso delante de Dios. El país como que se hunde en la desgracia de la delincuencia y de la maldad y tanta cosa, y como que no hubiesen cristianos salvadoreños orando, intercediendo y buscando que la gente se salve. Todos los días en el templo y por las casas que hacían los cristianos, no cesaban, diga no cesaban, de enseñar y predicar a Jesucristo. Dice gloria a Jesús. Y así entramos al capítulo 6. También ahí está el Espíritu Santo. Diga, también ahí está el Espíritu Santo. El Espíritu Santo ahí está, seleccionando a 7 hombres para trabajar. Y de esos 7 hombres hay 2 que sobresalen. ¿Quiénes son? 2 diáconos: Esteban y Felipe. De Esteban hablamos un poco, pero vamos a hablar más en la próxima. De Felipe no hemos hablado nada, el segundo diácono, pero vamos a hablar en la próxima. Solo quiero que hoy en esta hora piense, reflexione.
Somos la iglesia realmente que el Señor.

0: Señor quiere que seamos. Ahí está el modelo. Ahí está la fórmula. Ahí está el tipo de iglesia que el Señor quiere que seamos. Cada uno tomemos nuestra parte. Yo con sinceridad y honestidad le digo, Señor, tengo pena. No somos la iglesia modelo todavía. Nos falta mucho. Pero estamos a tiempo. Vamos a entrarle. Debemos entrar en la búsqueda, en el clamor, en el gemir, en la búsqueda que el Espíritu Santo, hermano, venga y nos llene a todos. Padre nuestro, en esta hora, mi Dios de los cielos y de la tierra, mi alma se regocija con mis hermanos, Señor. Reconocemos, Espíritu Santo de Dios, reconocemos, Espíritu Santo de Dios. Oh Espíritu Santo, oh Espíritu Santo, oh Espíritu Santo divino, oh Espíritu Santo de Dios. Queremos ser los instrumentos tuyos. Instrumentos tuyos, instrumentos de evangelismo, instrumentos de predicación, instrumentos de intercesión, instrumentos de oración, instrumentos tuyos, oh Espíritu Santo de Dios. Glorifica a Cristo, mi Señor. Te lo pedimos, mi Padre, te lo suplicamos, mi Padre, en el nombre de Jesús. Te suplico, Señor, ten misericordia de nosotros. Señor, haz de nosotros la iglesia modelo, la iglesia que tú quieres que seamos. Te lo pedimos, mi Padre, ahora en el nombre de Jesucristo, mi Salvador y Señor. Si alguien ha venido con necesidad en esta hora, con gran necesidad en su corazón, levante su mano. Permítame hacer oración por usted. Dios le bendiga. Alguien más, vamos a orar por usted. Ha venido con necesidad. Padre, mira sus manos en alto. Mira, Señor, te lo ruego en el nombre de Jesús. Que tu Espíritu Santo les fortalezca. Que tu Espíritu Santo les llene, les motive. Si están enfermos, que sean sanados. Señor, si están desanimados, que sean.
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0: Si alguno quiere venir en pos de mí, debe negarse a sí mismo y tomar su cruz y seguirme. Porque quien quiera salvar su alma la perderá, pero quien pierda su alma por mí la encontrará.
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0: 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Entonces Jesús, cansado del camino, se sentó así junto al pozo. Vino una mujer de Samaria a sacar agua y Jesús le dijo:
5: dame de beber.
6: ¿Cómo tú, siendo judío, me pides a mí de beber, que soy mujer samaritana?
5: Respondió Jesús y le dijo: si conocieres el don que es de Dios, ¿y quién es el que te dice dame de beber? Tú le pedirías y él te daría agua viva.
6: ¿De dónde, pues, tienes el agua viva?
5: Respondió Jesús y le dijo: cualquiera que bebiere de esta agua volverá a tener sed, mas el que bebiere el agua que yo le daré no tendrá sed jamás, sino el agua que yo le daré será en él una fuente de agua que salte para vida eterna.
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Bueno, bendiciones a todos. Llegamos a las 5 con un minuto, 5 de la tarde, un minuto. Buenas tardes en este viernes 4 de septiembre. Muchos saludos, muchas bendiciones. Linda tarde para todos. Y espero ya esté conectado. Bueno, siga conectado. Espero que no se desconecte. Que tengan la oportunidad de estar siempre conectados a Radio Vida. Pues les agradecemos su fina sintonía. Bueno, iniciamos con complacencias al instante. Bienvenidos a estos minutos de alabanza. Son 60 minutos para ser exactos, donde nos gozamos con los cantos que ustedes solicitan. Y para mí pues un privilegio complacerles, para servirles. Repórtese, las líneas están completamente libres, disponibles. 2613-4164, 7106-9417. Son nuestras líneas para que usted se nos reporte y yo con gusto les complazco su tema.

0: bendiga.
1: Dios te bendiga, hermana.
0: Amén, hermana Emérita. Díganos el canto. Ah, la de fondo. Con gusto. Bendiciones. Amén. Bueno, bendiciones a mi hermana Emérita. Nos pide el canto que está de fondo y con gusto le vamos a complacer con ese tema que se titula Mi Anhelo, de Isaí Durán. Ya la voy a dejar completita. Muchas gracias por la sintonía. Dios me la bendiga, dice, me puede complacer con el canto La Alabanza Árbol de Vida. Hermana Fátima Beltrán. Fátima de Juárez. Bendiciones, hermana Fátima. Gracias. Ahí bendiciones para su familia, para todos, para su esposo, para los niños. Bendiciones de lo alto. Árbol de Vida. Vamos a complacerle con mucho gusto. ¿Cómo es que se llama esa colonia, hermana Fátima? Para saludarles ahí a todos los que nos sintonizan, especialmente a ustedes. Gracias por la sintonía. Bendiciones.

0: Dios les bendiga. Quiero cantar esta canción, Árbol de Vida, con mi amigo Renato Sánchez.
1: Bueno, con este lindo canto, muy bonita esta alabanza. Se llama Árbol de Vida.
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1: Saluditos, hermana Fátima. Le complacemos con gusto. Es en Colonia Buenos Aires. Salida San Agustín. Bueno, saluditos. No lo sabía hasta hoy. Colonia Buenos Aires. Bueno, gracias, hermana Fátima. Y le complacemos.
0: Dios les bendiga. Quiero cantar esta canción, Árbol de Vida, con mi amigo Renato Sánchez.

Bueno, complaciendo con estas bonitas alabanzas. Bueno, quiero decirles que no contamos con patrocinador. Inicié el programa y se me había olvidado decirles que no contamos con patrocinador. Si usted desea patrocinar este espacio, está completamente disponible. Así que ahí está disponible el programa. Y las líneas disponibles para que usted nos llame y pida su canto. Líneas, nuestro WhatsApp y nuestra línea fija 2613-4164.

Bueno, ahí estaba ese tema con Lali Torres, se titula Papá Quiero Decirte. Felicidades porque a pesar de que hay padres que quizás no estuvieron en la infancia, en toda quizás en la etapa de los hijos, algunos abandonaron a sus hijos, pero otros sin embargo han estado ahí desde siempre, y felicidades a esos padres, a esos hombres líderes de hogares que con esfuerzo están ahí para sostener a una familia, para sostener a un hogar, a una esposa. Dios los bendiga a esos padres, que sea Dios dándoles siempre dirección y gracia y fortaleza en todo. Repórtese, tenemos las líneas disponibles 2613-4164. 7106-9417, nuestro WhatsApp.

0: Bueno, qué bonita alabanza. Esa alabanza a mí me encanta mucho y me ministra mucho. Se llama Como Zaqueo. Y la versión adoración me encanta más. Es la que yo les compartía. Escuchamos unas notas de voz por acá.
1: Dios le bendiga, hermana Elcita, de nuevo aquí, Adriana.
0: Ah, hermana
1: Como veo que
0: Elsie,
1: nadie
0: me están
1: reporta,
0: diciendo.
1: que voy a reportarme yo. Quiero la alabanza, si me hace el favor, de la humillación de Jesús de los hermanos
0: La
1: Chacón. Por favor,
0: humillación
1: aquí
0: de
1: estamos escuchando.
0: Jesús.
1: Ya estoy en el cuarto, estaba afuera, recostado en la cama, como yo no puedo caminar. Me traen, me llevan para afuera y
0: La
1: ya me
0: humillación
1: trajeron,
0: de
1: aquí estoy.
0: Jesús.
1: Así es que quiero escuchar esa alabanza. Para que en la mañana la pedí, no me la complacieron.
0: Ajá.
1: Bendiciones, hermana Elcita, pasen unas buenas noches. Vamos a ver hasta dónde llegamos escuchando el programa. Yo me llego hasta donde termina la oración. Cuando termina la oración, llega anoche. Parece que me equivoqué, hermana. Parece que dije, hermana Elcita, y tu hermana blanquita.
0: La
1: Como
0: hermana
1: que está en un gran
0: Adriana.
1: calor, viera, 31 grados aquí adentro del cuarto y con ventilador. Y allá afuera, igual como que estuviera en el allá en donde van la camilla afuera,
0: Hermana
1: en un debajo
0: Elcita.
1: de una lámina de zincalón.
0: Gracias.
1: Usted ahí estaba acostada y
0: Continuamos,
1: Dios
0: voy a
1: mío,
0: recibir
1: cómo
0: esa
1: había sido,
0: llamadita.
1: estaba desesperante.
0: Sigamos
1: Primero Dios,
0: escuchando
1: por
0: al
1: favor,
0: Señor.
1: que me
0: Llego
1: dé
0: hasta
1: ese aceite
0: tiene
1: fresco
0: cosas aquí.
1: para que me
0: Bueno, Dios le
1: refresque la
0: bendiga.
1: espalda, porque yo padezco de un calor que no se me quita, que nadie
0: Amén,
1: lo
0: amén.
1: detecta.
0: Díganos. Dígame cuál alabanza. Ay, ¿con quién tengo el gusto? Ah, mi hermana Isabel, con gusto. Dios le bendiga. Bueno, saludito a mi hermana Isabel y bueno, continúe escuchando ese mensajito que es bastante extenso. Bendiciones para mi hermana Adriana, que está ahí siempre en sintonía, a pesar de su dificultad, ¿verdad?, de salud, pero siempre en sintonía. Gracias. Es que este WhatsApp se nos traba un poquitito por acá, como que se nos frisa la computadora y luego pues hay que reanudar por acá. Pero ahí está el mensajito.
1: Termina la oración, cuando termina la oración llega anoche. Parece que me equivoqué, hermana. Parece que dije, hermana Elcita, y tu hermana blanquita.
0: No importa, no
1: Como que
0: se
1: está en un
0: preocupe, que
1: gran
0: nos pasa a
1: calor,
0: todos.
1: viera, 31 grados aquí adentro del
0: Está
1: cuarto y
0: bastante
1: con
0: caliente,
1: ventilador.
0: ¿verdad?
1: Y allá afuera, igual como que estuviera en el, allá en la camilla afuera, en un, debajo de una lámina de zincalón. Usted ahí estaba acostada y Dios mío. Si yo estaba desesperante, primero Dios que el Señor me dé ese aceite fresco para que me refresque la espalda, porque yo padezco de un calor que no se me quita, que nadie lo detecta. Dios le bendiga, hermana.
0: Amén, amén, hermana Adriana, y seguimos orando por usted, seguimos orando por su salud. Saluditos ahí en Cojutepeque. Vamos a complacerle con este canto y suenan los dos temas consecutivamente, la humillación de Jesús y propiedad privada. El espacio está completamente disponible si usted lo desea patrocinar.

Bueno, las dos alabanzas que nos habían solicitado, allí están ya, que hemos complacido con mucho gusto esos dos cantos muy bonitos. Llegamos a las 5:35 minutos, 5 de la tarde con 35.

Bueno, y complaciendo con esas hermosas alabanzas y espero pues que sean de mucha bendición. Saluditos, hermana Miriam. ¿Con quién desea el tema? Corazón de fuego, me está sorprendiendo con esas alabanzas. Con esas alabanzas, bueno, temas nuevos. Pero ya le complazco con alabanza, corazón de fuego. Saluditos hasta Colonia La Chicharra. Ahí nos sintoniza, ¿verdad? Así que saludos en esta tarde. De Alex Arabia el tema, ¿verdad? Bueno, ahí estamos. Y si no es con él, pues dígame, a tiempo.

sabe, ya se lo dije. Me regañan. Ahí está el tema, hermana Miriam. Ahí está el tema. Es con Alex Arabia. Pues aquí le complacemos con mucho gusto.

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No obstante, había en mi corazón como un fuego ardiente metido en mis huesos. Traté de sufrirlo y no pude.

Bueno, ya pocos minutos nos separan de las 6 de la tarde. Llegamos a las 5:53. Solamente 7 minutos nos separan de las 6. Un canto más voy a complacer. Repórtese rápido, rápido, que ya no tenemos mucho tiempo. Un canto más.

0: Bueno, nos despedimos. Seguimos acá en cabina en los controles. Y usted sígase gozando que viene el siguiente espacio, Jesús el Rey de Gloria. No se lo pierda. A continuación viene su programa.
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0: no temas, porque yo estoy contigo. No tengas miedo, porque yo soy tu Dios. Te fortaleceré y también te ayudaré. Te sustentaré con la diestra de mi justicia. Isaías 41:10. 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

gloria a Dios. Damos gracias a Dios porque ya estamos en su programa Jesús, el Rey de Gloria, para llevar esta bendición hasta la intimidad de su hogar. Para dar inicio a esta hora, vamos a leer el Salmo 24. Lo leemos como está escrito: en el nombre del Padre, del Hijo y del Espíritu Santo. De Jehová es la tierra y su plenitud, el mundo y los que en él habitan, porque él la fundó sobre los mares y la afirmó sobre los ríos. ¿Quién subirá al monte de Jehová y quién estará en su lugar santo? El limpio de mano y puro de corazón, el que no ha elevado su alma a cosa vana ni jurado con engaño. Él recibirá él recibirá bendición de Jehová y justicia del Dios de salvación. Tal es la generación de los que buscan, de los que buscan de Dios. Alzad, oh puertas vuestras cabezas, y alzad vosotros puertas eternas, y entrará el Rey de Gloria. ¿Quién es este Rey de Gloria? Jehová de los ejércitos es el Rey de la Gloria. Padre que estás en gloria, estamos delante de tu presencia, Jesús de Nazaret, dándote las gracias, Padre. Gracias por este día, Maestro, que tú nos permites un día más, Padre. Gracias, Jesús de Nazaret, porque tú eres bueno, porque para siempre son tus misericordias, Padre. Estamos delante de ti, Padre, para ponerte esa programación.